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3: Hola, hola, bienvenidos, ¿cómo están? Estamos hoy en un nuevo episodio de Ya Oíste. Hoy les traigo un tema muy interesante, poco conocido, que incluso yo al momento de investigar, la verdad me quedé con muchísimas dudas. Y tener el privilegio el día de hoy de poder contar también con un especialista en el área es algo que, wow. O sea, definitivamente vamos a aprovechar y vamos a sacar todas esas duditas. Es un tema que, pues no creo que muchos hemos escuchado, yo me incluyo en esa parte. Es la lucidez terminal. Pero para yo no quitarle la palabra a nuestra querida invitada, a nuestra querida doctora Adriana Baltasar Bastidas, una especialista en geriatría y cuidados paliativos. Bienvenida, doctora, ¿cómo se encuentra?
8: Muchas gracias, muy contenta, muy feliz de poder estar aquí el día de hoy para compartir este tema que me gusta mucho, me apasiona y creo que es importante que lo conozcamos.
3: Pero antes que nada, me gustaría que nos explicara un poquito a qué se relaciona o qué es la lucidez terminal, porque yo me imaginaba una cosa y ya cuando leí, pues era completamente otra.
8: Claro, mira, la realidad es que la lucidez terminal es un episodio súbito, inesperado de claridad mental y como de un aumento súbito de energía en un paciente que ya está en el contexto de una enfermedad terminal, ya en una situación pues al final de la vida o previo a la muerte. Este episodio pues es súbito, dura generalmente un periodo muy corto de tiempo y lo importante es que se presenta una conexión como muy inesperada, muy súbita, pero a la vez relevante, tanto para el paciente como para quienes lo rodean, ¿no?
3: Claro.
8: Imaginémonos, la situación de lucidez terminal es cuando yo tengo a un ser querido, a un, pues sí, vaya, un enfermo, un ser querido, que ya tiene una enfermedad pues muy avanzada, en un estadio terminal prácticamente, que ya sabemos que quizá el final se acerca,
3: okay,
8: que ya tiene cierto grado de desconexión con su entorno, que quizá ya no logramos entablar una conversación con él, ya no nos contesta quizá nuestras preguntas, ya no nos pide alimento, líquido, etcétera, y de repente de manera súbita tiene un rush de energía, tiene otra vez entabla una conversación, otra vez logra comunicarse con nosotros, nos pide alimentos, nos pide un refresco, nos pide algo que antes ya no hacía.
3: Ya no.
8: Eso es la lucidez terminal.
3: Estaba viendo que en este tipo de situaciones, pues lo impactante es para la persona también que lo está acompañando, ¿no? Porque creo que piensa que todo volvió a la normalidad, ¿no? Entonces yo creo que ahí es un tema pues delicado, en el aspecto en el que, pues, claro, ¿quién no quisiera ver a su familiar volver otra vez a hacer sus actividades, que salga de esa enfermedad? Pero lo que estábamos leyendo y lo que estamos platicando, doctora, es que a veces pues es cuestión solamente de horas o de días, ¿no?
8: Exacto. Generalmente cuando nos enfrentamos a un episodio de lucidez terminal, nos está indicando que seguramente el final ya se acerca. Una realidad es que es imposible predecir cuánto tiempo nos queda de vida.
3: Claro.
8: No hay forma, no hay alguna forma que con certeza nos

0: ayude a esto, ¿no? Si bien hay algunos factores pronósticos y algunas puntos, a lo mejor parámetros de laboratorio, parámetros clínicos, etcétera, que nos orientan a que el final ya se acerca, la realidad es que muchas veces los pacientes no se comportan como en los libros y pues desafían, ¿no?, a estos pronósticos. A veces el fallecimiento puede ocurrir pues en las siguientes horas, en los siguientes días, 7 días, o a veces no. A veces los pacientes pues desafían esas posibilidades y lo que pareciera ser un episodio ya de lucidez terminal, pues no, resulta que fue simplemente una lucidez paradójica, se llama, cuando ya no ocurre la muerte de manera inmediata, ¿no?, sino que a lo mejor presenta esta lucidez y el fallecimiento puede ocurrir en meses incluso.
1: Pero ahora, por ejemplo, doctora, estábamos hablando de enfermedades terminales, ¿no? Y hay, por ejemplo, una estadística, perdón, de la edad en la cual se presenta más este tipo de lucidez terminal.
0: Sí, generalmente se ha observado que predomina en pacientes ya adultos mayores, en pacientes geriátricos, y específicamente se empezó a observar este fenómeno en pacientes con enfermedades neurodegenerativas, como las demencias, la enfermedad de Alzheimer, la demencia vascular, las demencias mixtas, otro tipo de condiciones ya de deterioro cognitivo. En estos pacientes como tal se empezó a observar los cuadros de lucidez terminal. Por lo tanto, pues es más frecuente que un paciente presente lucidez terminal ya en edades avanzadas, ¿no? Estamos hablando 80 años o más. En realidad, cualquier paciente que presente una enfermedad terminal propiamente, llámese un cáncer en un estadio avanzado, una insuficiencia orgánica, por ejemplo, una falla cardíaca, una enfermedad renal crónica, una enfermedad hepática avanzada, etcétera, cualquier paciente que se encuentre en esa situación de terminalidad o al final de la vida puede presentar un episodio de lucidez terminal, aunque pues se ha observado o se ha descrito con mayor frecuencia en pacientes mayores con demencia.
1: En la parte psicológica o emocional, ¿cómo es que lo estudian o lo abarcan? Porque creo que es un poquito más, lo vemos en físico, ¿no? Que me
0: Claro.
1: duele algo, tengo malestar, pero ¿cómo? O sea, esa es una parte muy interesante, doctora.
0: Fíjate que en el ámbito de los cuidados paliativos, que es como mi área de especialidad, además de la geriatría, realizamos una evaluación de varias esferas del individuo, ¿no?, de la persona. Una esfera biológica, que estamos hablando justo de los síntomas físicos, el dolor, náusea, vómito, sueño, etcétera. Los síntomas emocionales o psicoemocionales, que estamos hablando ahí de cómo afronta su diagnóstico, cómo afronta una pérdida, posibilidad de trastornos de ansiedad, de depresión, incluso el duelo anticipado, ¿no?, de
1: Claro.
0: saberse perdiendo su estado de salud. Y también abordamos la esfera espiritual, que muchas veces en la medicina pues difícilmente la abordamos, ¿no? Y en cuidados paliativos sí es súper importante realizar el abordaje de esas creencias que tiene el paciente, ¿no? Si es una persona que se considera espiritual, si tiene alguna creencia, alguna religión. Espiritualidad va mucho más allá de la religión,
1: Claro.
0: pero bueno, es como una esfera muy importante también que evaluamos. Y ahí pues vaya en el aspecto psicológico o emocional, es donde pues vamos indagando este tipo de síntomas, ¿no? Si el paciente presenta algún cuadro de depresión, compatible con depresión, con ansiedad, con este duelo anticipado, ahí es donde nos vamos dando cuenta y pues por supuesto, al darnos cuenta, logramos integrar un diagnóstico y dar un tratamiento en esa situación.
1: Antes de terminar, doctora, a mí me gustaría que, pues, no sé qué mensaje para todos aquellos que están en el sector de salud, porque es un tema, como bien dijimos, que no muchos tienen el privilegio de poderlo ver personalmente o de saber qué les puede dejar a esas personas que están en el sector médico y a las personas que están fuera de.
0: Yo creo que muy importante, no olvidemos que los cuidados paliativos se deben de brindar de una manera oportuna por un equipo. Paliativos no es nada más una persona, el paliativista es un equipo de el médico, enfermería, psicología, nutrición, vaya, somos un equipo de varios integrantes que nuestro objetivo es siempre acompañar y aliviar síntomas, ¿no? Aliviar síntomas físicos, emocionales, espirituales, este sufrimiento, para dar confort, para dar calidad de vida, calidad de muerte también. Y creo que un punto bien importante es que como profesionales de la salud, nadie nos enseña a afrontar la muerte. Esa es la realidad. Tal vez los que estamos en el área de paliativos lo sabemos hacer,
1: Claro.
0: Pero en medicina nos enseñan a curar, siempre a curar. Y pues no siempre podemos curar alguna enfermedad. Y es importante que cuando ya no podemos curar, entonces siempre acompañemos, siempre busquemos dar confort, calidad de vida, aliviar síntomas, acompañar. Eso es la clave. Es un tema delicado, pero muy bonito, y creo que se presta reflexión.
1: Así es, y pues muchísimas gracias. Esperemos verla aquí de nuevo, doctora. Y gracias a todos los que se quedaron hasta esta parte del podcast. Nos vemos en el siguiente episodio. Gracias, doctora. Y hasta pronto. Yo soy Génesis Sainz. Esto fue un episodio más de Ya Oíste. Adiós.
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13: Harry Styles, One Night in Manchester, está disponible en Netflix.
14: ¡One Night in Manchester!
13: Han pasado 3 años desde la última aparición de Harry Styles en los escenarios y 4 años desde que sacó su último álbum de estudio. Hoy por fin está de regreso y no lo hizo únicamente con nueva música, sino con un nuevo concierto documental que ya está disponible en Netflix, Harry Styles One Night in Manchester. A mí la verdad es que me tiene bastante sorprendida porque esta vez no solo entrega un álbum de calidad, sino que en la misma semana se aventó un concierto en el que lo toca de inicio a fin y en menos de 2 días con una producción impecable. Yo ya estoy muy cómoda en mi casa disfrutándolo una y otra vez sin parar.
15: Stepping back into this room with you. I know exactly why I'm here. Thank you so much.
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18: Martes 12 de mayo del año 2026. ¿Cómo te va? Muy buenos días. Bienvenido, bienvenida. Qué bueno que nos acompañas porque ya estamos listos para llevarte lo más relevante de la información. Todo, pero absolutamente todo lo que tienes que saber de lo que está sucediendo en San Luis Potosí, en la región, en México, en el mundo. Y vaya que han pasado cosas en las últimas horas en el mundo. Y nosotros estamos llegando hasta donde quiera que te encuentres a través de la transmisión en vivo en las plataformas digitales de Global Media, a través de la cuenta de Facebook, del canal de YouTube, de la cuenta de X de Global Media MX, a través del 96.9 de tu radio en San Luis, en Soledad, en Mezquitic de Carmona, en Villa de Pozos, en Villa de Reyes, en Villa de Zaragoza, en Santa María del Río, pero también a través de Media Luna FM. Buenos días a través del 97.3 en Río Verde, Ciudad Fernández, San Ciro de Acosta, Villa Juárez, Cerrito, Santa Catarina, Cárdenas, Alaquines, Rayón, Lagunillas y en Querétaro, en Arroyo Seco y en Landa de Matamoros, pero también en Jalpan y a través de la televisión en el canal 4.1 de Televisión Abierta y el canal 4 de las plataformas digitales. Gracias por acompañarnos en esta mañana en la que tenemos que hablar de lo que está pasando con el tema de la educación. Yo soy Erika Salgado, en nombre de todo el equipo que hace posible este esfuerzo de comunicación, te doy la bienvenida. Ayer, como se estaba esperando, bueno, pues se llevó a cabo la reunión entre los secretarios de educación de todo el país y el secretario de educación del gobierno federal, pues Mario Delgado, el tan controvertido, tan llevado, tan traído Mario Delgado. ¿Y qué pasó en esta reunión? Pues que así como habían votado por unanimidad el terminar de manera anticipada el ciclo escolar, ayer votaron por unanimidad el que el calendario se mantenga tal y como estaba establecido, lo cual significaría que los niños y jóvenes estarían iniciando su periodo vacacional a partir del 15 de julio y ya no a partir del 5 de junio como se había anunciado como parte de este cambio que tanta controversia generó. Ahora queda una reserva que significa que los estados y los municipios, dependiendo de sus propias condiciones, podrán tomar decisiones adicionales. Es decir, si el argumento son las altas temperaturas, bueno, pues los lugares donde haga muchísimo calor podrán tomar ciertas determinaciones, digamos, de manera como emergente. O bien, en aquellos lugares que son sede del Mundial, pues que si ven que la complicación va a ser muchísima para la movilidad, el día de un partido, pues se pueda cancelar la clase ese día, exclusivamente ese día se puedan suspender actividades educativas y retornar al día siguiente como si nada pasara. Pero ya no perder estas 6 semanas, como se había planteado en el cambio que había propuesto Mario Delgado y que él había anunciado muy contento. Yo creo que en su momento pensó que esto iba a ser muy bien tomado y luego pues topó con pared cuando pues padres de familia, maestros, asociaciones, etcétera, pues le dijeron eso no está bien. Y ayer pues tuvo que salir con la misma cara y con la misma actitud a decir, pues, ¿qué creen? Que siempre sí mantenemos el ciclo escolar.
19: pusimos sobre la mesa una propuesta que buscaba responder a urgencias reales, el calor que ya castiga a regiones enteras del país y la dinámica del Mundial de Fútbol. La nueva escuela mexicana, sin embargo, nos mandata algo más profundo: nunca decidir a espaldas del territorio y nunca tomar decisiones

regiones enteras del país y la dinámica del Mundial de Fútbol. La nueva escuela mexicana, sin embargo, nos mandata algo más profundo: nunca decidir a espaldas del territorio y nunca tomar decisiones

0: Sin embargo, nos mandata algo más profundo: nunca decidir a espaldas del territorio y nunca tomar decisiones.
1: De calificaciones, hay una inercia en las escuelas, en todo el sistema educativo. Después del 15 de junio, se cae en un periodo que en realidad se aprovecha para la descarga administrativa hasta mediados de julio. Se mantienen las aulas abiertas realmente sin un propósito pedagógico, solo por cumplir un conteo. Se desvirtúa la dignidad docente y se convierte la escuela en una estancia forzada.
2: Esto me pareció todavía más delicado. Todavía más delicado. Cuando se propone un calendario escolar, lo que esperamos, ni siquiera voy a hablar como madre de familia, lo que esperamos como sociedad es que cada uno de los días en ese plantel educativo cuente para nuestros niños. Que se haga la diferencia, que realmente sea tiempo que se aproveche. Cuando nos dice, es que qué colmo de descaro, ¿eh? Porque quien propuso este calendario escolar fueron ellos, las autoridades, fue él, el secretario de Educación, que nos venga ahora a decir que después de que entregan las calificaciones ya los niños no hacen nada, que ya nada más van a perder el tiempo. Me parece delicadísimo, porque además quienes están en educación privada están pagando por ese tiempo. ¿Y por qué están pagando por ese tiempo? No como guardería, como dice él. ¿Por qué están pagando por ese tiempo? Porque pensamos que se está obteniendo una educación de calidad en ese tiempo que los niños están en los planteles educativos. Lo que dijo ayer Mario Delgado es el reconocimiento de un fracaso total en el sistema educativo, porque entonces significa que nuestros niños están en las aulas basados en una evaluación y que terminando la evaluación ya no tiene sentido que estén ahí. ¡Qué grave! Porque no están ahí por un número. Y se supone que la gran promesa de la escuela mexicana, de la nueva escuela mexicana, era que el número no importaba. ¿Qué importaba? El aprendizaje. Incluso usaron la frase, y te vas a acordar, apropiamiento del conocimiento, que todos dijimos, ah, caray, suena un concepto bien elevado. Apropiarse del conocimiento suena muy ambicioso, pero también pues sonaba muy convincente. Y ahora nos dicen que no, que el calendario educativo, quién sabe quién lo estableció, porque ellos cuando terminan evaluaciones a los niños ya no tiene sentido que estén ahí. Entonces, ¿por qué nos engañan de esta manera? Porque esta mañana quien está dejando a sus niños en los planteles educativos o a sus jóvenes está confiando en que les van a impartir conocimiento, no en que los van a tener ahí entretenidos. Qué triste que esta sea la visión del secretario de Educación. Qué pena que esta sea la visión de la educación en nuestro país, que después de la evaluación, a ver, pues entonces modifica las fechas de evaluación. Si van a estar hasta el 15, pues evalúas hasta el final para que realmente tenga sentido que los niños estén ahí obteniendo conocimiento y teniendo esta apropiación del conocimiento que nos presumieron. Pero qué colmo del descaro que nos digan que nada más los entretienen ahí. Entonces, ¿para qué establecieron este calendario escolar? ¿Qué sentido tuvo? Pero mire de qué tamaño es la ceguera. Mientras estaban reunidos los secretarios de Educación, legisladores de Morena trataban de defender lo indefendible. Iván Peña, diputado de Morena, tuvo el descaro de decir que pues la verdad es que los niños ni aprenden tanto, que lo que pueden aprender pues lo aprenden y lo que no, pues no, que ya no tenía mucho sentido. Imagínate nada más. O sea, ¿qué los mandamos a la escuela? Ah, pues ya lo que aprendió. Imagínate qué visión. Pues al contrario, cada día tendrían que estar aprendiendo algo nuevo. Pero esto fue lo que dijo este diputado.
3: Yo creo que a final de cuentas los alumnos que ya aprendieron. Si se adelanta el ciclo escolar, difícilmente van a aprender más o menos los muchachos. Yo creo que por el calor tan fuerte, por el cambio climático tan fuerte, se tomó esa decisión. Yo creo que es pertinente en estos momentos tomar ciertas decisiones en beneficio, en este caso, del alumnado.
2: ¡Qué descaro! Aprendieron ya, hombre. Ya, ¿para qué le intentan? ¡Qué barbaridad! Pues el compromiso, además, tiene que ser con los que no aprendieron. ¿Cómo los sacamos del rezago educativo y cómo los traemos a un mejor nivel? ¿Cómo los sacamos adelante? Ese tendría que ser el gran tema de preocupación. Ahora, hace calor, por supuesto, y aquí lo hemos platicado, estamos a muy altas temperaturas. Y ayer el mismo Mario Delgado enumeraba dentro de los lugares que causan preocupación por este calor, pues a la Huasteca Potosina. Pero decir vámonos de vacaciones porque hace calor, así como lo hicimos en diciembre porque hacía frío, es un descaro total por parte de las autoridades. Porque

0: Ellos tienen la responsabilidad de garantizar instalaciones adecuadas para que los niños estén seguros en los planteles educativos, esté lloviendo, haga calor, haga frío, pero la suspensión de actividades educativas por cuestiones ambientales, por cuestiones del clima, lo único que son es un reconocimiento del fracaso educativo, de cómo no han cumplido las autoridades con su responsabilidad de generar espacios dignos en materia educativa. Hace calor, ¿y qué están esperando si son zonas que ya conocen y reconocen? Para generar las instalaciones necesarias para que los niños estén frescos tomando la educación y que no tengamos que sacrificar su nivel educativo, pues porque viven en una zona de calor. O en los que hace frío, no, pues ya que ya no vayan a clase. No, genérales la infraestructura, dejen de evadir su responsabilidad en materia educativa, de dignificación de los espacios educativos y pónganse a trabajar. Ayer hubo quienes incluso pedían ya la renuncia de Mario Delgado, decían esto es el colmo, este circo se ha armado, entre ellos Manuel Añorbe y algunos nosotros, por supuesto, el Partido Acción Nacional también salió a decir qué es esto. Es una vacilada, ya mejor que renuncie Mario Delgado, pero Mario Delgado, como lo viste en el anuncio, pues él muy sonriente, como si nada hubiera pasado, como si se pudiera jugar con la educación de un país, al fin y al cabo, no pasa nada. Con esto nos vamos a la pausa, no sin antes poner a tu disposición mis redes sociales, me interesa mucho tu opinión. Erika Salgado en Facebook, arroba Erika-Salgado en X y Erika Salgado GM en Instagram. Gracias por estar en contacto desde muy tempranito. Nos están avisando, en el río Santiago hay baches, se están haciendo más grandes y por esquivarlos muchos han chocado, se hacen a un lado para no caer, ya van pues varios accidentes que se presentan, gracias por el reporte y por supuesto que la CEDUVOP tendrá mucho que decir sobre el mantenimiento del río Santiago. Vamos a una pausa y volvemos.
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0: Cuando son las 7 de la mañana con 18 minutos, 7 con 18, el termómetro está marcando 16 grados. Hoy vamos a tener un día mayormente nublado. La temperatura máxima para la capital potosina será de 25 grados. La mínima será de 15, de acuerdo al pronóstico que nos da la Unidad Estatal de Protección Civil. Vamos a tener temperaturas al menos un poquito más frescas. En la zona centro, 23 grados la máxima, 14 la mínima. En la zona media, 27 la máxima, 19 la mínima. En la zona huasteca, 32 la máxima, 23 la mínima. Y en la zona altiplano, 29 la máxima, 14 la mínima, para que lo tengas en consideración. Aunque va a ser un día más fresco, pues no te confíes, también hay que estar bien hidratado, mantenerse bien hidratado y tomar las precauciones necesarias. Hoy la calidad del aire por lo menos es buena, así y que bueno, pues ya vamos a poder estar un poco tranquilos el día de hoy, como lo decíamos, un mejor clima, una mejor calidad del aire, bueno, pues a disfrutar esta mañana y a poner todo el entusiasmo, aunque sea martes. Oiga, nos está reportando un perrito lanudo que anda provocando pues un desastre sobre Salvador Nava Martínez porque se está atravesando. Atención a las autoridades viales para que nos puedan auxiliar. En diferentes tramos del acceso a los carriles centrales de Salvador Nava vemos constantemente apostadas ahí patrullas de tanto el municipio como del estado. Pues ojalá nos puedan ayudar a rescatar a este perrito antes de que se genere un accidente automovilístico sobre Salvador Nava Martínez. Ojalá y también nos puedan dar los detalles de a qué altura se encuentra para que podamos ser más precisos. Pero bueno, ya nos lo están reportando en esta mañana, mucha, pero mucha precaución. Y Raúl Espinosa nos trae esta mañana la información deportiva. Raúl, ¿cómo estás?
5: ¿Qué tal a todos? ¿Cómo les va? Muy buenos días, un gusto saludarles, excelente martes. Hoy en la información deportiva, un poco más adelante, estaré platicándoles acerca de la final femenil del fútbol mexicano, donde el equipo de América y Rayadas estarán buscando el título. Vamos a platicar acerca de los compromisos que se avecinan, así como también ya de los horarios definidos para las semifinales del fútbol mexicano, donde, bueno, las acciones arrancan el día de mañana. Tendremos también detalles acerca del béisbol de las mayores y mucho más. Por lo pronto, buen día para todos, excelente y formidable martes.
0: Gracias, Raúl, muy buenos días. Y hoy más que nunca se vuelve fundamental que México pues voltee a ver los resultados que están teniendo otras economías y cómo los están construyendo. ¿Qué tanto se está logrando tener un intercambio comercial con el resto del mundo y cuáles son incluso al interior de nuestro país, digamos, los casos de éxito? ¿Qué entidades federales

la zona norte y la zona centro de nuestro país, cinco estados, cinco entidades federativas son las que aportan el 45% de la riqueza del Producto Interno Bruto. La Ciudad de México aporta el 15% de la riqueza, el Estado de México el 9.1%, Nuevo León el 8.1%, Jalisco el 7.5% y Guanajuato el 4.5%. Esto hace el 45% del Producto Interno Bruto. Hay que recordar que durante el primer trimestre de este año en México, la economía cayó el 0.8%, o sea, no ha crecido el país por varios temas. Uno, no se ha definido el Tratado de Libre Comercio, y otro, no hay certeza por temas judiciales, jurídicos, y eso nos sí nos está afectando. La zona de la Ciudad de México, que tiene, vamos a hablar en números redondos, 20 millones de habitantes, su principal tema económico es el financiero, el comercio. Los corporativos están ahí. En la ciudad de San Luis Potosí, nuestra zona industrial, muchas de las factorías, muchas de las fábricas no aportan sus impuestos aquí en la entidad. Los aportan en la Ciudad de México porque ahí tienen sus domicilios fiscales, ahí están sus corporativos. Y también influye mucho en la economía que está el gobierno federal ahí asentado. En el Estado de México, el principal tema es la manufactura, la industria automotriz en especial, el transporte, el comercio. Nuevo León, que es una entidad que exporta mucho, con un gran desarrollo, la industria manufacturera es su principal punto, también en especial en acero, en metalúrgica y en el comercio internacional. La cercanía con Estados Unidos le ha hecho un cauce natural para la exportación. Jalisco, que es nuestro vecino, ha desarrollado mucho la electrónica, la tecnología y la agroindustria. Se ha hecho un centro de investigación muy importante, quizás ya el más importante de México. Podría ser algo similar o el equivalente a Silicon Valley en Estados Unidos para el desarrollo de alta tecnología. Y Guanajuato, ese que tenemos muy cerca de San Luis Potosí, algo que ha desarrollado mucho es la industria automotriz, el cuero, el calzado y la agroindustria. Durante mucho tiempo se le llamó a Guanajuato el granero de México, algo importante. Pero también tienen ellos un peso en contra. En la Ciudad de México tiene una gran sobrepoblación. Hay un tráfico imposible, una gran contaminación y una gran desigualdad social. Ese es algo que le pesa mucho. El Estado de México, la inseguridad priva mucho y ha tenido problemas de crecimiento urbano y de transporte. Ese es algo que le pesa. En Nuevo León, el tema que tienen en contra es la escasez de agua y también una gran contaminación. En el Valle del que son cinco municipios alrededor de Monterrey, conurbados, hay poco más de 5 millones de personas con el tema de escasez de agua. Ahora, si nos vamos a Jalisco, la inseguridad es un tema que les está pesando mucho, y la inseguridad en muchas de las zonas, ya lo vimos hace algunas semanas. Y en Guanajuato, tiene también en contra el tema de la violencia y la dependencia de la industria automotriz. La violencia se ha desatado en nuestro vecino, en algunas zonas, por temas de grupos criminales. La realidad es que México tiene que crecer, es el país que menos creció en el primer trimestre en toda América Latina. En toda América Latina es el país que menos creció. Entonces eso sí nos indica que tiene que haber una recomposición al tema de México 2.0 y tiene que haber una realidad de lo que está sucediendo. No hablo yo de política, pero sí veo que se habla más de los temas políticos electorales que del tema de la solución al problema social.

0: vamos de nuevo, tenemos 38.5 millones de pobres, de los cuales 12 millones están en pobreza extrema, que no saben qué comer mañana, no la tienen segura la comida, y creo que el tema económico a quien está ahora manejando el país, los gobernadores, presidentes municipales, se les ha olvidado que la generación de empleo, la facilidad para crear pequeños negocios, es la única forma que podemos abatir la pobreza. No hay otra más que la generación de empleo. Y si queremos realmente un bienestar social y económico, pues vamos a tener que cambiar y hacer un esquema real productivo a nuestra realidad.
1: Sin duda alguna, Gustavo, y seguir buscando la manera pues de mejorar las condiciones de este país. Como tú ya lo decías, diagnósticos creo que tenemos de en qué hay que estar trabajando. Y bueno, pues el asunto es justamente resolverlo. Gracias, Gustavo.
0: Erika, que tengas buen día y buena semana.
1: Muy buenos días para ti también. Por cierto, hablando de los problemas pues que vivimos en esta ciudad esta mañana, ya reportábamos este perrito sobre carriles centrales de Salvador Nava a la altura ahí de un club deportivo de Jicotencal, se llama esa calle, ¿no? Ahí está, y bueno, nos dicen que afortunadamente ya salió de carriles centrales, pero imagínate nada más que de pronto una mañana cualquiera, ahí sobre carriles centrales con dirección al distribuidor te topas con un perrito que está ahí danzando por estos carriles. Ya lo reportamos a las autoridades en materia vial, nos dicen que ya descendió a carriles laterales. También me están reportando, ya que hablamos precisamente de los peluditos y de la responsabilidad social y colectiva que tenemos, me reportan que en Himalaya una pareja traía un perro, al parecer un pastor alemán, pero que sin correa, y corriendo, ya sabes, ¿no? Como el típico dueño que lo trae sin correa, perdón, que el perrito va metros adelante de los dueños, en muchas ocasiones pues ni siquiera ven qué está haciendo. Primero es un problema, porque si deja ahí sus desechos, los dueños se hacen los que no ven, porque no, como no lo traen con correa, pues va por donde quiere y entonces deja ahí sus desechos. Pero el problema en este caso fue que atacó a otro perrito que venía con una señora caminando y que ella sí lo traía con correa. Y los dueños pues tan tranquilos, ¿no? En el típico, no se preocupe, no hace nada. Oiga, pero sí hace. Y además la responsabilidad y la normatividad, porque hay una ley que así lo marca, establece que los dueños, los propietarios de sus mascotas son responsables de ella y que los tenemos que traer con correa. Incluso hay una multa por traerlos sin correa. El problema es que no se aplica, que la autoridad tampoco está ahí pendiente, y me lo han dicho que es muy complicado. No es complicado, es hacer valer la ley. Hay tantas patrullas, tantos elementos desplegados, seguramente sí se dan cuenta de que hay propietarios de mascotas que los traen sin correa, a multarlos, porque eso es lo que tiene que suceder, se les tiene que multar. En este caso se fue contra otro perrito, pero se pudo haber ido en contra de la señora, en contra de un niño, y además, a final de cuentas, esa mascota a la que se le fue encima es parte de una familia. No se vale la irresponsabilidad de unos dueños al no ser responsables de su animal, de su mascotita, y bueno, pues el perro además no tiene la culpa, ¿eh? Nosotros, los propietarios, somos los responsables de ellos. Está prohibido, y escúchenlo bien, y ojalá hubiera letreros de esto en todos lados donde se pasean los perros, está prohibido sacar una mascota sin correa. Está prohibido. Y es sancionado por la ley. Y ojalá también como ciudadanos pues nos comprometamos un poquito más y estemos reportando a estas personas. Sé que de pronto pensamos, ¿para qué? Si no va a pasar nada. Pero si no presionamos, efectivamente no va a pasar nada. La única forma de generar una transformación es la presión social, que estemos evidenciando pues la irresponsabilidad de algunos y, por supuesto, la omisión por parte de la autoridad. Qué susto se va a haber llevado esta señora esta mañana y qué mala manera de comenzar el día. Uno sale tranquilo a pasear a su mascota y se topa con este tipo de situaciones. En la calle de Himalaya, pues una pareja que sacó allá a pasear un pastor alemán sin correa. Y además Himalaya, esta mañana están ahí cruzando los niños que van a los planteles educativos, la gente que va a tomar el transporte público, y qué peligro y qué riesgo que se topen con un animal sin correa y con dueños irresponsables, que pues ahí, en el típico, ¿no? No hace nada, como que no hace nada si está atacando otro perro. De verdad, mucha, pero mucha responsabilidad y mucha precaución esta mañana al salir de casa. Vamos a la pausa y regresamos.
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1: Pues tal y como se había anticipado ayer, el secretario de Educación del Gobierno Federal se reunió con los secretarios de Educación de las diferentes entidades federativas para revisar, pues siempre qué iban a hacer con el tema del calendario escolar. Después de una serie de vaivenes, pues ayer se dio a conocer la determinación oficial después de esta reunión y quien estuvo pendiente de todo lo que sucedió en la misma fue el periodista Octavio García, periodista de W Radio, Cadena Nacional, a quien saludamos en esta mañana. Octavio, buenos días.
8: ¿Qué tal, Erika? Muy buenos días, un gusto saludarte desde la Ciudad de México. Pues como acabas de decir, luego de una reunión de poco más de 5 horas, de las 11:30 a las 16:30, para acordar si se modificaba el calendario escolar 2025-2026, como parte de la primera reunión nacional plenaria extraordinaria del Consejo Nacional de Autoridades Educativas, la CONAEDU, convocada por el titular de la SEP, Mario Delgado Carrillo, por unanimidad se acordó que este permanecerá como estaba. Al menos así lo dijeron al término de la reunión los secretarios de Educación de distintas entidades, como Gabriela Molina, secretaria de Educación del Estado de Michoacán. Así lo dijo.
9: Hemos llegado a un gran acuerdo, de manera particular en Michoacán. Vamos a mantener el calendario escolar y también analizamos durante más de 6 horas la importancia de considerar ajustes regionales, porque en verdad es un país diverso.
8: Por su parte, el secretario de Educación del Estado de Guanajuato, Luis Ignacio Sánchez, celebró la apertura de las autoridades educativas federales, pero al final dijo, nos quedábamos como estábamos.
10: Cada quien manifestó lo que había que manifestar y nosotros sí fuimos muy puntuales. Quedarnos con el calendario escolar vigente, cumplir con la normatividad, apoyar a la economía de las familias y seguir construyendo. Y al final agarró consenso y ese fue el acuerdo, que nos quedábamos con él. Fue unánime. Nos quedamos con ese solo acuerdo de que el calendario escolar sigue el que teníamos.
8: En tanto, el secretario de Educación del Estado de Jalisco, Juan Carlos Flores, manifestó que la ley dice que hay que cumplir 185 días y que se van a cumplir. También dijo, vamos a cumplir con los recesos para los maestros, se van a cumplir con las 6 semanas de descanso que pedían los docentes. Así lo expresó.
11: Concretamente en lo que se refiere a los días del mundial, insisto, son pocos días, son días de fiesta, pero eso no tiene por qué influir en el resto del ciclo escolar. El resto del ciclo escolar va a fluir, así se ha programado. Lo de hace una semana nos preocupó mucho, lo dijimos, hoy nos quedamos tranquilos porque fue una decisión unánime. Con diálogo, fueron muchas horas de reflexión, fue algo gradual, éramos pocos los estados que pedíamos esta situación, gradualmente se fueron sumando más y prevaleció, me parece, el interés de los niños y las niñas.
8: La SEP, Erika, emitió un comunicado donde precisó que tanto la dependencia como las autoridades educativas estatales acordaron mantener sin cambios el calendario escolar 2025-2026, por lo que el ciclo concluirá el próximo 15 de julio, tal como estaba previsto originalmente. Durante esta primera reunión nacional plenaria extraordinaria del Consejo Nacional de Autoridades Educativas, la CONAEDU, el titular de la SEP, Mario Delgado Carrillo, informó que tras un análisis sobre el impacto territorial de las medidas planteadas el pasado 7 de mayo, se decidió conservar los 185 días efectivos de clase establecidos en el acuerdo publicado en el Diario Oficial de la Federación el 9 de junio del 2025. El funcionario señaló que esta decisión se tomó en atención al llamado de la presidenta Claudia Sheinbaum Pardo y bajo los principios de la nueva escuela mexicana, priorizando el derecho de niñas, niños y adolescentes a una educación integral y brindando certeza a las familias mexicanas. No obstante, Erika, la SEP aclaró que podrán realizarse ajustes locales en casos extraordinarios como altas temperaturas, situaciones logísticas relacionadas con el Mundial de Fútbol, siempre en coordinación con las autoridades estatales y garantizando el cumplimiento de los planes y programas de estudio. Solo por último comentarte que ninguno de los secretarios de Educación le quiso entrar al toro cuando se les preguntó qué opinaban acerca de la expresión de Mario Delgado Carrillo de que las escuelas no son guarderías y que las empresas deberían tener un poco más de flexibilidad. El reporte que te tengo desde la Ciudad de México.
1: Octavio, permíteme hacerte una pregunta. A ver, Además del mundial, el otro argumento se suponía para recortar el ciclo escolar eran las altas temperaturas. En medio de este debate, en algún momento se hizo un anuncio de fortalecer la infraestructura educativa, de mayor inversión para adecuar las instalaciones educativas, de garantizar el acceso a energía eléctrica a los planteles educativos, sobre todo en las zonas que el mismo Mario Delgado ayer señaló como de riesgo por las altas temperaturas. Es decir, ¿hubo un compromiso adicional o nada más estos vaivenes del calendario escolar?
8: Nada más esto del calendario escolar, porque fíjate que fue una reunión a puerta cerrada.
1: Sí.
8: Lo que especialmente fue lo que nos comentaron los secretarios a la salida, porque solo nos permitieron grabar la apertura de la transmisión, es decir, el mensaje de apertura del secretario de Educación, Mario Delgado Carrillo. Y bueno, pues
1: ahí donde repartió culpas, Octavio.
8: ¿Perdón?
1: Ese mensaje en el que repartió culpas.
8: Exactamente. Fue lo único que dijo, y a la salida, pues todos esperábamos a que salieran. Ellos mismos, los secretarios, nos decían: no va a salir el secretario a darles la información. Pues, si no, ¿cómo no?
1: Híjole. Bueno, pues ahí está esta situación. Me parece tristísimo, Octavio, porque de fondo, si les preocupa, y a todos nos preocupa, la seguridad de nuestros niños en los planteles educativos, sobre todo en las zonas de altas temperaturas, pues ya le estuvieran anunciando una inversión extraordinaria, ya le estuvieran metiendo el recurso necesario para que fueran instalaciones adecuadas y que no se tuvieran que suspender clases por el tema del calor, sino que realmente fueran espacios seguros, dignos para nuestros niños. Si la preocupación es esa, pues ya esperaríamos anuncios en ese sentido, ¿no? Y no nada más la facilidad de decir, pues vamos a quitar clases. Oye, además el reconocimiento también, porque creo que el mensaje de apertura de Mario Delgado, a reserva de lo que tú consideres, mi querido Octavio, pues parecía un reconocimiento de todo lo que estaba mal en el sistema educativo, de que no tienen instalaciones dignas, de que no están coordinados con la iniciativa privada, pero además el colmo del descaro cuando dijo, ya después de la evaluación, seamos honestos, ya no hace nada. Híjole, qué delicado, porque ellos plantearon ese calendario escolar, ellos nos dijeron que esos días era necesario que los niños estuvieran en los planteles educativos.
8: Imagínate que son declaraciones del encargado de la política educativa del país, a quien, por cierto, la presidenta siempre defiende a ultran.
1: Híjole, pues yo creo que ya va siendo tiempo de replantear esto de la educación en nuestro país y de quién está tomando las decisiones. Te agradezco muchísimo, Octavio. Muy buenos días.
8: Como siempre, es un gusto. Muy buenos días.
1: Muy buenos días. Octavio García, periodista de W Radio, Cadena Nacional. Es que no es que una maestra o un maestro lo diga, es que es el secretario de Educación diciéndonos, la verdad, ya no hacen nada. Y entonces, ¿para qué los tienes ahí? ¿Para qué propusiste ese calendario escolar originalmente? Cada día en las aulas tiene que ser de utilidad. Y este colmo del descaro de, pues no es mi culpa que en los trabajos no les den las mismas vacaciones. Pues no, es un país productivo, es un país que necesita que la gente esté trabajando y la gente necesita ese empleo. Es que es una falta de sensibilidad y una falta de compromiso y de responsabilidad, porque efectivamente no nos espera que las escuelas sean guarderías, se espera que las escuelas sean lugares de aprendizaje. Por cierto, el nivel de polarización que se ha causado ha sido tremendo. Ayer, justamente la publicación oficial de la Secretaría de Educación de este video que te presentamos al inicio de este espacio, donde se hace el anuncio de que siempre sí se va a mantener el calendario escolar como estaba planeado, pues un montón de reacciones y un pleito entre quienes estaban a favor de que se recortara y quienes no. Es que no tendríamos que estar en estos debates. Es que se supone que hay un órgano técnico especializado en la educación que nos tiene que decir para dónde, pero pues están improvisando y están en estas ocurrencias de que si el mundial, que si el calor, que si el frío, que si la lluvia, que si... A ver, ¿hacia dónde vamos en materia educativa como país? Nosotros vamos a la pausa y regresamos.
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1: A inicios de este año, tanto el gobierno del estado como el ayuntamiento de la capital hicieron anuncios importantes sobre obra pública y sobre todo vialidades que llevamos mucho tiempo esperando que se puedan concretar. En el caso del ayuntamiento de la capital ya se ha dado a conocer que ha comenzado la licitación del puente que va a conectar esta vialidad que ahora se llama Jacobo Payán con Avenida Salvador Nava Martínez. Marco Cancino nos tiene los detalles. Marco.
12: se lanza la convocatoria de licitación para la construcción del puente vehicular que unirá la avenida Jacobo Payán con Salvador Nava en el sector oriente de la ciudad. Esta obra será financiada íntegramente con recursos propios derivados de la reciente subasta de terrenos municipales. La publicación oficial difundida el pasado 11 de mayo establece los criterios iniciales para las empresas constructoras interesadas en el proyecto. Los aspirantes en este sentido tienen hasta el 26 de mayo para entregar la documentación requerida en las bases de participación. El proyecto beneficiará directamente a los habitantes de las colonias Españita, Esmeralda y San Luis Rey, mejorando la conectividad y flujo vial en un punto crítico de la zona urbana. La convocatoria no ha precisado los plazos específicos para la apertura de propuestas, las fechas de visita a la zona de trabajo, el fallo final o el monto total de la inversión para este puente en particular. El puente Jacobo Payán es solo el inicio de una serie de proyectos estratégicos contemplados por la Administración Capitalina para el presente ejercicio fiscal. La cartera de obras incluye también el desnivel en salida a Guadalajara y el proyecto en la zona del Saucito.
1: Bueno, pues ahí está la información de cómo está avanzando esta obra, que es muy importante, es esta conexión de lo que conocíamos como Río Españita o Jacobo Payán con Salvador Nava. Sí va a ser una obra importante que esperemos que se pueda concretar en el menor de los tiempos y con la mejor calidad, y que podamos estar hablando en su momento de que se hizo todo lo necesario para que sea una obra que trascienda en San Luis Potosí. Por lo pronto estamos en el proceso de licitación y es ni más ni menos que el más importante, porque es donde va a decidir el Ayuntamiento de la capital qué empresa cuenta con el mejor precio, sí, pero también con las mejores condiciones de seguridad, de calidad y de compromiso. ¿Cuál es la empresa más seria, pues, para llevar a cabo esta obra y que pueda cumplir con la expectativa, lo que ya decíamos, que se termine la obra en tiempo y que sea una obra de calidad y que trascienda al paso de los años? No lo que luego nos topamos, ¿no? Obras que a los 2-3 meses ya empiezan a mostrar vicios o obras que se retrasan muchísimo tiempo, poder verlas terminadas y que ya para cuando se terminan, pues la gente ya padeció la realización de las mismas más que el disfrutar tenerlas. Bueno, pues esperemos que por eso se tenga mucho cuidado en este proceso de licitación para que podamos tener los mejores resultados. Por cierto, la iniciativa privada también ha pedido seriedad y agilidad en el proceso de peritaje de los incendios que se han generado en la zona industrial. Esto para tener, pues, las medidas de seguridad, para poder tomar decisiones al respecto basados en qué fue lo que pasó. Albina Castañón nos informa.
13: Tras el fuerte incendio que afectó recientemente a una planta de la zona industrial, el presidente de Industriales Potosinos, Rodrigo Sánchez, hizo un llamado a la cautela y señaló que es fundamental esperar los resultados de las investigaciones oficiales antes de señalar responsables o deficiencias en los protocolos de seguridad. El dirigente empresarial subrayó que, si bien todas las industrias están obligadas a cumplir con programas internos de protección civil y contar con la validación del cuerpo de bomberos para operar, el origen del siniestro será la clave para determinar si las medidas preventivas actuales son suficientes o requieren de un refuerzo urgente. Respecto de la indagatoria iniciada por la Fiscalía General del Estado, Sánchez Espinosa fue enfático al señalar que la revisión debe ser integral. También sostuvo que no solo se debe analizar la posible responsabilidad de la empresa afectada, sino también las eventuales omisiones de las autoridades encargadas de supervisar que las normas de seguridad se cumplan a cabalidad. En caso de que los peritajes arrojen fallas en los protocolos, IPAC propone un esquema de retroalimentación para el resto del sector. A pesar de que estos siniestros representan pérdidas económicas millonarias para las compañías que están involucradas, el presidente del IPAC descartó que la imagen de San Luis Potosí se vea comprometida ante el capital extranjero. También aseguró que este tipo de incidentes, aunque lamentables, no frenarán la llegada de nuevas inversiones al Estado, siempre y cuando se demuestre que existe un marco de respuesta y mejora continua en materia de seguridad industrial. Esta es la información.
1: Gracias, Albina. Y antes de ir a la pausa, gracias por los comentarios que nos haces llegar en las transmisiones en vivo a través de mis redes sociales. De verdad, muchas gracias por estar ahí. Me da mucho gusto ver que cada vez somos más los que estamos conectados en las transmisiones, en las plataformas digitales. Saludos hasta el altiplano potosino a Jacinto Monsiváis, que nos dice que nos está sintonizando. Un abrazo con muchísimo cariño. También a Alejandro Vallejo nos dice respecto a la construcción de puentes. ¿Y el de Villamagna para cuánto? Pues es lo que todos nos estamos preguntando, porque además este de Villamagna lo prometieron de manera conjunta el gobierno del estado y el ayuntamiento de la capital. Luego, de manera separada, lo anunció el gobierno del estado y lo anunció el ayuntamiento de la capital. Y seguimos esperando, porque pese a que se supone que sí está en el banco de obras para este año, pues ya ni el ayuntamiento ni gobierno del estado han dado a conocer las fechas y los tiempos en las cuales se estaría llevando a cabo esta obra, que es tan, pero tan importante para la seguridad. Ya ni siquiera pensemos en los tiempos, ¿no? Que les ahorraría así muchísimo tiempo el poder estar mejor conectados a toda la gente que vive para aquella zona de la zona metropolitana. Pero pensemos en la seguridad. ¿Cuántos accidentes se presentan todos los días? Precisamente porque hay una saturación, porque es una vialidad que no estaba pensada para un traslado de tantas personas, de tantas diversidades, porque además están vehículos de carga, vehículos de pasajeros, transporte público, un montón ahí de convivencia, ciclistas, motociclistas, peatones, un riesgo permanente. Se tendría que hacer de manera prioritaria, por supuesto. ¿Para cuándo? Pues no sabemos, porque todavía no se ha establecido ni por parte, insisto, del gobierno del estado ni por parte del ayuntamiento de la capital. Gracias también a mi querida Hilda, que también nos hace llegar un mensaje donde dice que ojalá, y en el tema de las mascotas y del cuidado de que estén con correa cuando son paseados, pues que ojalá nos hagan caso. Pero también nos dice una frase que, híjole, me pareció muy relevante compartirla contigo. Dice: en México la gente hace lo que quiere y no respetan. México sería otro si cada uno hiciéramos lo correcto, desde respetar los lugares de estacionamiento para personas con discapacidad, desde no ir en contra, tirar la basura en donde corresponde y no sacarla cuando no va a pasar el camión recolector, los dueños de las mascotas, hacer lo que nos corresponde. Si hiciéramos lo que nos toca, este sería otro país. Y creo que Hilda da en el clavo. De pronto nos quejamos, y con toda razón, de las omisiones de nuestras autoridades, pero también qué tipo de país estamos construyendo. Y te lo voy a poner todavía peor. Esas autoridades de las que hoy nos quejamos, ¿quién las eligió? Con esto nos vamos a la pausa y volvemos.
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1: Las altas temperaturas registradas en San Luis Potosí provocaron cerca de 80 incendios forestales durante la última semana, así lo informó el titular de la Coordinación Estatal de Protección Civil, César Manuel Rocha Moreno. De acuerdo con los datos de la Comisión Nacional Forestal, la superficie afectada hasta el momento continúa estimándose en alrededor de 23.000 hectáreas. México es el país que menos creció económicamente en el primer trimestre en toda América Latina, así lo mencionó Gustavo Puente, quien recalcó que la generación de empleo es la única manera de abatir la pobreza, pues en el país hay más de 38 millones de personas en pobreza extrema. El periodista Octavio García relató que en la reunión de ayer de los secretarios de Educación fueron pocos los estados que se oponían al cambio, pero conforme avanzó la sesión, más se fueron sumando. Agregó que ningún secretario quiso intervenir sobre el comentario de Mario Delgado sobre que las escuelas no son guarderías. Pemex y las autoridades de Oaxaca reportaron la noche de este lunes una explosión y un incendio en la refinería de Salina Cruz en Oaxaca. Hasta el momento se registran 6 lesionados y se mencionó que el evento está bajo control, sin riesgo para la población más cercana, pero vaya susto que se llevaron. Elementos del Sistema Penitenciario Federal de Argentina trasladaron al contraalmirante Fernando Farías Laguna a un penal donde va a permanecer mientras se resuelve su posible deportación o extradición en nuestro país. Farías rompió el silencio asegurando que él y su hermano son chivos expiatorios de una red de huachicol fiscal en México y agregó que no desea regresar al país por la falta de transparencia y de independencia judicial. 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Un saludo a Enrique Sota, que nos está escuchando a través de la transmisión en vivo en Facebook, y un saludo especial también a quienes sintonizan desde Lagunillas a través del 97.3 de FM. Y hablemos justamente de este incendio que se registró ayer otra vez en instalaciones de Petróleos Mexicanos. Y no es para menos el susto que se llevaron los habitantes, ya te lo adelantaba, fue precisamente en la refinería Salina Cruz en Oaxaca, en donde pues se reportó este incendio ayer por la noche. Incluso autoridades de Oaxaca reportaron una explosión y un incendio. En una publicación en redes sociales, la paraestatal precisó que hasta el momento hay 6 personas lesionadas a las que se les trasladó para recibir atención médica. Pero quiero que veamos el video y que escuchemos, pues, la gente que atestiguaba estos hechos, el temor que sintió de lo que ahí estaba sucediendo.
14: ¡Madre, grábalo! Acaba de explotar algo allá en la refinería, banda. No, ma. No. Skip. A la...
15: La gente que está ahí.
1: Entre lo que alcanzamos a observar es precisamente que en los alrededores, primero, la impresión de la explosión y del incendio en la refinería, y segundo, que en los alrededores es una zona habitada, es una zona urbana, y ha sido uno de los grandes temas en estos accidentes recientes con instalaciones de Petróleos Mexicanos o en instalaciones de Petróleos Mexicanos, o si queremos ser puristas, en los alrededores de las instalaciones de Petróleos Mexicanos. ¿Por qué? Porque se está poniendo en riesgo la población, porque a final de cuentas hay una población en las zonas cercanas pues que está sintiendo un temor tremendo. En este caso no fue la excepción. Tú escuchabas, pues sí, con el lenguaje del temor que se vivía por esta situación, pues lo que se estaba reportando. Si no es la misma situación, afortunadamente, de Dos Bocas, que comparte muro casi casi con una escuela. Aquí sí hay una cierta distancia entre la zona habitacional y la refinería, pero aún así el temor entre la población era grande, era de consideración por los alcances que puede tener una explosión en instalaciones de combustible, como es el caso de esta refinería. Y bueno, pues la gente sí estaba muy preocupada. Como ya te lo comentaba de manera previa, en el caso de Petróleos Mexicanos emitió un comunicado donde dijo y reportó 6 personas lesionadas a las que se les trasladó para recibir la atención médica y no más, es lo que decían. 6 personas lesionadas es lo que se reportaba como parte de este accidente en esta refinería, pero que se va sumando, y ese también es un tema fundamental. Ya no estamos hablando de 1 o 2 incidentes en instalaciones de Petróleos Mexicanos, sino que cada vez se están reportando más y más incidentes de este tipo, y la gran preocupación es ¿qué es lo que está sucediendo? Si se está perdiendo la capacidad de prevención, si se están descuidando los mecanismos de prevención para evitar accidentes, si se está fallando en los mismos, si se está fallando en los procesos, si son las instalaciones que ya están deterioradas, ¿cuál es la explicación? Y lamentablemente no la hemos tenido, pero algo está sucediendo en las instalaciones de Petróleos Mexicanos que constantemente se están dando este tipo de situaciones. Insisto, nos tienen que decir qué es lo que está pasando, porque cada vez son más y la población sí ya está muy nerviosa con lo que está sucediendo precisamente en torno a este tipo de casos y a este tipo de situaciones. Gracias a las personas que están en contacto con nosotros y que nos siguen haciendo llegar sus denuncias esta mañana, pues de lo que estamos viviendo de manera cotidiana en nuestra ciudad. Nos dicen que gracias en el jardín que está por el Salesiano, también mucha gente paseando sus perros sin correa, que ya lo han reportado a las autoridades y lamentablemente no les han hecho caso. Aquí tuvimos también en el Día del Niño a un pequeñito que hizo su nota, su reportaje que nos compartió sobre el Jardín de la Rosa, si no me equivoco, ¿no? Ahí muy cerca de Himno Nacional, y en donde nos decía pues que el problema también era ese, que los dueños de las mascotas, como los sacaban sin correa o peor aún, les abrían la puerta para que salieran, pues no notaban en el momento en que hacían sus necesidades y los dejaban en la vialidad, y que entonces esto se estaba convirtiendo en un problema de contaminación. Creo que cada vez son más los mensajes que están llegando al respecto y que están denunciando que esta problemática pues no es de una sola zona, sino que se está viviendo prácticamente en todos lados ante la omisión por parte de las autoridades. También nos dice, gracias Ricardo Garduño, ¿saben dónde hace falta también una atención vial? En la incorporación del periférico a la vía alterna. Ya es un caos y la fila de 10 minutos para ingresar a la vía, pues no se piensa bien estos accesos, lo que nos dice. Es que no estaba completa, ¿no? La vía alterna, nos dijeron que la iban a continuar y que entonces por eso, pues esta situación. Pero tienes toda la razón, Ricardo, y ya también nos lo han venido reportando, ¿eh? que el problema con la vía alterna es que ya también está saturada, que ya también ahí es un trafical, pero que además ni en el ingreso ni en la salida, si lo queremos ver de uno u otro punto, pues está representando una forma ágil de transitar, que también ya hay problemas porque pues salen a puntos que ya están colapsados o donde no hay una vialidad continua. En el caso, por ejemplo, de la salida hacia la zona metropolitana, digamos hacia la zona urbana, no hacia la zona industrial, sino en sentido contrario, el gran problema es que llega un semáforo. Y entonces todo el tiempo que significó de ahorro por esta vía alterna, pues llegas a un semáforo y ahí te detienes y ahí te quedas, ¿no? Es Calzada de Guadalupe, me parece, la vialidad a la que sale, la que desemboca, y la gente se queda ahí trabada, atorada, porque no puede seguir transitando, se arma la fila enorme y entonces pues el tiempo que pudiste haber ganado al haber tomado esta vía alterna, pues se convierte además en un problema. Bueno, vámonos con más información, y es que mientras corre el tiempo y mientras se acerca la temporada electoral, pues cada uno de los partidos políticos va construyendo su estrategia. Para el caso de San Luis Potosí lo hemos preguntado hasta el cansancio, ¿cuál va a ser la estrategia sobre todo de aquellos que fueron aliados? Porque todos fueron en alianza. PRI, PAN, PRD. PRD ya extinto, pero a final de cuentas ellos fueron en la alianza. Quienes no fueron en la alianza, pero que sí lo fueron a nivel nacional, fue Morena, el Verde y el Partido del Trabajo. En el caso de San Luis Potosí, no, al menos no para la gubernatura del estado. Pero a nivel nacional son aliados y impulsaron el gobierno de la presidenta Claudia Sheinbaum. ¿Qué van a hacer para este 2027? ¿Cuál va a ser la estrategia de estos partidos políticos? En el caso de Morena, pues ya está definiendo cuáles van a ser los mecanismos para llevar a cabo la designación de sus candidatos, candidatas.
12: Rumbo al proceso electoral del 2027, la presidenta del Comité Ejecutivo Estatal de Morena, Rita Usala Rodríguez Velázquez, adelantó que ya hay lineamientos internos para elegir a su candidato o candidata a la gubernatura de San Luis Potosí. Conforme a los estatutos del partido, se permitirá un registro abierto de aspirantes. Sin embargo, el número de perfiles que lleguen a la etapa final de las encuestas estará limitado para garantizar la operatividad del proceso. La dirigente estatal en este sentido aclaró que aunque el interés por participar puede ser amplio, el partido aplicará un filtro de selección si la lista de aspirantes es muy extensa. En caso de que se registren más de 6 aspirantes, será el Comité Nacional de Elecciones la instancia encargada de evaluar y seleccionar a los perfiles más idóneos para la medición. Sobre la posible incorporación de cuadros provenientes de otras fuerzas políticas o ciudadanos independientes, Rodríguez Velázquez reiteró que Morena se mantiene como un partido de puertas abiertas y subrayó que la prioridad es sumar perfiles que fortalezcan el proyecto de nación de la Cuarta Transformación.
1: Bueno, pues mientras tanto ya los partidos políticos están frotando las manos y están pensando cómo van a tratar de convencer a la gente de que son la mejor opción, pero un punto fundamental va a ser justamente los perfiles, y por eso van a tener que tener mucho cuidado los partidos políticos en cómo eligen a sus candidatos, candidatas a los diferentes cargos de elección popular. Vamos a una pausa y enseguida estamos de regreso. Tengo más información para ti. Tenemos que hablar de lo que está sucediendo en materia de seguridad aquí en San Luis Potosí. Ayer se dio la detención de otro director de corporación en municipios de San Luis Potosí. Y digo otro porque ya van varios. Platicamos ello al regresar.
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1: Estamos de regreso. Gracias a las personas que están sintonizándonos desde la Terminal Terrestre Potosino. Un abrazo con muchísimo cariño. Gracias a toda la gente que ahí está laborando, a la gente que está llegando, que está en alguna salida. De verdad, a la gente que tiene ahí algún negocio, muchas, muchas gracias por estar en sintonía esta mañana, porque todavía tenemos mucha más información para ti. Y vaya qué información, ¿eh? Porque ayer se dio a conocer por parte de la Fiscalía General del Estado de San Luis Potosí la detención del director de Seguridad Pública Municipal de Tamazunchale. No estamos hablando de algún elemento en activo que pueda haber incurrido en alguna irregularidad. No, no, no. Estamos hablando del director de la corporación. Ya van por lo menos 3, si no es que 4, directores de Seguridad Pública de los diferentes municipios que han enfrentado detenciones por parte de la Fiscalía General del Estado. Y este se suma a la lista. Vámonos con la información.
16: La fiscal general del Estado, Manuela García Cázares, confirmó la detención de Alejandro N., director de Seguridad Pública y Tránsito Municipal de Tamazunchale, luego de que fuera asegurado durante un operativo de revisión realizado por autoridades estatales. De acuerdo con la titular de la Fiscalía, durante la inspección se localizaron armas y cartuchos que presuntamente no correspondían a la licencia colectiva de la corporación, además de diversas dosis de marihuana y cristal. García Cázares informó que el funcionario fue judicializado el pasado domingo 10 de mayo y se espera que este lunes se lleve a cabo la audiencia de control de detección correspondiente. La fiscal señaló que con este caso suman ya 2 directores de seguridad municipal detenidos en la entidad durante el presente año, recordando el ocurrido anteriormente con Jorge Eduardo Peña N., exdirector de Seguridad Pública de Matehuala. Por su parte, el gobernador Ricardo Gallardo Cardona atribuyó este tipo de situaciones a la falta de controles internos en algunas corporaciones municipales, al asegurar que cerca del 60% de los directores de seguridad pública en los ayuntamientos no cuentan con evaluaciones de control y confianza. El mandatario estatal sostuvo que este tipo de exámenes deberían ser un requisito indispensable para cualquier funcionario relacionado con tareas de seguridad pública. En este sentido, el titular de la Secretaría de Seguridad y Protección Ciudadana respaldó la importancia de las evaluaciones de control y confianza, afirmando que se trata de mecanismos confiables y elaborados con base en perfiles específicos definidos por cada corporación. Asimismo, explicó que la Guardia Civil Estatal mantiene operativos de revisión en distintos municipios para verificar que los elementos policíacos y armamento estén debidamente registrados conforme a los lineamientos federales y estatales. Precisamente fue durante uno de estos operativos donde se detectaron las irregularidades que derivaron en la detención de Alejandro N. Autoridades estatales recordaron que en lo que va del año ya son 3 los directores de corporaciones municipales señalados por presuntas prácticas ilícitas en municipios como Matehuala, Tamazunchale y Villa de Reyes. Hasta aquí la información.
1: Efectivamente, a ver, recordemos, el director de Seguridad Pública Municipal de Matehuala ya había sido detenido recientemente, pero también en junio del 2025 el director de las Fuerzas Municipales en Villa de Reyes también había sido detenido y por delitos muy similares, ¿eh? Posesión de sustancias prohibidas. Es una situación tremenda la que se está viviendo en San Luis Potosí, que no puede quedar sin atención, sin poner mucha atención a quienes está llevando al frente de las corporaciones municipales. Y también, pues ahora el proceso que se tendrá que seguir por parte de la Fiscalía General del Estado para deslindar responsabilidades y determinar si efectivamente hay la comisión de un delito o no. Esto tendrá que hacerse también con mucho cuidado para evitar que la Procuración de Justicia se convierta en una herramienta de golpeteo, sino más bien que sea eso, una procuración impartición de justicia. Pero insisto, si cada vez son más los directores de fuerzas municipales que están incurriendo en esta clase de delitos, que se están detectando en posesión de sustancias prohibidas, pues creo que revisiones adicionales se tienen que establecer, que se tienen que realizar más acciones contundentes para evitar que esto suceda y para garantizar quiénes están al frente de la seguridad de los potosinos y las potosinas. Por cierto, en este sentido, ayer se vivió una marcha de cientos de campesinos, maestros, estudiantes, colectivos feministas. ¿Por qué se unieron en Zacatecas? Pues justamente por el reclamo de la inseguridad, pidiendo la destitución de funcionarios del gobierno del morenista David Monreal, a quien le ha llovido sobre mojado, y también por represión a los agricultores. Es decir, se juntaron ahí un montón de causas y de reclamos en contra de ese gobierno estatal en Zacatecas que consideran que les está quedando a deber, que no solo falta la seguridad, que no solo falta el impulso al campo, sino que además hay persecuciones de carácter político que se están viviendo en esa entidad. Estos fueron los reclamos que lanzaron en esta marcha.
17: Nos exigimos solución. ¡Solución!

0: reclamo era muy fuerte y la cantidad de manifestantes, como lo pudiste observar, bastante cuantiosa, en reclamo al gobierno de David Monreal, de quien incluso pedían su salida del gobierno del estado y de su gabinete, de sus funcionarios, al considerar que no estaban cumpliendo con sus responsabilidades. Entre los principales reclamos, de todo un poco, ya lo decíamos, seguridad, impulso al campo, represión, desatención a las problemáticas, la falta de sensibilidad para atender causas como incluso el tema de las desapariciones, en fin, ahí se conjuntaron un montón de colectivos denunciando que simple y sencillamente el gobierno del estado de Zacatecas no está cumpliendo con su responsabilidad, que no está haciendo su trabajo. Y por cierto, no fue al único que le reclamaron, ¿eh? También ayer Jorge Romero, el dirigente nacional del PAN, pues ofreció una rueda de prensa en donde aseguró que cada vez más personas están dando cuenta de que el gobierno en su momento de Andrés Manuel López Obrador lo único que generó fueron problemas para nuestro país. Entre muchas otras cosas, se sumó a las voces que han pedido la salida del secretario de Educación, Mario Delgado, pero también dijo, se tiene que considerar cada vez más ir contra el gobierno pasado. Afirmó que quienes hoy gobiernan no están tomando las decisiones y que hay una política pues muy turbia en nuestro país en medio de esta situación. Mencionó incluso la situación de Sinaloa y dijo, esto se llama complicidad. Se tendría que estar entregando al gobernador de Sinaloa o por lo menos se tendría que estar deteniendo en nuestro país. Estos fueron los reclamos del dirigente nacional del PAN.
1: Muy eminentes mujeres y hombres panistas irán a La Haya, a la Corte Penal Internacional, a hacer una denuncia. No solamente respecto a esta imputación de asociación con el crimen organizado, sino literalmente por lo que uno acude ante la Corte Penal Internacional, que son delitos literalmente de lesa humanidad. Porque por supuesto que sucedieron y en su momento lo compartiremos.
0: Es lo que dijo el dirigente nacional del PAN, quien además pues pidió varias cuestiones. Esto de llevar el tema y el debate a los organismos internacionales sobre qué es lo que está pasando particularmente en Sinaloa, pero de manera generalizada en nuestro país. Y él también advertía en este mensaje, ojo, que si no lo hacemos nosotros, los va a hacer alguien más, como advirtiendo pues la intervención por parte del gobierno de Estados Unidos. Justamente ayer por la mañana le preguntaron a la presidenta si tenía pues este temor, esta duda de si Estados Unidos tendría pues el atrevimiento de operar en nuestro país para venir por esos 10 enlistados que ha vinculado con crimen organizado y que el gobierno federal pues dice que apenas los está investigando. Le preguntaron a la presidenta directamente, oiga, ¿no teme que Estados Unidos se desespere y entre a territorio mexicano? Esto fue lo que dijo la presidenta.
2: Usted acaba de mencionarnos que el gobernador se encuentra en Sinaloa. ¿Su gobierno no ve riesgos de que Estados Unidos pueda venir y extraerlo como lo hizo en su momento con el Mayo Zambada?
3: No creemos que eso vaya a ocurrir. No debe ocurrir. Además, no creemos que vaya a ocurrir.
0: No creemos, no deseamos, no debe. Pero de ahí a que tengamos la certeza de que Estados Unidos no lo hará, pues creo que nadie. Con esto nos vamos a la pausa.
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0: Estamos de regreso y tenemos mucho que platicar esta mañana con Fernando Belauzarán, analista político. ¿Cómo estás, Fer?
10: Muy bien, Erika, encantado de estar contigo, con tu auditorio.
0: Oye, y es que no sé ni por dónde empezar de todo lo que ha estado pasando en este país, pero a ver, por un lado, el contralmirante Fernando Farías Laguna diciendo que es un chivo expiatorio, que esto de que él es el responsable del tema del huachicol, pues es una cortina de humo, que están tratando de entregarlo a él para que pague los platos rotos de toda una red de huachicol que opera en nuestro país. Pero por otro lado, pues el gobernador de Sinaloa y esta pregunta que ayer le ponían los periodistas sobre la mesa a la presidenta de si no teme que Estados Unidos ingrese a territorio mexicano porque ella no ha querido agilizar el proceso de extradición hacia Estados Unidos del gobernador de Sinaloa, Rocha Moya. ¿Por dónde empezamos, Fer, con todo esto que está pasando en este país?
10: No, tienes toda la razón. Es un cóctel, yo diría, muy explosivo. Un dato que a algunos les pasó de largo fue que cuando la Secretaría de Seguridad Nacional de Argentina dio a conocer que tenían detenido a este Fernando Farías, dijo que lo detuvieron porque lo estaba persiguiendo la CIA y que había una ficha roja de Interpol también, pero dijo, está buscado por la CIA. Sí. Y eso nos dice la importancia que le está dando el caso Estados Unidos. Estados Unidos fue el que de alguna manera, ya se conocía el huachicol fiscal, ya lo había dado a conocer, por cierto, Cabeza de Vaca y otros habían dicho que era un serio problema, pero el tema agarró una fuerza binacional cuando el Departamento del Tesoro denunció que detuvo a unos norteamericanos en Estados Unidos, dijo que eran de una red de huachicol fiscal binacional. A partir de ese momento que ellos hacen la conferencia de prensa, presentan a estos detenidos, se dan hechos en México muy fuertes, que es empiezan a detener buques tanques o a requisar buques tanques con millones de litros de gasolina, ¿no? Es el caso de Altamira, fue quizás el que luego tuvo un escándalo más sonado, porque las autoridades declaran que detuvieron 10 millones de litros de gasolina, pero el SAT reportó que la detención había sido de 20 millones de litros. ¿Dónde quedaron los otros 10 millones de litros? Pues es una buena pregunta, pero si uno piensa en cómo es el negocio del huachicol, te das cuenta del nivel de complicidades que requiere. Imagínate que primero se roban el petróleo de Pemex, ya sea por ductos o ya sea a través de las refinerías, etcétera. Lo tienen que exportar ese petróleo robado a Texas, ¿no? Y ahí ya tienen que pasar ahí por garitas, etcétera. En Texas refinan el petróleo, lo hacen gasolina y luego lo meten a México sin pagar impuestos. Y después lo tienen que transportar a prácticamente todo el país para que se venden gasolineras con papeles en orden, entre comillas en orden, para que puedan venderse, y ellos además pues necesitan lavar sus recursos. Por eso es un negocio que necesita de una complicidad entre altas autoridades y con cárteles de la droga. A diferencia del narcotráfico, donde le piden a las autoridades que volteen hacia otro lado, que acá y les pagan una lana si les sirven o les dan un pitazo, etcétera, aquí es un negocio del Estado que luego utiliza a los cárteles. Entonces cambia un poco la jerarquía. Pero sí, imagínate tú todos los papeles que se requieren de la Secretaría de Economía, de Comercio, para poder venderlo en las gasolineras y luego lavar todo ese dinero que es impresionante, por eso necesitan...
0: A ver, pero lo que nos está diciendo Fer es que entonces no es una red de tres, como nos han dicho hasta el momento.
10: No, por supuesto que no. ¿Te acuerdas que aparecieron como 120 ferronaves en Coahuila? ¿Y cómo llegaron a Coahuila 129 ferronaves llenas de gasolina, no? Sí. Y además hay muchísimos testimonios donde se ve que el huachicol fiscal ha sido custodiado por la Guardia Nacional. Entonces lo que están diciendo los hermanos Farías Laguna es que ellos son chivos expiatorios, que incluso dicen que ellos fueron de los que también denunciaron el hecho. Uno, el que está aquí es Roberto, dice que no le dan acceso a su expediente para poderse defender adecuadamente. Y Fernando Farías, lo que él dice es que él tiene pruebas de que le avisó a su tío de todo esto, que él se entrevistó efectivamente con su tocayo Fernando Guerrero, que es el que te acordarás que asesinaron en Manzanillo, ¿no? Uh-huh. Que fue el que habló con dos secretarios de la Marina, con el de López Obrador, Ojeda primero, que es la famosa grabación donde dice, tenemos una de dos, o los cambiamos de lugar o nos vamos a fondo, algo así, ¿no? Y obviamente no se fueron a fondo. Y el segundo, el de ya, el de Claudia Sheinbaum, se reunió. Y lo que está más nebuloso es que él avisa en la Secretaría de Marina dónde va a pasar sus días libres, ¿no? Está en sus vacaciones, dice, yo voy a pasarlas en aquí en Manzanillo. Y ahí es donde lo agarran y acaban con su vida, ¿no? Entonces es una cosa muy tétrica, porque además no son los únicos marinos que están en las vinculados a estos estas aduanas, estos puertos, que han perdido la vida en esta trama. Parece una historia de la mafia. Y nada más para que calculemos el nivel del desfalco, el huachicol fiscal solamente por IEP, solamente por ese impuesto, es un desfalco de 600 mil millones de pesos en el sexenio pasado. 600 mil millones de pesos. El desfalco más grande antes que se conociera, Segalmex, de 15 mil millones, ¿no? Bueno, pues este es muchísimo más, ¿no? Pues es 600 mil millones solo de eso, y falta obviamente además el asunto de la de lucro, etcétera, porque eso es solamente lo que dejaron de pagar de impuestos porque lo pasaron. ¿Cómo se puede saber esa cantidad? Porque en Texas tienen que informar cuánto petróleo refinan para exportarlo a México. Sí. Es un dato que tienen que dar autoridades internacionales. Y México tiene que informar cuánta gasolina importa de Texas. Entonces, la diferencia de lo que en Texas dicen que exportaron a México y que México dice que lo importó a Texas, ese es el huachicol fiscal. Y es impresionante lo que es, y es un negocio gigantesco que implica muchísimas cosas, ¿no? Y que no se puede hacer sin complicidades al mayor nivel. Y lo tiene a Fernando Farías, lo tiene Argentina. Tú te acordarás, no tiene muy buena relación con el gobierno mexicano. Sí. Y lo detuvieron unos días después de que Claudia Sheinbaum pidiera en Barcelona la libertad de Cristina Kirchner, digamos que adversaria personal de Milei, ¿no? Y no creo que les haya pasado en de largo. Y Fernando Farías está pidiendo dos cosas: asilo político en Argentina o que lo extradite en Estados Unidos, sino a México. Y dice que en México correría peligro, ¿no? Pero bueno, ahora sí que estamos un poco en manos de Milei, y lo que es un poco el karma, ¿no? México quiere que le regrese, que le den inmediatamente a Fernando Farías de Argentina a México, pero se niega a entregar a Rocha Moya y demás personas de Estados Unidos, ¿no? Y es algo parecido, el país tiene que detenerlo y luego espera las pruebas, ¿no? Eso es lo que dice el Tratado de Extradición. Y aquí, envueltos en el discurso de soberanitis, ¿no? Dicen, no lo puedes ver si no me das las pruebas, pero las pruebas, según el Tratado de Extradición, es lo detienes y te dan 60 días para que las entregues. Y lo tienes que tener de manera precautoria para que no se vaya, no, sí, no se pierda, etcétera, ¿no? Entonces, bueno, están en un problema, porque la verdad es que lo de Rocha Moya no extrañó a nadie. Lo que extrañó es que lo mantuvieran tanto tiempo ahí después de tanto escándalo, sobre todo, ya había sido un escándalo su elección, pero después del secuestro, detención, captura del Mayo, como se le quiera llamar, en donde el Mayo Zambada escribe una carta y dice que se iba a encontrar con Rocha Moya y con Melesio Cuen, a quien vio en el lugar, eso dice su carta, y luego Melesio Cuen aparece, fallecidos dicen, ahí lo privaron de la vida, pero luego la fiscalía de Rocha Moya hace una un montaje para hacer creer que lo acabaron en una gasolinera, ¿no? ¿Y por qué hacen el montaje, etcétera? ¿Y qué pasó con la investigación del montaje? Pues se quedó absolutamente detenida. Si no es por la acusación de Estados Unidos, Rocha Moya seguiría siendo gobernador, ¿no? Y el otro presidente municipal y los demás en la policía, etcétera. Pero eso no extraña a nadie que vive en Sinaloa porque saben de esto que llaman ahora los voceros del régimen, le llaman relación complicada con el crimen, con el narco. Entonces, lo que quieren decir es la colusión, y la verdad es que nunca de esa manera, porque las bandas criminales no ayudan de gratis. Claro. Si se meten a la elección a apoyar un candidato, pues se van a cobrar en los cargos y en las políticas, etcétera, ¿no? Y eso es lo

0: y luego su papel e influencia en el gobierno. ¿Qué vamos a hacer para impedirlo? Esa es la gran pregunta. Muchas gracias. Siempre es un privilegio hablar contigo, Erika.
1: Al contrario, Fernando Belauzarán, muchas gracias. Muy buenos días. Bueno, pues poniendo ahí los temas importantes y relevantes sobre la mesa, Fernando Belauzarán con nosotros. Y es que, sin duda, se vuelve fundamental lo que él ya mencionaba. A ver, sí, lo que ya pasó, lo que vimos con Rocha Moya, el escándalo, el debate, es un golpeteo político, realmente hay elementos, vendrá o no vendrá a Estados Unidos. Pero si él pudo llegar, ¿cuántos más llegaron a través de la misma vía? ¿Y cuántos más en la próxima elección estarán llegando de la misma manera? ¿Financiados, apoyados, respaldados, comprometidos con los grupos criminales? ¿Qué vamos a hacer para evitarlo? Bueno, pues es un tema del que vamos a seguir hablando en los próximos días. Por supuesto, no podemos dejarlo de lado de cara a la elección del 2027. Pero otro tema que no podemos dejar de lado es, ya te informé desde que comenzamos este espacio, la determinación que se tomó por parte del secretario de Educación del Gobierno Federal con respecto a respetar el calendario escolar y llegar al cierre del ciclo hasta el 15 de julio. Sin embargo, en los acuerdos del día de ayer hubo una reserva en donde dijeron las entidades federativas podrán tomar medidas correspondientes de acuerdo a su realidad, tanto pues aquellas ciudades donde se va a vivir el mundial, donde van a ser sede de partidos mundialistas, como aquellas entidades que tienen problema con las altas temperaturas. En su mensaje inicial, el secretario de Educación del Gobierno Federal mencionó el caso de la Huasteca Potosina, y por eso platicamos esta mañana con el secretario de Educación del Gobierno del Estado, Juan Carlos Torres Cedillo, a quien le agradezco mucho que converse con nosotros. Secretario, pues ¿cómo te fue en la reunión de ayer?
2: Muy buenos días, señorita Erika. Pues bien, mira, en realidad hay dos momentos importantes. El pasado 7 de mayo, que tuvimos una reunión donde con una votación por unanimidad se establece que el ciclo escolar termina el 5 de junio. Yo te quiero comentar que, y lo platicamos el viernes pasado también aquí contigo, que uno de los fundamentos fue el clima. Esto se mantiene, de hecho hablábamos de que los ciclos escolares siguientes van a cambiar en cuanto a los días de inicio y de término. Y también expresar que hay una preocupación del gobierno federal en cuanto a la manifestación que ha mencionado el grupo de la coordinadora, este grupo disidente al Sindicato Nacional, en el sentido de que si no se deroga la ley del ISSSTE, pues van a boicotear el mundial, los aeropuertos, los estadios y todo lo que tenga que ver con este evento tan importante. Y la preocupación es pues que demos una mala imagen como país. Entonces, uno de los planteamientos fue, pues si en un momento dado va a haber este problema, mejor terminamos antes del ciclo. Además, hay fundamento porque el clima nos está afectando y vamos a cambiar las fechas de los siguientes ciclos escolares. Y bueno, pues entonces de una vez tomamos la medida. Pero al final la sociedad, sobre todo padres de familia, pues no aceptaron, hubo muchas expresiones en contra de esta medida. Y hoy en esta reunión que tuvimos el día de ayer se analizó. Nosotros, por ejemplo, como secretarios de Educación de los estados, veíamos que efectivamente era un problema fuerte el hecho de que se boicoteara el mundial por este grupo que déjame decirte que nosotros respetamos sus posturas. Creo que lo que exigen por sus derechos es válido. Sin embargo, lo que no aprobamos son las formas, la forma en que se expresa y en la forma en que protestan afectando a terceros. Sin embargo, comentarte que como secretarios vimos que no era conveniente que toda esta situación de gobernabilidad se le cargara al sector educativo. Al final de cuentas hay otras instancias como la Secretaría de Gobierno Federal que debe convocar a mesas de diálogo y tener al final acuerdos y arreglos con este grupo de compañeros.
1: Pero a ver, secretario, el riesgo de una manifestación es argumento para sacrificar la educación de millones de niños y jóvenes en este país.
2: Bueno, era una preocupación del gobierno federal y a mí me llama la atención que este grupo fue de los que estuvo en contra de que terminara el ciclo el día 5 de junio porque quieren que haya clase para después entonces cerrar las escuelas en protesta por la derogación de la ley del ISSSTE. Entonces quieren que haya

0: clase, pero para cerrar las escuelas. Entonces, creo que esas no son las formas. Sí, aceptamos que sus necesidades y sus derechos tienen que hacerse valer, sin embargo, no son las formas.
1: Pero además, a ver, dime una cosa, secretario, ¿esto no se puede arreglar desde estos momentos o buscar un acuerdo, una situación, una resolución desde la Secretaría de Educación del Gobierno Federal con la coordinadora y evitarnos el tema de tener que estar cambiando calendarios escolares para todo el país? Y ahora, también te preguntaría eso, porque mencionabas que, a final de cuentas, por el tema del clima, se estaría considerando de aquí en adelante en cambio en los calendarios escolares, pero dime una cosa, ¿no se ha considerado ayer en la reunión ustedes como secretarios de entidades afectadas por estas altas temperaturas, no le han planteado al secretario de Educación, Mario Delgado, la necesidad de generar infraestructura educativa segura para que pese a que cualquier situación climatológica, los niños puedan mantener su ciclo escolar?
0: Sí, definitivamente. Esto es tema de todas las reuniones que tenemos. Es cuestión de presupuesto y creo que esto es parte de lo que se rescata. Al final de cuentas, el programa federal que se tiene de la escuela es nuestra. Hoy nuestro estado atiende a 2,300 instituciones. Sin embargo, la forma en que se lleva a cabo tampoco es la adecuada y también se están haciendo cambios porque los padres de familia son los que deciden y a veces no es la obra adecuada o necesaria la que se está decidiendo hacer. Y ahí es donde tiene que ir más dirigido el programa a las necesidades reales de las instituciones.
1: No, pero a ver, el secretario, quiero hacer la diferenciación.
0: El propio gobierno responde.
1: Perdón, que te interrumpa, quiero hacer la diferenciación del presupuesto de la escuela es nuestra al presupuesto fundamental para la operación de los planteles educativos, que son distintas bolsas, digamos. En este, digamos, de las cuestiones básicas de los planteles educativos, no se contempla, por ejemplo, en el tema de los lugares donde hace mucho calor, pues que la infraestructura tiene que ser digna y que por ende, pues tiene que tener, no puede ser un techo de lámina, que tiene que ser un techo de material, que no puede ser un piso de tierra, que tiene que ser un piso de material, que además tiene que tener ventilación, que de preferencia, pues tiene que tener acceso a energía eléctrica y en consecuencia, pues instalaciones, ya sea de un ventilador, de aire acondicionado, etcétera. Porque una cosa es la escuela es nuestra, que es como de mejoras en las escuelas, y otra cosa es la infraestructura fundamental con la que se construyen los planteles educativos. Dentro de este programa de infraestructura fundamental para una entidad que es afectada por las altas temperaturas, ¿no se considera esto?
0: Sí, yo te comentaba de el presupuesto que a nivel federal se nos entrega a los estados a través de este programa. Sí. El que se nos entrega para que el estado haga su propio trabajo en la infraestructura educativa, en todas las escuelas que desde cero ha construido este gobierno encabezado por el licenciado Ricardo Gallardo Cardona, han cambiado las situaciones técnicas y específicas. Todos los salones que hoy se construyen con ventiladores, con ventilación, con ventanas dirigidas y considerando la orientación que se requiere de acuerdo al clima que se tiene en cada una de las regiones. Hoy, técnicamente, estas construcciones están siendo consideradas con la actualidad de los climas que tenemos.
1: Sí.
0: Nosotros, como ustedes lo han escuchado a través de las entrevistas con el gobernador, llevamos más de 550 escuelas, que esto estadísticamente rebasa las tres últimas administraciones. Sin embargo, no es suficiente, son 8,000 escuelas en todo el estado y todas necesitan equipamiento, infraestructura, pero por el rezago de tantos años que tenemos, sí. Se requieren administraciones dinámicas como esta más adelante que sigan resarciendo rezago que hay y bueno, es lo que estamos haciendo en este momento, sin embargo, pues falta mucho.
1: Ahora, en el tema puntual del calendario escolar, me decías que están en la posibilidad o en la visión de modificarlo para los próximos ciclos escolares, este ya no, y creo que lo agradecen todos los sectores. Yo aquí recibí, seguramente tú también, no solo mensajes de padres de familia, también de directivos de planteles, de maestros y maestras que estaban preocupados porque pues ya estaban por cerrar el ciclo y les iban a exigir que lo cerraran de manera mucho más precipitada que los que ellos habían planeado. Y entonces nos decían, se van a sacrificar contenido, se va a sacrificar calendario calidad en la evaluación, se van a sacrificar muchas cosas por anticiparnos. Afortunadamente, pues recularon y decidieron mantener el ciclo escolar como está, pero me decías, se está pensando en modificar los siguientes. ¿Bajo qué criterio, secretario? Porque creo que lo más polémico de la decisión de hacerlo de manera precipitada era justo eso, que parecía sin planeación, de manera improvisada. Para que esto no suceda, y considerando las realidades de este país, ¿cómo se va a llevar a cabo esa revisión del próximo calendario escolar? Estaríamos, me parece, y corrígeme si me equivoco, hablando del ciclo escolar 26-27.
0: Sí, mira, nosotros ya llevábamos preparado cuál es la propuesta del Estado en cuanto a clima se refiere. Sin embargo, se centró específicamente decidir si se quedaba el 5 de junio o se respetaba el calendario anterior. Nos convocan para una próxima reunión y empezar a trabajar en el siguiente ciclo escolar. Hoy nada más se definió respetar el calendario que ya se tenía oficial y programar la entrada del siguiente ciclo para el 31 de agosto, considerando que la presidenta sugería que sean 6 semanas de descanso para los estudiantes, para los maestros. Y bueno, esto es lo que hasta hoy se consideró. Un mes y medio estaremos reuniéndonos para hacer cada estado su propuesta y poder definir el calendario para el siguiente ciclo y los siguientes que vienen en el futuro.
1: ¿Cuál es la propuesta de San Luis Potosí y fundamentado en qué?
0: Bueno, primero, en el primer momento, cuando se iba a ratificar que el día 5 de junio fuera el término del ciclo, el gobernador nos instruyó que pidiéramos un tiempo más, es decir, 15 días más, para poder cerrar el ciclo adecuadamente en lo académico. Y la propuesta del Estado, como ya lo mencionó el gobernador, era algunos campings que iban a ser académicos, deportivos, culturales, para poder apoyar y atender a los papás, mamás, trabajadores, y para fortalecer lo académico en las instituciones. Y ya para el siguiente ciclo escolar, bueno, lo que el Estado requiere es que en las segundas semanas, en las últimas 2 quincenas de junio y las primeras de julio, no estemos en clase, considerando que son fechas con temperaturas altas en nuestro estado.
1: Ahora, secretario, te quiero hacer un cuestionamiento basado en lo que ayer decía el secretario de Educación del Gobierno Federal, pero te lo quiero preguntar, más que como secretario de Educación del Gobierno del Estado de San Luis Potosí, como alguien que trabaja directamente con el magisterio, con la comunidad educativa, que incluye también a alumnos, a padres de familia, a directivos, a personal administrativo, a todos los que están enfocados en la educación en este estado. Decía el secretario de Educación del Gobierno Federal, Mario Delgado, ayer, que seamos honestos, ya después de la evaluación, pues ya no hacían nada. Yo te lo pregunto honestamente, porque ustedes plantearon un calendario escolar. Se acordó desde el año pasado que ese era el que se iba a cumplir. Y yo lo decía esta mañana temprano, lo que los padres de familia pensamos al momento de llevar a nuestros hijos no es que sea una guardería, es que cada día en el plantel educativo va a valer. Van a aprender algo, les van a enseñar algo, van a crecer en alguna habilidad, en algún conocimiento, cada uno de los días, no importa si ya fue la evaluación o no. Y te lo quiero preguntar de manera muy clara, ¿hacia dónde está encaminado el modelo educativo en San Luis Potosí? ¿A cumplir con una calificación o a que nuestros niños y jóvenes adquieran conocimientos sin importar si alcanzan a ser evaluados o no? Y basado en ese razonamiento, entonces, ¿cada día cuenta en el plantel educativo o de pronto los tenemos ahí de gratis, secretario, para que nos lo digan con claridad en estos momentos, e incluso pues para quien los tiene educación privada, pues considere si vale la pena o no pagar los días en los que, como decía ayer Mario Delgado, pues ya no se hace nada?
0: Sí, mira, yo te quiero comentar que desde que nos sucedió la pandemia, hubo un parteaguas en la educación. Los jóvenes llegaron, los alumnos, los niños, los propios maestros, llegaron con una mentalidad diferente. Los niños perdieron hábitos, perdieron disciplina. Hoy las aulas hay bullying y se complica, y yo lo he manifestado en varias entrevistas que me hacen, porque las leyes en la protección de las niñas, niños, jóvenes han avanzado, sin embargo las leyes en favor de los maestros están rezagadas, no hay un equilibrio, el maestro no pone orden por temor a una llamada de atención mal interpretada por el padre de familia y una denuncia en derechos humanos y que pueda perder su trabajo. Y efectivamente, el hecho de que nosotros te entreguemos a plataforma en la última semana de junio y que tengamos que estar con los niños hasta el día 15, estas actividades que tenemos son igual enseñándoles, sin embargo el niño sabe que ya no le va a valer en su calificación y si de por sí es complicada la disciplina, pues en esos últimos 15 días, la verdad, no te ponen atención, es complicadísimo. Yo te lo digo porque he estado frente al aula y esos últimos 15 días son muy complicados. Hoy la disciplina está muy relajada, necesitamos el apoyo de los padres de familia, leyes que apoyen a los maestros para que puedan desempeñarse profesionalmente. Y bueno, pues son situaciones que cada día cambian. Hoy tenemos que adaptarnos a los tiempos y estamos trabajando en ello. Tenemos ya programas de salud mental muy importantes, que creo que es donde más tenemos que poner atención y donde más nos estamos desgastando en estos tiempos. Las redes sociales han influido de manera importante, en muchos casos positiva cuando es bien guiada, pero también cuando no hay una atención de parte de los padres de familia y una orientación en las escuelas, es negativo. Y bueno, son factores que hoy debemos tomar en cuenta y que debemos trabajar intensamente sobre ellos.
1: Secretario, es que me dejas más preocupada cuando me dices que no hay autoridad entonces de los maestros en las aulas, que hay problemas de bullying. Bueno, la pregunta es, ¿y qué se está haciendo? ¿Es cuestión entonces de actitud? Porque si este es un argumento de ya no ponen atención, mándelos a su casa, y me parece gravísimo. No creo que sea la solución. Creo que la alternativa es cómo mejoramos la disciplina y cómo mejoramos el compromiso de todos los sectores, de maestros que estén motivados, de niños que estén proactivos dentro de los procesos. ¿Cómo lo hacemos para mejorar eso?
0: Sí, claro. Yo te estoy exponiendo la problemática que tú me preguntas y yo te expreso como maestro frente a las aulas lo que está sucediendo.
1: Pero realmente no hay una actividad que los motive más allá de la evaluación. Es decir, y a ver, si el tema es la evaluación, pues ¿por qué no se aplica hasta el cierre del ciclo escolar y así es lo último con lo que se van y entonces están motivados al final? Si ese fuera la motivación, pero a mí me parecería muy triste que solo fuera una calificación lo que motive a los niños a ir a los planteles. ¿No hay otra forma de motivarlos? ¿No hay otras herramientas? ¿No hay otras actividades? ¿Otras estrategias que permitan que los niños estén motivados en los planteles educativos? Porque lo que queremos es que aprendan, secretario. No un número, lo que queremos es que aprendan, que realmente desarrollen habilidades, que realmente crezcan.
0: Sí, definitivamente nosotros trabajamos en ese sentido en las instituciones. También hemos promovido a través de la Secretaría una ley que protege a los maestros, como te decía yo, para que se desempeñen profesionalmente y no tengan el temor de estar llamando la atención y que sea mal interpretada su acción, porque eso sucede continuamente. Hace 6 meses antes de que esta ley saliera ya publicada en el Diario Oficial, yo tenía 30 casos de compañeros que sin fundamento estaban siendo acusados y normativamente por esa acusación que viene desde Derechos Humanos se tiene que separar del grupo, se tiene que suspender su sueldo y mientras tanto nosotros tenemos las aulas solas, tenemos protesta de padres de familia con cierre de escuelas, cierre de carreteras. Y eso nos perjudica, por eso nosotros nos vimos en la necesidad de promover una ley que proteja a los maestros, sin embargo, falta más, y desde luego que también las estrategias en las escuelas son las que debemos fortalecer. Nosotros ese mismo día que tuvimos la entrevista el viernes pasado contigo, platicamos con todos los representantes de las escuelas particulares, que eran las más perjudicadas con este tema del término del ciclo el 5 de junio. Hoy nos vamos a reunir con ellos nuevamente para establecer los criterios precisamente de lo que tú comentas, que es lo que tenemos que hacer después de ese día último del mes donde entregamos calificaciones a plataforma y que vamos a seguir atendiendo a los alumnos hasta el día 15 de julio.
1: Es que yo te voy a compartir una cosa de a título personal, pero creo que podría ser una situación generalizada. Al maestro que más le aprendí en mi educación básica No fue el que imponía más disciplina o al que le teníamos más miedo. No fue. Fue el que tenía estrategias didácticas que nos mantenían motivadas para estar atentas a clase y que nos permitían incluso o que nos motivaban incluso a participar, a ser parte de la dinámica de la clase. No era que le tuviéramos miedo al maestro, no era cuestión de disciplina. Era una cuestión como de inspiración, si me permites el concepto. Eso fue el maestro al que más le aprendí porque supo desarrollar estrategias que nos involucraran y que nos hicieran sentir motivados. No creo que aquí tampoco sea un tema de dar herramientas para imponer disciplina. Creo que esto más bien tiene que ver también con estrategias de conexión grupal. No sé si logro transmitirlo de la manera correcta, pero que sí entiendo esta debilidad y esta pérdida de respeto que existe en los planteles educativos. Por supuesto, no lo ignoro y sé que es una problemática muy fuerte, pero también creo que hay mecanismos e incluso dinámicas educativas que podrían ayudar a que los niños estén un poquito más motivados en los planteles educativos. No sé, estoy recibiendo mensajes esta mañana que me dicen activación deportiva. No es posible que tengan tan pocas clases de educación física y que los niños pues estén ahí, por supuesto, ya fastidiados, encerrados y que no puedan estar desarrollando otra activación, otro tipo de actividades, qué sé yo, clases de idiomas, música, artes. Incluso entiendo que gran parte del modelo de la nueva escuela mexicana iba encaminado a que los niños no estuvieran sentados tantas horas escuchando a un maestro, sino que pudieran desarrollar proyectos prácticos que los hicieran vincular el conocimiento a una actividad que tuviera sentido para ellos. Creo que también ahí es donde tendríamos que estar trabajando de manera muy ardua, por supuesto, los padres de familia, en el respeto que nuestros hijos deben demostrar en los planteles educativos, de cómo tienen que aprender a ser comunidad dentro de los planteles educativos y fuera también, pero también creo que hacen falta pues trabajar mucho en estas estrategias para que, insisto, la motivación para ir a la escuela, ni para los padres de familia, ni para los niños, ni para los maestros, sea una calificación, sino que sea realmente a profundidad del aprendizaje. Yo te agradezco, secretario, que me permitas platicar contigo y, como siempre te lo digo, pues no terminamos de hablar del tema de la educación. Creo que tendremos que seguir haciéndolo y de manera permanente.
0: Sí, ya nada más para terminar, toda la razón que en otros tiempos se le hacía caso al maestro. Hoy tenemos competencia contra Siri y contra Alexa. Están más ocupados en las redes sociales que interesados en alguna actividad física, cultural o deportiva.
1: Pero imagínate, si los mandamos de manera anticipada a su casa, peor, porque claro, ¿dónde van a estar entretenidos? Pues en las pantallas.
0: Sí, sí, definitivamente estamos trabajando en ello, son tiempos diferentes. Hoy el magisterio, la verdad es que sí trabaja, mis respetos y reconocimiento para todas las maestras y maestros, sobre todo en este término del ciclo. Y bueno, vamos a seguir trabajando en ello y con todo gusto te seguimos informando.
1: Gracias, secretario. Muy buenos días.
0: Hasta luego. Buen día.
1: Híjole, me he quedado bien preocupada porque de pronto me parece que lo que hace falta son herramientas para los maestros, para que puedan hacer su trabajo de la mejor manera. No, herramientas, y me refiero desde la infraestructura educativa. Pues sí, por supuesto que para un maestro es complicadísimo mantener la atención de niños que se están cocinando dentro del aula. Pero si estuvieran frescos, a ver, es que hasta hay estudios al respecto, ¿no? Y seguramente tú lo has vivido cuando vas al súper o a una tienda, tienen el clima agradable, incluso tirando a frío, para que te sientas cómodo y quieras estar ahí. Pues podría ser lo mismo en los planteles educativos. Por supuesto que los niños están cocinando y luego ya me están diciendo esta mañana y me están haciendo llegar los mensajes de que no los dejan quitarse los chalecos o los suéteres o las chamarras, en fin, que los obligan a llevar un uniforme que no es adecuado para estas altas temperaturas. Pues por supuesto que el niño no va a poner atención. Si se está deshidratando, si se está cocinando ahí, pues ya se quiere ir. Pero a ver, si les damos las condiciones propicias, un entorno propicio, instalaciones dignas, cómodas, frescas, adecuadas para el clima, donde puedan estar a gusto, pues seguramente pues van a estar ahí contentos. Pero además, si hay motivación, si los mismos maestros se sienten motivados para cumplir con su trabajo y tienen las herramientas didácticas para estar desarrollando las actividades con los niños, porque ojo, que también hemos caído en eso, que el maestro paga por ir a trabajar, porque el maestro tiene que poner las herramientas didácticas si es que quiere realizar alguna actividad con los niños, que tiene que estar poniendo de su tiempo en las tardes para estar preparando el material, pero también de su dinero para andar imprimiendo, comprando material, recortando, etcétera, para llevarlo al salón de clases. Si les da las herramientas a los maestros, seguramente podrán hacer clases mucho más interactivas, más didácticas, que permitan un mejor aprendizaje, apostar por el deporte, por las artes, por otro tipo de actividades que de igual forma son formativas, pero que requieren inversión, caray, que no es cosa de que un maestro tenga la voluntad, sino que implica un compromiso con la educación en este país. Pensamos que vamos a acabar con la obesidad infantil quitando el azúcar de las cooperativas y limitando a los niños, no, pero si no hacen ejercicio, Esto no se complementa, no tiene ningún sentido. Les estamos causando un déficit alimentario en vez de ayudarles a estar más saludables. Necesitamos activación física para los niños en los planteles educativos, porque para muchos de ellos es el único espacio donde también pueden tener recreación. El único. No hay posibilidad para los padres en la tarde de pagarles una academia, de pagarles otra actividad. En la escuela es la única posibilidad. Pero lamentablemente estamos en este tipo de banalidades. Para que un mundial funcione, para que se eviten manifestaciones y no se vaya a ver mal México, vamos a quitar las clases, para que no estorben en la movilidad de un mundial que se va a realizar en tres ciudades, vamos a mandar a todos los niños a la casa. Híjole, de verdad, estoy muy preocupada por la atención que no le estamos poniendo al tema educativo. Pero me interesa mucho escuchar tu opinión. Ahí están mis redes sociales a disposición. Vamos a la pausa y regresamos.
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1: La dirigente estatal y senadora del PAN, Verónica Rodríguez, señaló que su partido continúa analizando la posibilidad de adherirse al pacto de civilidad propuesto por el gobierno del estado para el proceso electoral del 27 en San Luis Potosí. Subrayó que la decisión dependerá de las condiciones del desarrollo de acuerdo entre las distintas fuerzas políticas. El analista político Fernando Belauzarán aseguró que el huachicol fiscal es un negocio gigante que no puede hacerse sin complicidad del mayor alto nivel, pues se requiere de la colaboración de diferentes niveles para lograr la exportación y la venta del hidrocarburo. Juan Carlos Torres Cedillo, secretario de Educación del Gobierno del Estado, confirmó que hay preocupación por parte del Gobierno Federal por la manifestación de la Coordinadora Nacional de Trabajadores de la Educación, que pretende boicotear el evento deportivo mundialista que se desarrollará en el país. Un motivo para modificar la fecha de finalización del ciclo escolar habría sido evitar las protestas para que México no diera una mala imagen al extranjero. Autoridades encontraron un túnel clandestino conectado a ductos de Pemex en Santa Catarina. En el operativo se aseguraron más de 205 mil litros de combustible, 23 tractocamiones, 10 autotanques en una grúa, 7 cajas secas, 3 autos, un contenedor metálico marítimo, un cubitanque, un tambo, 2 bidones, costales de arena, herramientas de construcción, documentación diversa y un teléfono celular. 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Nos encuentras como Altavox con Erika Salgado. Un saludo a Rubius Nato, que nos escucha a través de Facebook. A su vez, enviamos también un saludo especial a quienes sintonizan desde Mezquitic de Carmona a través de la frecuencia 96.9. De verdad, gracias por tus comentarios. También cita a Partita, que nos dice: estoy de acuerdo en esta última parte que menciona el secretario de Educación. Es muy complicado actualmente para el profesor mantener la disciplina porque no hay apoyo. El profesor lleva las de perder y en eso estamos de acuerdo, ¿eh? Maestros y maestras tienen que hacer una labor titánica, sin herramientas, sin apoyo, sin respaldo y en una realidad efectivamente como la que estamos enfrentando. El Congreso del Estado ha hecho malas cosas, eso hay que decirlo de manera clara, al no llevar a cabo las consultas que están marcadas conforme a la ley. El argumento es o las prisas por sacar adelante iniciativas y leyes pues que requerían precisamente estas consultas, o que no hay dinero en el Congreso del Estado. Incluso recientemente la Suprema Corte de Justicia de la Nación ordenó, y el Poder Judicial ordenó al Congreso del Estado a llevar a cabo estas consultas, y el Congreso del Estado respondió: pues no hay recurso. ¿Cómo le hacemos? Bueno, pues hoy los tribunales ratifican esta medida. El Congreso tiene que buscar cómo le hace para llevar a cabo las consultas necesarias.
6: El Tribunal Electoral del Estado resolvió que el Congreso del Estado es la única autoridad facultada y obligada para llevar a cabo la consulta indígena en los municipios de Tancanguitz, San Antonio y Tanlajas, donde comunidades Tenec y Nahuatl buscan transitar de un sistema de partidos políticos a uno de usos y costumbres, con sus sistemas normativos internos. Al resolver el juicio ciudadano, los magistrados confirmaron que el CEPAC no tiene la competencia legal para convocar este proceso, ya que la Suprema Corte de Justicia de la Nación y la Ley de Consulta Indígena Vocal vinculan directamente al Poder Legislativo en estas tareas. El proyecto, presentado por la magistrada presidenta Denise Porras, subrayó que la normativa vigente y los precedentes de la Suprema Corte, por lo que la Ley de Consulta Indígena de San Luis Potosí no incluye al CEPAC como una entidad facultada para estos procesos específicos. El magistrado Iván García Vadillo destacó que esta legislación garantiza mecanismos operativos estrictos, como la emisión de convocatorias bilingües y la entrega de documentación con 30 días de antelación para asegurar un proceso informado y culturalmente adecuado. Esta resolución se suma a una sentencia previa donde el tribunal ya había declarado una omisión legislativa por parte del Congreso al no armonizar las leyes locales con la reforma constitucional federal en materia de derechos indígenas. Cabe recordar que el legislativo cuenta con un plazo de 90 días naturales otorgado en marzo pasado para concluir el proceso que permita las elecciones por usos y costumbres. Esta es la información.
1: Gracias, Albina. Bueno, pues estaremos atentos ahora a ver qué hace el Congreso del Estado, porque tendrá que responder y tendrá que asumir su responsabilidad con o sin recursos, pero además recordemos que ellos son quienes hacen el presupuesto. A final de cuentas, pudieron haber hecho lo necesario desde el cierre del año pasado para tener presupuesto suficiente este año y llevar a cabo las consultas. Decidieron no hacerlo, bueno, pues tendrán que enfrentar las consecuencias. Y la consecuencia es que ahora tendrán que hacerlo a ver de dónde sacan los recursos o enfrentar pues las consecuencias jurídicas y legales de estar violentando una normatividad de carácter judicial. Vamos a estar pendientes de ello. Vamos a la pausa y volvemos.
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1: Desde hace ya tiempo se viene enfrentando una inconformidad por parte del sector cañero a nivel nacional. En diferentes entidades del país, integrantes de organizaciones cañeras iniciaron un paro indefinido de actividades reclamando la mejora de la exportación de excedentes de azúcar, además de elevar los precios en el mercado nacional y lograr así pues mayores ingresos. Aseguran que han estado desprotegidos por parte de la autoridad, que no hay incentivos, que no hay apoyo al campo de manera generalizada, pero que a ellos como cañeros particularmente la falta de incentivos y la falta de mecanismos de competencia que les permitan o que les sean favorables los está colocando en una situación muy compleja. ¿Qué está pasando aquí en San Luis Potosí? De eso platicamos esta mañana con Ofelia Trejo, periodista en la Huasteca Potosina de la XSB, la gran compañía. ¿Cómo estás, Ofelia?
8: Un gusto saludarte, Erika. Muy buenos días, auditorio. Fíjate, sí que las principales organizaciones cañeras a nivel nacional hicieron frente común precisamente para pues presionar a los ingenios azucareros para exigirle a los industriales el cumplimiento de las exportaciones de azúcar que están establecidas por ley, situación que aseguran ha provocado severas caídas en cuanto al precio de la tonelada de caña y también mantienen al sector en crisis. La movilización y bueno, las acciones de bloquear las bodegas fue tomada de manera conjunta entre las organizaciones de la CNT, CNPR y agrupaciones independientes, quienes determinaron bloquear la salida del azúcar y sus derivados como melaza en diversos ingenios del país, sin detener esto la labor de cosecha y la molienda correspondiente a la actual zafra, la cual está a punto de concluir. En entrevista a Edgar Larraga, integrante del comité directivo del Ingenio Plan de San Luis y miembro de la Asociación de Cañeros encabezado por René González, explicó que la instrucción fue emitida desde las uniones nacionales hacia las dirigencias locales de los productores. Él nos explica, escuchemos.
9: Y la indicación es de que se bloqueara la salida de azúcar y derivados, lo que es melaza, de la factoría, de la fábrica. Esto sin interrumpir la cosecha, que ya estamos al cierre de la cosecha de este ciclo. Ya estamos a un mes de que se acabe la zafra, pero esto se deriva al incumplimiento de parte de algunos industriales en las exportaciones que se tienen que hacer al mercado del T-MEC, del mercado de Estados Unidos, y al mercado mundial. ¿Qué es lo que se tiene que exportar? Todos los excedentes que se tengan de azúcar que se vayan a producir en este ciclo.
8: Bueno, el productor Cañeda explicó que el azúcar producido en México tiene tres destinos, Erika: el mercado nacional, que consume alrededor de 3 millones de toneladas, el mercado estadounidense y el mercado internacional, donde deben colocarse los excedentes de producción para evitar la saturación interna. Sin embargo, lamentablemente lamentaron que la cuota de exportación hacia Estados Unidos se haya reducido drásticamente en los últimos años, y también así lo explica.
9: Desgraciadamente se ha caído en la exportación. Hace 4 o 5 años exportamos alrededor de arriba del 1 millón de toneladas de azúcar, y ahorita únicamente nos dio una cuota de exportación de 188 mil toneladas de azúcar. Eso representó una caída en la exportación al mercado de Estados Unidos muy drástica. Y el otro se tiene que mandar, el otro excedente se tiene que mandar al mercado mundial para que no se caiga el precio de la tonelada de azúcar en la zona y por efecto nos peguen el precio de la tonelada de caña.
8: Precisó que la medida consiste en impedir la salida del producto terminado, permitiendo únicamente aquellos cargamentos que estén acreditando con documentación que tienen destino de exportación. El bloqueo, Erika, inició el pasado fin de semana y se ha extendido en entidades productoras como Veracruz, Jalisco y San Luis Potosí. En territorio potosino, las acciones incluyen ingenios como Plan de San Luis, Plan de Ayala, Alianza Popular y Beta San Miguel. Edgar Lárraga aseguró que, a diferencia de las movilizaciones anteriores, en esta ocasión las tres organizaciones nacionales, PNP, CNC y organizaciones independientes, están sumando esfuerzos. También advirtió que el sector atraviesa una situación crítica y alertó que en los últimos años el precio de la tonelada ha disminuido entre un 35 y un 40%, lo que tiene en grave situación a la actividad cañera, así también lo comenta.
9: Y si no, estaremos al pendiente para las acciones que se tengan que hacer en conjunto. Si tendríamos que llegar a hacer otra vez manifestaciones de otro tipo, pues las haremos. El sector cañero, como te he explicado, está en una crisis, y si esta crisis no se atiende, va a provocar un problema fuerte a nivel nacional. Esto ya está prendiéndose focos rojos en estados como Veracruz, Jalisco, ya San Luis Potosí, que era de los que estaban un poquito mejor, ya tenemos muchos focos rojos. Esperemos que haya respuesta por parte del gobierno federal.
8: Los cañeros están desesperados, así que cuando ellos hablan de hacer situaciones más fuertes, deben de tomarlos en serio, porque señala Edgar Lárraga que están viviendo la situación muy amarga para los cañeros, y obviamente van a luchar contra todo porque pues no pueden seguir perdiendo. Así las cosas y el panorama en la Huasteca Potosina respecto al tema cañero. Erika.
1: Ofelia, finalmente, a ver, planteemos de manera muy clara, lo que están pidiendo entonces es el apoyo por parte del gobierno federal, es un asunto de alcance de gobierno federal, no solo en incentivos a los productores, sino también está en estabilización del mercado, pues.
8: Sí, ellos dicen que el excedente de caña se tiene que vender al extranjero, porque por ley, está la ley cañera, que así lo señala. No están cumpliendo, se están haciendo tontos, dicen, al decir de los propios cañeros del gobierno federal, y únicamente están haciendo exportaciones mínimas. El asunto es que si la caña se queda aquí, corren el riesgo de que se sobresature el mercado, exactamente, y caiga el precio de caña, que ya está bastante golpeado, y que obviamente eso representaría pérdidas millonarias para ellos, porque hay que recordar que los productores pues viven de lo que sacan, obtienen una vez que ingresan su producto al ingenio. Entonces, si no hay el recurso suficiente que les garantice un buen precio, además de que tengan buena producción, pues de nada les va a servir si el precio se les cae. En fin, que ahí está la medida, están bloqueadas las bodegas, únicamente el azúcar que sale a exportación y documentada es la que están permitiendo la salida. La demás se queda, en tanto no resuelva el gobierno federal los ingenios, que es lo que va a suceder con esta solicitud que están haciendo todas las organizaciones cañeras.
1: Y que esto se suma a la desatención al campo, de que hemos estado atestiguando, ¿no? Problemas que se están viviendo por falta de incentivos, por falta de apoyo, por falta de proyectos. El reclamo permanente, por ejemplo, de productores en la zona huasteca de este plan hídrico famoso que no se ha logrado consolidar. E insisto, poco a poco los diferentes sectores van sumándose a este tipo de demandas de atención urgente.
8: Pues no te vayas muy lejos, el tema de la cascada del Tamul, que los criticaron a los productores cañeros por estar regando sus cañas. Claro que las tienen que regar, porque si no, ¿cómo garantizan una buena producción? Pero en lugar de criticarlos y de hacerlos los culpables, nadie les apoya, como había acordado gobierno federal, incluso gobierno estatal, de aportarles créditos para que puedan pues mejorar sus condiciones de riego. Tienen que mejorar las condiciones de este sistema, porque el que tienen actualmente gasta muchísima agua, con las consecuencias que ya vimos en la cascada del Tamul, pero también está en la situación de los cañeros en Ciudad Valles. En fin, Erika, que todo han sido promesas, la fotografía del momento y la nota del momento, sin embargo, no ha habido un cambio de fondo, y bueno, aquí están las consecuencias que dicen los cañeros. Hay focos rojos, no lo quieren ver, pero la situación está grave, incluso dice, pudieran estar agonizando a ese nivel, no lo digo yo, lo dicen los cañeros.
1: Ofelia, te agradezco muchísimo la información y quedamos en comunicación. Muy buenos días.
8: Como siempre, un gusto saludarlos, Erika. Excelente mañana.
1: Igualmente, muy buenos días. Ofelia Trejo, periodista en la Huasteca Potosina, de nuestra estación hermana, ya platicándonos acerca de la situación de los cañeros, que es compleja, pero que lamentablemente es la misma o muy similar a la de muchos productores del campo. La falta de atención por parte de la autoridad, por parte del gobierno federal. En fin, hablando del gobierno federal, esta mañana la presidenta de México, Claudia Sheinbaum, ha reaccionado a este acuerdo de la Secretaría de Educación del gobierno federal con las diferentes secretarías de educación de los estados en el país, en donde pues determinan respetar el calendario escolar tal y como estaba establecido e iniciar, o mejor dicho, cerrar el ciclo escolar el 15 de julio e iniciar el periodo vacacional el 16 de julio. Así reaccionó la presidenta esta mañana.
10: Todos los secretarios de Educación Pública de todas las entidades aprobaron por unanimidad mover el calendario a que salieran de vacaciones el 5 de junio. Hubo, como saben, pues sobre todo madres y padres de familia y maestros que no estuvieron de acuerdo. Y entonces se reunieron nuevamente y tomaron la decisión pues de dejar el calendario como estaba. Y en todo caso, si algunas de las entidades, que normalmente se hace, sea por las altas temperaturas o por el tema del mundial, quisieran recorrer la salida, que pueda haber esta oportunidad, pero como una excepción para algunas entidades. Entonces fue la decisión que tomó el Consejo Educativo, donde participa el secretario de Educación Pública y los secretarios de las entidades de la República, y ayer lo informaron.
1: Es lo que decía la presidenta de México, un poco deslindándose de estas decisiones, ¿no? Y de estos vaivenes, porque dice, pues una decisión del secretario de Educación junto con los secretarios de Educación de todas las entidades federativas, los que han tomado esta clase de determinaciones, un poco la presidenta desmarcándose de esta problemática, pero que insisto, es que el cómo se están tomando las decisiones, porque además podría haber justificación, etcétera, pero el cómo se están tomando, lo que nos demuestra es una improvisación en el sistema educativo en este país. Y eso es lo que preocupa, y eso es lo que indigna, y eso es lo que de fondo tendría que estar a debate hoy día. Y lo que de fondo hoy, quiero pensar, la presidenta si lo está haciendo en lo privado, decirle a Mario Delgado, a ver, ¿qué rayos estás haciendo con la educación? ¿Por qué dijiste que un ciclo escolar tenía que terminar el 15 de julio? ¿Qué pensaste que se podía hacer en ese tiempo? ¿Y por qué ahora lo estás modificando sobre las rodillas? Es que este tendría que ser el tema de fondo. ¿Cómo le hacemos para que la educación no sea una improvisación, sino que efectivamente obedezca una planeación, que lo decíamos, no deje solos a los maestros y maestras en las aulas, nos dé certeza a los padres de familia, le brinde conocimientos a nuestros niños? ¿Cómo le hacemos para mejorar, pues, este sistema educativo? Estoy recibiendo todos tus comentarios y agradezco muchísimo, como siempre, que los compartas con nosotros. Gracias por los puntos de vista que pones sobre la mesa, entre ellos, bueno, que nos dice eso, que efectivamente que la Secretaría de Educación está improvisando, que no hay claridad de hacia dónde va la educación en este país, que les conviene a los gobiernos en el poder no educarnos, también nos dicen algunos, también nos dicen que hace falta quitar actividades administrativas a los maestros, más bien dejarles su tiempo para las clases y para los niños. En definitivo, motivación, y desafortunadamente el respeto es el que ha venido perdiéndose porque prefieren no hacer nada e irse deslindando esas responsabilidades. Gracias, Elizabeth. y gracias también cita, y dice que ella sí está de acuerdo con la última parte que mencionó el secretario de Educación, que es muy complicado actualmente para el profesor mantener la disciplina porque no hay apoyo. El profesor lleva las de perder, efectivamente. Lamentablemente, de pronto los maestros, cuando se hizo el cambio de modelo educativo, nos lo dijeron aquí, nos lo manifestaron. Sentían que los estaban dejando solos, que les estaban diciendo, cambia la forma de dar educación, de impartir educación, pero pues a ver cómo le haces, porque sin herramientas, sin preparación, sin capacitación, sin acompañamiento, sin nada. Ahí a ver tú cómo implementas la nueva escuela mexicana, pero esperamos que la implementes, no puedes sustraerte de no implementarla. Pero sin ese acompañamiento, y hoy otra vez decisiones que se toman, que si antes, que si después, pero que no se consulta al magisterio, cuando ellos son quienes están lidiando con los niños todos los días en las aulas. Tan sencillo como voltear a verlos. Ayer decía Ari Delgado, ninguna decisión sin consenso, pues ya que se le habían ido encima. Pero qué diferente hubiera sido si hubiera ido por ese consenso de manera previa. Si antes de anunciar una determinación hubiera consultado a la comunidad educativa. Pero no. Esto de las consultas, simple y sencillamente, no se les da. Vamos a la pausa.
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1: Me llama mucho la atención que durante toda la mañana, y de hecho en estos últimos días que hemos estado hablando de esto del calendario escolar, que si se adelanta el cierre del ciclo, que si se respeta, etcétera, etcétera, he recibido un montón de comentarios en el sentido de que esto es una cortina de humo para que dejemos de hablar de los escándalos de corrupción, de, por supuesto, el tema de Rocha Moya, de estos 10 enlistados por parte de Estados Unidos solicitando su extradición. Pero es que creo que tendría que ser una enorme cortina de humo para que nos olvidáramos de eso. Lo que ha estado sucediendo es que hemos estado hablando de un tema y de otro. Y tan es así que esta mañana, pues apareció el secretario de Seguridad y Protección Ciudadana del Gobierno Federal, Omar García Harfuch, en la mañanera, como cada semana, siempre va los martes. Y bueno, pues un tema que le cuestionaron es, ¿a poco en México no se dieron cuenta de que algo raro pasaba con Rocha Moya? Sobre todo a raíz de que el día de ayer salió en algunos medios de comunicación la información que hablaba de que tanto Rocha Moya como su familia utilizaban frecuentemente aeronaves para viajar. Es decir, así como tú y yo tomamos a lo mejor un taxi o un Uber o el camión urbano, pues ellos decían, ¿por qué no? Pues vámonos en una aeronave. Y entonces se iban a la playa, se iban a otros países de vacaciones, de descanso, por cuestiones laborales, también algunos de ellos se argumenta, pues se movían en aeronaves. Pero a ver, no es lo mismo pagar un camión, incluso volar en un vuelo comercial, que pagar el costo de una aeronave, el servicio de una aeronave privada. Pero al parecer la familia Rocha Moya, pues así se movía, así acostumbraba a trasladarse de un punto a otro. Le preguntaron esta mañana a Omar García Harfuch, ¿a poco no se les hacía sospechoso? ¿A poco no veían indicadores de que algo raro estaba pasando en Sinaloa? Y esto respondió el secretario de Seguridad.
11: No se detectó, y no solo eso, estuvimos operando todo lo que va de la administración de la presidenta Claudia Sheinbaum con resultados que ustedes conocen, que aquí se han informado. En Sinaloa se han detenido objetivos de alta prioridad, no solo para México, sino de responsabilidad compartida, también personas con extradición, y nunca hubo un impedimento para que el Gabinete de Seguridad desarrollara sus actividades.
12: Es decir, no hay ninguna investigación.
11: Por parte de nosotros, no. Sobre los heridos, si me permite, ya se trasladaron a tres al hospital de Chilpancingo, ahorita van a trasladar a otros tres y la propia Secretaría de Gobernación va ya rumbo a las comunidades, también va Guardia Nacional, Policía Estatal, acompañado de personal médico y ambulancias para poder trasladar a los demás.
12: Gracias, secretario.
11: Perdóneme. Ya lo va a informar la secretaria de Gobernación, las personas exactamente con las que está participando. ¿Perdóneme? No, por supuesto que no hay ningún diálogo con ellos, sino con las policías comunitarias.
1: Bueno, pues es lo que decía el secretario de Seguridad, Omar García Harfuch, sobre este tema del gobernador de Sinaloa, Rubén Rocha Moya. A la presidenta le cuestionaron también sobre el tema de, a ver, oiga, ¿y vendrán más investigaciones? ¿Va a haber más solicitudes de extradición por parte de Estados Unidos? ¿Y qué sabe sobre si irán en contra de políticos de otros partidos políticos, incluso de partidos de oposición? Porque lo que ha acusado también Morena es que solo es contra ellos. Entonces le preguntaron al respecto a la presidenta y esto dijo.
10: Nadie más. De hecho, la reciente solicitud de extradición urgente o de detención urgente, más bien, con fines de extradición, nosotros la conocimos unos días antes de que iba a que había una orden de aprehensión. Hasta que no llegaron los papeles no tuvimos conocimiento pleno. Sabíamos porque nos informaron de que era probable que venía una orden de aprehensión. A lo que nosotros siempre dijimos, presenten las pruebas. Cuando llegaron las órdenes de detención urgente, no teníamos conocimiento de esas órdenes de detención urgente hasta que no se presentaron a la Secretaría de Relaciones Exteriores. Entonces, no tenemos conocimiento de otras investigaciones que haya en contra de políticos o gobernadores o representantes populares en funciones. Y en cualquiera de los casos, sean de Morena, sean del...
1: Bueno, decía la presidenta que ellos estarán pues investigando, pero que no van a prejuzgar y que tampoco permitirán el intervencionismo por parte de Estados Unidos. Y otro de los temas que causó escándalo en estos días fue el hecho de que uno de los hijos del presidente, del expresidente Andrés Manuel López Obrador, José Ramón López Beltrán, pues fue visto en una tienda de lujo, de artículos de lujo, pues no con una ni dos bolsitas, sino cargado de las compras que había realizado. Y es un tema que constantemente ha dado de qué hablar, porque primero, muchos se preguntan, ¿y de dónde saca el dinero? El expresidente Andrés Manuel López Obrador, cuando fue cuestionado, dijo, me parece que la señora tiene dinero, refiriéndose a su esposa. Pero lo cierto es que no ha quedado del todo claro cómo José Ramón López Beltrán logra darse un estilo de vida como el que pues presume, porque además, por cierto, su esposa se ha quejado amargamente, Caroline Adams, en las redes sociales sobre el por qué la persiguen y por qué le cuestionan este estilo de vida, pero ha sido ella quien también ha subido muchas de las imágenes. De hecho, en su cuenta de redes sociales, que es abierta, la de Instagram por lo menos es abierta, presume muchos de estos viajes a destinos de lujo y presume muchas de las cosas que, de las que se hacen ella y su familia, bajo el argumento de que es un trabajo honesto, porque incluso en la descripción de su cuenta de Instagram dice, el éxito no es un accidente, es trabajo duro, perseverancia, aprendizaje, estudio, sacrificio y sobre todo amor. Amor por lo que haces, dice Caroline Adams en su descripción de su cuenta de Instagram. Pero estos recientes hechos en donde aparecen ella y su esposo, José Ramón López Beltrán, con bolsas de Cartier, es decir, bolsas de compra, no es nada más llevar una bolsita de Cartier, llevaban bolsas de compra de que estaban ahí dentro de la boutique, pues fue muy cuestionado por Caroline Adams, la esposa de José Ramón López Beltrán, porque ella acusa en su historia, que está en estos momentos en Instagram, que se le hace muy raro que haya quien vaya a estas boutiques a tomarle fotografías. No, un poco dejando al descubierto, primero es una boutique privada, sí, es cierto, pero pues a final de cuentas pues puede entrar cualquier comprador. Y ella dice que consultará con sus abogados este asunto. Honestamente, no me parece normal que dentro de una boutique privada se fotografíe a clientes para después exponerlos públicamente y usar esas imágenes para alimentar ataques, odio y narrativas falsas. Nosotros seguiremos haciendo el bien, trabajando y viviendo nuestra vida con libertad, aunque claramente eso incomode a unas cuantas personas. Fue lo que publicó, lo que tiene publicado en estos momentos en su historia, a raíz precisamente de la exhibición de las imágenes donde aparece comprando, haciendo estas compritas junto con su esposo y el cuestionamiento público que se ha hecho de dónde sacan el dinero para realizar compras a este nivel. La boutique está en Cancún, pero es de una de estas marcas, bueno, que no están al alcance de cualquiera, y la cantidad de bolsas que llevan es otro tema que llama la atención, porque, insisto, no fueron a comprar una cosita, estaban realmente de compras en esta boutique y la pregunta es, pues, ¿dónde quedó la austeridad? Pero Caroline Adams ya ha dicho varias veces que utilizan el concepto de austeridad para golpetearnos. Pues es que entonces, ¿para qué lo usan como emblema de un movimiento del cual forman parte? Porque no es, bueno, es que es el hijo de Andrés Manuel López Obrador. No, José Ramón López Beltrán está metido en Morena. un movimiento que promueve la austeridad y se le ve de esta manera. Pues obviamente son temas que han llamado la atención, pero dice Carolyn Adams que está revisando con sus abogados cómo proceder. Vámonos con los deportes.
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1: ¿Cómo estás, Raúl Espinosa? Muy buenos días.
15: Bien, Erika, buenos días, un gusto saludarles. Excelente y formidable martes para todos. Fíjate que ya se dio a conocer lo referente a los días y horarios de la final de la Liga MX Femenil, que por cierto tiene un horario y un día poco común. Me llama mucho la atención. Pero bueno, la Liga MX Femenil reveló los días y horarios oficiales del torneo de clausura 2026 que habrán de protagonizar América y Rayadas, quienes luego de las semifinales logran avanzar precisamente a la disputa directa por el título. Son el líder y el sublíder respectivamente. Me parece que van a protagonizar un muy buen encuentro, parejo. Y bueno, la final de ida se va a disputar este jueves 14 de mayo a las 9:10 p.m. en el Gigante de Acero, casa del equipo de Rayadas. Será, por cierto, el último partido para este inmueble regimontano en la temporada 25-26, ya que a partir del domingo estará bajo control de la FIFA para prepararse como sede de la Copa del Mundo, así que todavía les alcanzó a las Rayadas de Monterrey. Este horario y día pues no tiene nada de extraordinario. Lo que sí tiene algo de extraordinario es la final de vuelta, el partido que define al cuadro campeón, que será el día 17 de mayo a las 12:00 p.m. en Ciudad de los Deportes. Yo tenía entendido que en el fútbol varonil se estaban quejando mucho por el tema de los partidos al mediodía, que era brutal jugar a esa hora, que no era normal, que el sol, el clima. Bueno, pues la final de vuelta se va a jugar a las 12:00 p.m. este próximo 17 de mayo, el domingo 17 de mayo, en lo que era conocido el Estadio Azulgrana o Estadio Azul, donde juega el América. Y bueno, pues esta escuadra americanista con su torneo, la verdad, bastante bueno, pues vendrá a culminar o tratará de culminar la campaña pues en su estadio jugando al mediodía. Esto es para darnos cuenta que, bueno, no les va a pasar nada si juegan al mediodía y lo están demostrando precisamente en la Liga MX Femenil. Ángel Villacampa, quien es el técnico del conjunto americanista, habló de cara a esta final. Vamos a escuchar sus palabras.
16: Sobre todo lo que siento es mucho orgullo de estas jugadoras, pero realmente me siento muy orgulloso porque, es lo que digo, en los momentos malos, lejos de buscar culpables, asumen, tienen autocrítica, siempre quieren mejorar, siempre quieren crecer. Yo creo que son jugadoras que se merecen todo lo bueno que les pase. Y en cuanto a la afición, que se vuelvan a ilusionar. Se vuelvan a ilusionar porque estamos ahí, que algunos me dicen por la calle, no me quiero ilusionar. Pues sí, ilusiónense porque estamos listas, estamos preparadas y el jueves iremos con todo.
15: De Ángel Villacampa Carrasco, el técnico español de las Águilas del América que buscan el título. Bueno, se van a topar ante Rayadas de Monterrey, que no es cualquier cosa, es una gran escuadra también. Por otra parte, se dieron a conocer los días y horarios, se oficializaron los días y horarios para las semifinales del fútbol mexicano en la Liga MX varonil. La ida se va a jugar entre Cruz Azul y Chivas mañana miércoles a las 8:00 p.m. en la cancha del Estadio Azteca. Todavía le alcanzó a Cruz Azul porque a las 0:00 del jueves se entrega el Estadio Azteca a la FIFA para la Copa del Mundo. La vuelta será el sábado 16 de mayo a las 19:07 p.m. en el Estadio Jalisco. ¿Por qué no se juega en el Akron? Bueno, pues porque precisamente los estadios mundialistas tienen días y fecha de entrega. Y bueno, pues el Akron se entrega precisamente esta semana y no se alcanza a jugar, por lo cual el partido de vuelta entre Cruz Azul y Chivas se juega el sábado 16 de mayo a las 19:07 p.m. Pumas contra Pachuca, la otra semifinal, se juega en la ida el jueves 14 de mayo a las 7:00 p.m. en el Estadio Hidalgo, mientras que la vuelta será el domingo 17 de mayo a las 19:00 en el Olímpico Universitario. Y ahora que hablamos de Mundial, Erika, ayer se llevó a cabo la conferencia de prensa en la que el alcalde Enrique Galindo y el director de Deporte Municipal Luis Fernando Alonso dieron a conocer los detalles de pues los preparativos que se tendrán en el entorno a la Copa del Mundo aquí en San Luis, donde habrá FanFest, donde habrá transmisión de los partidos, donde habrá muchas actividades en torno a un Mundial que estará arrancando en menos de un mes, o sea, para ser exactos, 29 días. Se van a conocer detalles sobre lo que se prepara para cada encuentro, se van a transmitir más de 50 partidos. Hay que recordar que son 104 los encuentros que se estarán disputando en esta próxima Copa del Mundo, pero se tienen los derechos para transmitir poco más de 50. Será en la Plaza de los Fundadores, será restringido a 3,000 personas y es un FanFest oficial de FIFA. O sea, no es un FanFest que se organiza. No, porque hay que tener los derechos, repito. Sí, o sea, claro. No nada más es yo lo transmito, pongo una pantalla en la calle y vénganse todos. No es así. Hay que tener los derechos de transmisión.
1: Oye, que alguna vez sucedió aquí en San Luis, ¿no? Y se metieron en un problemón por haber instalado una pantalla que no estaba autorizada. No recuerdo bien qué evento fue.
15: ¿Fue la final de ascenso? cuando el San Luis juega contra Dorados, se instala una pantalla en Fundadores, pero ahí me parece que hubo un problema con Televisa San Luis.
1: De los derechos de la transmisión.
15: Así es, porque los derechos eran de Sky, no de Televisa San Luis.
1: Sí, sí, sí.
15: Y les bloquearon la señal.
1: Híjole.
15: Sí, fue un problemón, porque además la bloquearon cuando empezaron los tiempos extras, porque no tenía los derechos, pero es que supuestamente sí estaban adquiridos. Pero bueno, ahí me parece que fue un tema de empresa, ¿no? En fin, habla Luis Fernando Alonso. Vamos a escuchar las palabras del director de Deporte Municipal respecto a este tema que se viene muy interesante, de cómo la gente en San Luis podrá vivir los partidos de la Copa del Mundo.
17: Vamos a empezar con la transmisión de los partidos. Como bien ya lo saben, desde el año pasado hicimos el contrato con Televisa para poder transmitir los 59 partidos más importantes de todo el Mundial. Vamos a arrancar con la inauguración, que es en México, y pues bueno, nosotros vamos a estar poniendo la pantalla y todo lo que se va a llevar a cabo en la Plaza Fundadores. Vamos a hacer un fanfest en el Centro Histórico, donde vamos a incluir tres de las plazas, creo que más importantes de San Luis Potosí, que va a ser Plaza Fundadores, Plaza de Armas y Plaza del Carmen.
15: Bueno, pues aquí está parte de lo que se dio a conocer ayer en conferencia de prensa. Interesante el fanfest. A mí me llamó mucho la atención que habrá, pues, como una feria del elote, porque a mí me encantan los elotes, así que puede haber un
1: como
15: partido.
1: Como en Morales.
15: Ah, pues sí, por cierto, el fin de semana, ¿no? Pero sí, acá será en el marco del FanFest, ¿eh? ¿No? Entonces, pues,
1: o sea,
15: está padre.
1: Viendo partido y comiéndose un elote.
15: Echándose un elote o unos tacos, ¿no?

0: antes, ¿no? Así que bueno, pues ahí está el tema, rumbo a la Copa del Mundo, Erika, y pues los preparativos, ¿no? Cómo se vivirá aquí en San Luis Potosí, que la verdad suena muy interesante. Se viene la fiebre mundialista.
1: Pues vamos a estar muy pendientes. Gracias, Raúl.
0: Que tengan todos un excelente martes. Saludos.
1: Buenos días.
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1: Oigan, esta mañana nos denunciaron este tema de las mascotas que traen sin correa y el riesgo que representan para los demás. Y yo te compartía que, bueno, pues estaba esto ya normado dentro de la ley y que se establecía, dentro de la ley y dentro de reglamentos, que se establecía la obligatoriedad de los dueños de mascotas de traerlos con correa. Me han preguntado en la transmisión en vivo en YouTube de qué reglamento estoy hablando cuando me refiero a ello, pero también había quien me preguntaba, pues, ¿por qué no había también una reglamentación que obligara a los dueños de las mascotas a no tenerlos en azoteas y en patios? Es que sí lo hay. Y ambos están contenidos, estos dos temas, en la misma Ley de Protección a los Animales en el Estado de San Luis Potosí, que si no me equivoco fue aprobada desde el 2021. Sí, en el 2021 fue aprobada esta ley para la protección de los animales, que se llama Ley de Protección a los Animales en el Estado de San Luis Potosí. Y ahí viene especificado justamente las obligaciones que tenemos los dueños de las mascotas con respecto al trato que les damos. Bien establecido esto de que no pueden estar de manera permanente en lugares donde no tengan dónde resguardarse, es decir, en azoteas sin un espacio de sombra, sin acceso a agua, alimentación, sin una adecuada higiene. Todo esto está considerado dentro de ese reglamento y también el tema de la obligación de transitar con mascotas con sujetas con collar y correa. Esto está establecido en el artículo 16, esta obligatoriedad de llevarlos con correa, pero en el artículo 17 también habla de la obligación de recoger sus desechos. Todo esto está en la ley, desafortunadamente, y también dentro del reglamento municipal. Ese dato se los debo al reglamento municipal, pero en la ley estatal está establecido. Y vienen incluso algunas sanciones y amonestaciones que hace falta hacerla cumplir, hacerla valer. Gracias a todo el equipo que hace posible esta emisión informativa, a Marial y a la Vende San Luis por confiar en nosotros, pero sobre todo a ti que nos escuchas, que nos ves, que nos sigues en la multiplataforma de Global Media, que estás con nosotros cada mañana y que nos haces llegar tus comentarios y tus opiniones que siempre alimentan el debate y la discusión en este espacio. Muchas gracias y mañana te esperamos en punto de las 7. Mientras tanto, extraordinario día.
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3: El secretario de Seguridad, Jesús Juárez, advirtió que los operativos de inspección en las corporaciones municipales de las cuatro regiones del estado continuarán de manera rigurosa. El fracking en la Huasteca no es un proyecto viable por el tipo de roca que se encuentra en la región, ya que al momento de realizar la perforación desencadenaría diferentes niveles de contaminación. La Organización Mundial de la Salud advirtió que es posible que se notifiquen más casos de antivirus debido al periodo de incubación del virus, aunque permanece en bajo riesgo para la salud pública.
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15: Jueves ya, 14 de mayo del año 2026. ¿Cómo te va? Muy buenos días. Bienvenido, bienvenida. Qué bueno que nos acompañes porque ya estamos listos para llevarte lo más relevante de la información. Todo, pero absolutamente todo lo que tienes que saber de lo que está sucediendo en San Luis Potosí, en la región, en México y en el mundo, porque estamos llegando a todo el mundo a través de las transmisiones en las plataformas digitales de Global Media, a través de la cuenta de Facebook de Global Media MX, de la cuenta de X y por supuesto del canal de YouTube, pero también a través de Spotify. Si no tienes oportunidad de escuchar el noticiero completo en estos momentos, no te preocupes, que lo puedes retomar a cualquier hora del día. Ahí nos encuentras en Spotify, ya sea cada una de las entrevistas o el noticiero completo lo puedes encontrar ahí, pero también a través de la radio, a través del 96.9 en la capital potosina, en Soledad de Graciano Sánchez, en Villa de Pozos, pero también en Mezquitic de Carmona, en Villa de Reyes, en Zaragoza, en Santa María del Río, o a través de Media Luna FM 97.3 en Reverde, Ciudad Fernández, San Ciro de Acosta, Villa Juárez, Cerrito, Santa Catarina, Cárdenas, Alaquines, Rayón, Lagunillas y en Querétaro, en Arroyo Seco, Landa de Matamoros y Jalpan. Saludos a toda la gente de Querétaro y también a quienes nos sintonizan a través de la televisión abierta en el canal 4.1 o bien a través de los sistemas de paga a través del canal 4. De cualquiera de los sistemas de paga que tengas, ahí estamos acompañándote esta mañana con toda la información de lo que ha estado sucediendo en San Luis Potosí, pero también en toda la región y en todo el mundo. Yo soy Erika Salgado, a nombre de todo el equipo que hace posible este esfuerzo de comunicación, te doy la bienvenida, gracias por acompañarnos en esta mañana, en la que pues hablaremos, porque lo estaremos haciendo largo y tendido, de cómo se está proyectando la elección para el próximo año, para el 2027. Ayer la consejera presidenta del INE pues dio a conocer cuál es el cálculo de lo que costaría la elección, sobre todo si se empalma con la del Poder Judicial. Es decir, si no existe esta diferenciación en tiempos, en años, de cuándo llevar a cabo la elección que teníamos proyectada para este 2027 y la de la elección del Poder Judicial. Guadalupe Taddei, consejera presidenta del INE, pues dio a conocer las cifras y los datos. Y bueno, pues de austeridad no hay nada, ¿eh? Te acordarás que la promesa de llevar elección al Poder Judicial era justamente, pues, ahorrar dinero, que nos costara menos. Bueno, pues escucha nada más los datos que dio ayer Guadalupe Taddei.
20: 30 mil, casi 30 mil millones de pesos. Es el estimado que se va a reportar para pagar ahorita.
15: No, bueno, pues lo que señalaba Guadalupe Taddei en este video es que se van a requerir 980 millones de boletas. 980 millones de boletas. Se van a tener que instalar 354 mil casillas. Reconoció que tras hablar con los diputados de que la elección pues no sería nada austera con la capacitación, la impresión electoral, los costos alcanzarían alrededor de, escúchalo bien, 21 mil millones de pesos. 21 mil millones de pesos el llevar a cabo esta elección del 2027. Es una cifra tremenda, sin duda alguna. 21 mil millones de pesos. ¿Sabes lo que esto significa para un país? La posibilidad de equipar, por ejemplo, hospitales, escuelas. Ahora que nos están diciendo, vamos a mandar a los niños a su casa porque hace muchísimo calor. Bueno, le pudieron haber invertido 21 mil millones de pesos a equipar esos planteles educativos con aire acondicionado, con techo firme, por lo menos, que no sea de lámina para que la gente ahí, los niños no padezcan y sus maestros, con piso firme para que no sea de tierra y con estas altas temperaturas, pues no sufran estas complicaciones. Se pudo haber hecho mucho con 21 mil millones de pesos. De verdad, y te lo pongo sobre la mesa, somos un país que pueda darse el lujo de gastarse 21 mil millones de pesos en una elección, pues es lo que está proyectando que cueste la del próximo año. Ojo, estamos hablando nada más de la operación, ¿eh? Nos falta calcular el tema de las campañas, el tema de la operación de cada uno de los partidos políticos, etcétera, etcétera. 21 mil millones de pesos. Es que yo, me parece, estoy muy sorprendida y muy impactada porque me parece que somos un país que tendría muchas prioridades a atender con ese dinero, como para estarlo destinando a una elección. Ojo, que también nos dijeron que con las reformas y los cambios la democracia nos iba a salir más barata. Eso es más barato, 21 mil millones de pesos. Mientras tanto, ayer hubo cónclave del Partido Verde y el Movimiento de Regeneración Nacional, en donde plantearon varias cuestiones. Primero, su intención prioritaria de ir en alianza en la elección del 2027. Es decir, que se mantenga y que se impulse la alianza entre Morena y el Verde. ¿Y por qué hago la precisión de que se mantenga y se impulse? Porque en entidades como San Luis Potosí, por ejemplo, en la elección pasada al gobierno del estado no fueron juntos Morena y el Verde. Lo que está buscando Morena, sobre todo, es que esta alianza con el Partido Verde y con el Partido del Trabajo se puede impulsar ahora sí de manera totalitaria. Esto involucra directamente a San Luis Potosí. Pero además, otro de los temas que dieron a conocer ayer en esta reunión entre estas fuerzas políticas es que están analizando las medidas para garantizar tener candidaturas honorables. Solicitar incluso a las autoridades de seguridad a nivel federal un documento de opinión favorable sobre quienes aspiren a ser sus candidatos o candidatas con el fin de blindar sus posibles gobiernos, de que no tengan corrupción, de que no tengan nexos con el crimen organizado. Y aunque lo hablaban a futuro, parecía también una reflexión del pasado, ¿no? Algo que se está señalando en contra de Morena de manera muy fuerte en estos momentos es el caso Rubén Rocha Moya y los señalamientos de que su campaña fue financiada con dinero del narco. Y que no solo eso, sino que fue un candidato impuesto por los grupos delictivos. En medio de estos señalamientos, Morena y el Verde salen a decir, vamos a buscar que nuestros candidatos y candidatas estén blindados, que no se nos cuele nadie que pueda traer un pasado turbio. Pero como te decía, otro de los temas que toca sensiblemente a San Luis Potosí es que hablaron del caso de sus candidaturas, porque sí, pretenden ir unidos en todas las entidades federativas, incluyendo San Luis Potosí. Ayer, la dirigente nacional del Partido Verde, Karen Castrejón, adelantó que están pensando, pues, qué van a hacer con respecto al caso de San Luis Potosí.
0: en el caso específicamente de San Luis Potosí, tenemos, como lo dije, varios perfiles, hombres, mujeres, ya es de conocido varios de los nombres que se han manejado. Primero decir que igual que Morena y que la presidenta, pues no estamos a favor del nepotismo, eso y dejarlo muy claro. Vamos a respetar, por supuesto, lo que marca la ley electoral, la Constitución.
15: Bueno, pues es lo que decía, como ya lo escuchabas, la dirigente del Partido Verde con respecto al caso de San Luis Potosí, aunque no deja nada en claro, bueno, pues lo que sí plantea es que sí van en alianza y que sí estarán respetando las reglas que ha planteado para sus candidaturas en Movimiento de Regeneración Nacional. Pero quien ha reaccionado también muy fuerte a todo lo que está pasando es el Partido Acción Nacional. Constantemente preguntamos, ¿y dónde está la oposición? Bueno, pues ayer parece que apareció el dirigente nacional del Partido Acción Nacional, Jorge Romero, quien anunció que estará presentando a las autoridades la solicitud formal de desaparición de poderes en Sinaloa. Aseguró que es una facultad exclusiva del Senado y conforme a la Constitución, las condiciones actuales del Estado encajan perfecto para proceder con esta medida. ¿Por qué? Porque aseguran que hoy en el Estado de Sinaloa, después de la solicitud de licencia de Rocha Moya, no hay condiciones de gobernabilidad.
21: El lunes presentamos en la Cámara de Diputados la solicitud de juicio político en contra del hoy gobernador con licencia de Sinaloa, Rubén Rocha Mora. Mencionamos también que en próximos días acudiremos ante la Corte Penal Internacional en La Haya para promover delitos, pues que se castigue, denunciar delitos de lesa humanidad. Y hoy aquí venimos a anunciar que formalizamos, ya lo hicimos, la presentación de una facultad que es exclusiva del Senado, según la fracción quinta del artículo 76 de la Constitución, que es el que habla de las facultades exclusivas del Senado, la formal solicitud de desaparición de poderes.
15: Es lo que decía el dirigente nacional del PAN, que está buscando la desaparición de poderes en Sinaloa, un poco en respuesta también al embate que ha sufrido su gobernadora de Chihuahua, Maru Campos, señalada de haber promovido o permitido el intervencionismo por parte de agentes de Estados Unidos. Y bueno, dice el Partido Acción Nacional, si a esas vamos, también queremos la desaparición de poderes en Sinaloa. Vamos a ver qué es lo que sucede en el Poder Legislativo Federal. Nosotros vamos a hacer una pausa, no sin antes poner a tu disposición mis redes sociales, Erika Salgado en Facebook, @Erika_Salgado en X y Erika Salgado GM en Instagram. Regresamos para platicar precisamente cómo nos está yendo en materia de seguridad aquí en San Luis Potosí. Enseguida volvemos.
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15: Cuando son las 7 de la mañana con 16 minutos, el termómetro está marcando 15 grados. La máxima para el día de hoy en la capital será de 29 grados. Regresa el calorcito, 13 la mínima. Y de acuerdo al reporte que nos da la Unidad Estatal de Protección Civil, pues regresan estas altas temperaturas para todo el estado. 31 grados la máxima en la zona centro, 12 la mínima, 35 en la zona media, 17 la mínima. En la zona huasteca, 37 la máxima, 23 la mínima. Y en el altiplano, 33 la máxima y 14 la mínima. En cuanto a la calidad del aire, pues esta mañana es regular, de acuerdo a lo que se está marcando, aceptable, así nada más, en la zona metropolitana para que lo tengas en consideración. Y bueno, pues hay puntos donde sí tendremos que tomar algunas medidas, sobre todo en el centro de la ciudad y de la zona metropolitana, tomar medidas como particularmente con los adultos mayores y los niños pequeños, no exponerlos durante mucho tiempo a actividad física al aire libre por esta mala calidad del aire, por esta aceptable, pero que a final de cuentas no es la mejor calidad del aire a la que tenemos en esta mañana. ¿Y cómo estamos en materia de calidad de la seguridad que se está implementando en nuestro estado? ¿Y cuáles son los riesgos que estamos corriendo, pero también cuáles son los resultados que se están teniendo como parte de las estrategias en materia de seguridad? Se han dado a conocer los datos más actualizados y vale la pena revisarlos de la mano del secretario de Seguridad del Estado, Jesús Juárez Hernández. Muy buenos días, secretario.
11: Buenos días, Erika. Un saludo y un saludo para todo tu auditorio. Muchas gracias por el espacio.
15: Secretario, pues ¿cómo vamos en materia de seguridad? ¿En dónde se ha avanzado? ¿En dónde tenemos todavía asignaturas pendientes?
11: Pues yo creo que donde más se ha avanzado en el tema de la seguridad es en la aplicación de la estrategia estatal, que ha dado resultados en cuanto a los indicadores más importantes, como el homicidio, donde el día de ayer daban a conocer en el Sistema Nacional de Seguridad Pública a través de la mañanera con nuestra presidenta, la reducción de un 80.8% en el primer cuatrimestre en cuanto al indicador del homicidio doloso, que es un indicador muy importante.
15: Ahora, justamente aparecía San Luis Potosí como entidad mencionada entre las estadísticas que destacaba el gobierno federal, la presidencia de la República, en esta misma semana, precisamente en la reducción de los homicidios. ¿cómo se ha logrado este resultado? Pero también, secretario, preguntarte, ¿es una cifra que revele, que refleje algo en particular de lo que está sucediendo en San Luis Potosí?
11: Es una cifra que a nosotros nos sirve porque es una evaluación que nos hace la Federación. El resultado no solamente de los últimos meses, es un resultado que viene siendo de toda la administración. Durante los años de los trabajos de las mesas de seguridad, aprendimos a revisar, a analizar el comportamiento de los sucesos. Y uno de los indicadores muy importantes pues era que los grupos criminales en estas confrontaciones que tenían en diversos sectores pues eran los que provocaban homicidios, principalmente peleándose los lugares para la venta de droga. Entonces se decidió en dos puntos: primero, combatir la venta y el trasiego de la droga, y en segundo, pues abatir o quitar a los grupos criminales que provocaban estos homicidios. Y eso nos trajo a la estrategia estatal, determinando fortalecer la Guardia Civil Estatal y su división Caminos, mejorar la coordinación y analizar en el mapa los territorios donde deberíamos de hacer presencia, es decir, el despliegue. Yo creo que estos son los puntos básicos, junto con la proximidad social, para haber logrado estos avances, que no es de los últimos meses, sino ha venido fortaleciéndose al paso de los años. Recuerdo que en años anteriores, 2024, 2025, buscábamos seguir bajando la incidencia, y en tan solo en el 2025, en los inicios del año, pues nuestra meta eran 30 homicidios por mes, porque veníamos de años anteriores, del sexenio anterior, con muy altos índices mensuales. Entonces, fue que se determinó dentro de la estrategia acciones para abatir este indicador. Y bueno, pues ahora en estos meses lo hemos logrado, principalmente combatiendo el narcomenudeo y a los grupos criminales con diversas acciones como el escudo Potosí, los operativos BOMI, los puntos de atención ciudadana, la proximidad social, la coordinación con defensa y la Guardia Nacional. Somos un estado muy grande que nos cruzan carreteras federales y que colindamos con diversos estados. Entonces no estamos exentos en que sucedan cosas, en que nos puedan estar sucediendo algunos homicidios, y por lo tanto sabemos que no podemos bajar la guardia. Tenemos que continuar con estas estrategias, identificando la problemática que nos lleva a estos indicadores importantes. Yo creo que dos indicadores muy importantes es la baja de homicidio y el combate al narcomenudeo, que nos juega en contra porque nos eleva la estadística general. Como al ser el estado que más combate al narcomenudeo con el fin de bajar los homicidios, pues tenemos más de 10,000 carpetas por año.
15: ¿Más de 10,000 carpetas de investigación?
11: Sí, más de 10,000 carpetas de investigación por año.
15: ¿Relacionadas con crimen organizado?
11: No, relacionadas con la venta de droga, relacionadas con detenciones. Detenciones, las carpetas de investigación que se aperturan por el narcomenudeo son por detenciones.
15: Sí.
11: Cada detención es una carpeta. Entonces, te estoy hablando que al año tenemos más de 10,000 detenciones, y esas carpetas, pues se agrega la estadística a la estadística general y nos juega en contra, porque pareciera que el narcomenudeo se incrementa. Sin embargo, no, lo que se incrementó fue el combate.
15: Las detenciones, como lo dices.
11: Así es, si no hiciéramos detenciones, pues el narcomenudeo ahí seguiría.
15: Oye, a ver, secretario, es que el dato me ha dejado muy impactada. 10,000 detenciones al año, estamos hablando de más de casi 850 al mes.
11: Pues traemos 30 detenciones diarias. Uf. Si le sumamos al año, si le sumamos a la semana, al mes y al año, cuentas por miles de detenciones. Eso es lo que nos ha ayudado a bajar el índice de homicidios, obviamente con otras acciones que integran la estrategia.
15: Ahora, sí es un tema bien delicado esto que me estás diciendo, porque a final de cuentas uno pues demuestra que sí se está operando de esta manera en San Luis Potosí, es decir, más allá de la actuación policíaca, nos demuestra una comisión de un delito frecuente, muy frecuente en territorio potosino, 10,000 detenciones y más las que falten por ejecutarse. No me puedo imaginar entonces la cifra o la cantidad de incidencia de este delito. La buena noticia, como lo decías, es que los están deteniendo antes de que incurran en otra situación, antes de que se presenten los homicidios, y eso creo que es muy positivo. Sin embargo, secretario, te tengo que hacer dos preguntas fundamentales. La primera es, ¿cómo lograr mantener esta tendencia de detenciones, de reducción de homicidios, sin, como se dice popularmente, incendiar la plaza? Es decir, sin que se presente un ataque tan fuerte que nos vaya a poner en complicaciones con estos grupos delictivos, pero a la vez sin cederles territorio, porque entiendo que ese tiene que ser el gran compromiso. Y otro de los grandes temas es, ¿cómo están coadyuvando los municipios? Es decir, esto es lo que está haciendo la Secretaría de Seguridad del Estado. ¿Están coadyuvando los municipios? Y te lo pregunto, y me parece una pregunta mucho más importante, a la luz de las detenciones recientes de por lo menos 3 directores de seguridad de municipios en San Luis Potosí. Prácticamente los 3 involucrados con temas de, por lo menos, posesión de sustancias prohibidas. ¿Se está teniendo colaboración con los municipios?
11: Bueno, en la primera, pues traemos una tendencia positiva general en cuanto a los indicadores. Y el combate al narcomenudeo nos ayuda a evitar muchos delitos que se generan precisamente por el consumo de este tipo de estupefacientes. Eso nos lleva a otros delitos más graves como la violencia familiar, el robo, robos menores, pero principalmente lo que vienen siendo los homicidios. Entonces es muy importante el combate al narcomenudeo. Por eso nos hemos enfocado a realizar este combate, y tiene razón, pues no hay que bajar la guardia, hay que seguir con este escudo potosí, pero lo más relevante es la generación de inteligencia de campo que tenemos con nuestro despliegue regional. Ahí de inmediato detectamos qué es lo que está pasando en cada zona, e inclusive qué está pasando con nuestros

0: segundo sobre los sobre mantener la tendencia positiva que lleva San Luis todo el estado en cuanto a estos indicadores importantes. La segunda pregunta es sobre la coordinación que mantenemos con los municipios. Hay mucha comunicación con los presidentes municipales. Les hacemos saber el tipo de problemática que pueden tener en su municipio y también la información de inteligencia que se les debe de compartir para que ellos tomen sus decisiones. En ese ámbito tenemos mucha comunicación. Sabemos que muchos municipios no tienen la fuerza y la movilidad para combatir estos grupos. Es donde ahí nosotros nos coordinamos, desplegamos personal para apoyar los municipios, pero sí falta que fortalezcan sus fuerzas operativas, que supervisen mayormente a su personal, porque luego, por ejemplo, la detención de estos directores, pues sucede que jugaban en contra de la estrategia, no operaban a favor. Entonces se detecta, se realizan las revisiones, además de que algunas son cotidianas, por el plan que traemos de trabajo anual en la supervisión de las policías municipales, pero también quiero decirte que le damos prioridad a aquellas donde tenemos alguna información que podría estar fallando esta seguridad municipal. Y bueno, pues los resultados ahí están. Después de las detenciones se han hecho más descubrimientos y yo creo que eso es lo que los mantiene todavía bajo un proceso legal.
1: ¿Hay algunos otros municipios en donde se hayan detectado prácticas similares por parte de sus propios directores de seguridad?
0: Pues yo creo que hemos llegado a muy buenos acuerdos para estarnos retroalimentando en cuanto a la información que tenemos del análisis de inteligencia, y yo confío que eso nos lleve a que no vuelva a suceder un tema como este.
1: ¿Pero hay en la mira de detenciones más directores?
0: No, el día de ayer y el día lunes, por ahí estamos poniendo algunas acciones que yo creo que van a funcionar como candados para que no se vuelva a detectar o tener algún objetivo de algún municipio que haya que revisar. Yo creo que hemos llegado a muy buenos acuerdos y eso va a evitar que se nos infiltre alguna persona que nos pueda jugar en contrario.
1: En el caso de Villa Reyes, Matehuala, Tamazunchale, cuyos directores de seguridad están enfrentando procesos, pues ¿qué ha pasado con ellos?
0: Pues sí, siguen enfrentando procesos, como te comentaba, después de las detenciones pues se han hecho investigaciones y más descubrimientos, que ahí la Fiscalía General del Estado es quien tendría los detalles, porque pues muy bien sabes que nosotros no tenemos acceso a las carpetas y ellos son los que podrían dar a detalle. La cuestión es que aquí, como también supervisores del sistema penitenciario, pues sabemos que siguen los directores bajo proceso.
1: ¿Qué se les encontró? ¿Los tres están vinculados con posesión de sustancias?
0: A lo que recuerdo de inicio, sí, por posesión de sustancias principalmente, y ahora en Tamazunchale, un arma de fuego que no era de la licencia colectiva, de la LOC, y creo que eso, bueno, también se abre la carpeta ante FGR, no solamente ante la Fiscalía General del Estado.
1: Secretario, pues yo te agradezco mucho que nos permitas platicar contigo. Evidentemente, cuando se habla de detenciones de directores de seguridad y además en posesión de sustancias prohibidas e incluso de armas de fuego que no corresponden, pues son temas que evidentemente preocupan y que deberán, sin duda alguna, motivar una mayor atención de qué es lo que está sucediendo y qué hay de fondo con la actuación precisamente de quienes tendrían que estar al mando de la seguridad en los municipios. Yo te agradezco, como siempre, que nos permitas conversar contigo.
0: Pues muchas gracias. Bueno, no, pues precisamente este tipo de supervisiones es un indicador de que el Estado está trabajando hacia adentro de sus corporaciones y hacia afuera. Y creo que esto es más bien refleja que debe haber una confiabilidad en las instituciones, porque no vamos a permitir que personas estén jugando en contra de la estrategia estatal de seguridad.
1: Secretario, pues muchas gracias y seguimos en comunicación. Buenos días.
0: Buenos días.
1: Jesús Juárez Hernández, secretario de Seguridad y Protección Ciudadana del Gobierno del Estado. Híjole, qué datos los que nos ha dado. Los vamos a estar analizando un poquito más adelante. Vamos a la pausa.
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2: 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En un momento continuamos.
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3: ¿Qué es la inteligencia artificial? La escuchamos por todos lados, pero ¿realmente sabemos qué es? La IA es una tecnología que permite a las máquinas aprender de datos, reconocer patrones y tomar decisiones sin que alguien les diga paso a paso qué hacer. Funciona gracias a matemáticas, lógica y grandes volúmenes de información, no porque piense como un humano. La usamos todos los días. Cuando Netflix te recomienda una serie, cuando tu celular reconoce tu cara, cuando el buscador de internet predice lo que vas a escribir. O incluso en la medicina, ayudándonos a detectar enfermedades. ¿Y cómo usarla? La clave es hacerle buenas preguntas. Mientras más claro seas, mejores respuestas te dará. La IA no reemplaza tu mente. Potencia lo que ya sabes hacer.
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22: Ya estamos de regreso y como cada semana están con nosotros Marcelo de los Santos, director de Marcelo de los Santos Mur Global. Bienvenido.
23: Hola, Erika. Muy buenos días. Gracias.
22: También nos acompaña Eduardo Salas, director de fiscalización de la misma firma. Bienvenido, Eduardo.
24: Erika, buenos días. Muchas gracias.
22: Oye, pues cerró ya el tiempo, el periodo, nos lo advirtieron con mucho tiempo para la presentación de las declaraciones de personas físicas. Marcelo, ¿cuál fue el nivel de cumplimiento? ¿Qué tanto se presentaron el cumplimiento de las responsabilidades?
23: Sí. Mira, Erika, te quiero comentar que del total de contribuyentes personas físicas presentó un 7% más de lo que fue el año pasado. Quiere decir que 10.7 millones de personas físicas contribuyentes ante el SAT presentaron su declaración anual. De ese total de los 10.7 millones de contribuyentes, personas físicas que presentaron su declaración anual, 7.9 obtuvieron saldos a favor, pero solamente 4.5 millones de personas físicas han podido ya tener su devolución de saldos a favor. Quiere decir que la diferencia contra los 7.9 de los 4.5, pues están en el proceso de devolución, a lo mejor no quieren pedir devolución, o bien les observaron algo y entonces van a ser revisados. Entonces ahí sí es muy importante que vean del total que presentó su declaración anual en qué supuesto está.
22: Oye, justo nos han estado escribiendo al respecto porque nos decían que, quien presentó en los primeros días, digamos, su declaración, tomaron 3-4 días para tener la devolución.
23: Así
22: pero
23: es.
22: Quienes lo presentaron al cierre del plazo, es decir, al cierre del mes pasado, todavía no les llegaba. Y entonces estaban muy preocupados y decían, ¿qué pasó? ¿Es sobrecarga? ¿Están en revisión? ¿O qué podría estar sucediendo?
2: Mira, básicamente la obligación, de acuerdo con la ley, tiene el SAT hasta 40 días para devolverte.
22: ¿Hábiles o hábiles, naturales?
2: Hábiles. Es decir, se puede ir hasta como los primeros días de junio para okay. poderte devolver si lo presentaste el 30 de abril. El tiempo récord que utilizó el SAT de 3-4 días es por todo el tema que hemos ido platicando de la inteligencia artificial, de los cruces, de los ingresos, que facilitaron y que estos contribuyentes que les devolvieron ese tiempo, a lo mejor no tenían ningún tema que revisar por parte del SAT, y por eso les revisó en este tiempo, 3-4 días. Y todos aquellos que presentaron después, puede ser también la sobrecarga, un poco la sobrecarga, y que tengan un tema especial, justo lo comentaba Marcelo, que podrían estar sujetos de revisión, pero que si una vez revisados y el SAT no detecta nada, pues podría decir que hasta los primeros días de junio podrías devolverle su saldo a favor.
22: Así que bueno, que no pierdan la esperanza, sí, sí puede llegar, todavía sí, estamos
2: si
22: en es tiempo de que puedan
2: de junio,
22: ser favorecidos.
2: Mediados de junio, sí, podría ser que entren al buzón tributario y lo revisen porque pueden haber sido requeridas una segunda vez o rechazadas y ya tendría que ser otras instancias.
22: A ver, justo me quiero detener en esta parte. Si no va a haber esta devolución, si el SAT revisó y determinó que no lo hay, ¿se notifica al contribuyente? ¿Si hay forma de que lo sepan o se quede esperando?
2: No, sí hay forma de notificar. Uh-huh. Los medios de contactos del SAT es el buzón tributario y te llega un mensaje a tu celular o al número que te registraron en la página del SAT. Entonces es importante ingresar y ahí te dicen, oye, fue requerida. Entonces tienes que notificarte, ver qué es lo que te está cuestionando el SAT, obviamente solventarlo, contestarlo y esperar a que te devuelva. En caso de que resulte favorable o con eso quede satisfecho el SAT, pues te devuelve. Y si no, pues te puede rechazar la devolución por no cumplir con la información. Pero bueno, sí lo notifica.
22: Lo decíamos, sí, sí te van a notificar, sí lo vas a saber, si te lo van a pagar o no. Y además, pues todavía estamos, digamos, en tiempo. Ahora, justamente en medio de esta situación se viene el reparto de utilidades. Estamos en el mes en el que está corriendo. Y mucha gente nos preguntaba, muchos trabajadores, ¿cómo sabían exactamente si efectivamente lo que estaba reportando la empresa eran los ingresos que se habían tenido y por ende lo que se iba a repartir como parte de las utilidades? ¿Cuáles son las herramientas que hoy se tienen a la mano justamente para tener claridad de cuáles fueron esos ingresos y qué es lo que se tiene que repartir como parte de utilidades?
23: Sí, mira, Erika, yo creo que hoy en día todas las empresas que presentaron declaración, obviamente, que son alrededor de 840 mil contribuyentes, personas morales que presentaron declaración, ya es muy difícil que no presenten sus números correctos en cuanto a ingresos. ¿Por qué? Porque todo es a través de inteligencia artificial. El SAT ya les había mandado una declaración precargada que ya traía los ingresos que ellos habían reportado como ventas. ¿Por qué? Porque el SAT sabe en tiempo y forma cuánto está teniendo cada contribuyente de ingresos por el hecho de todo lo que es el timbrado digital y la inteligencia artificial. Entonces, en ese sentido, los trabajadores tienen que saber que el SAT ya obtuvo conocimiento de cuánto fueron los ingresos de cada una de las empresas. Ahora bien, si obtuvo un saldo, una utilidad fiscal, la empresa tiene que repartir el 10% de sus utilidades a los trabajadores, que sabemos que son 60 días después de que debió de presentar la declaración anual, que se vencen ahorita el 30 de mayo, pero también si la empresa no da esa PTU, tiene una sanción de alrededor de 586 mil pesos. Entonces, las empresas saben y ellos ya tuvieron que tener todo el proceso de haber entregado a los trabajadores una copia de la declaración anual, que los trabajadores ya hubieran revisado esa declaración anual para que vean cuánto fue la utilidad y cuánto es el reparto a los trabajadores de acuerdo a su salario y a los números de días trabajados, pero también que el trabajador sepa que si no trabajó más de 60 días, no tiene derecho a esa PTU.
22: Pero digamos que, como lo mencionabas, cada vez es más difícil que se le pueda dar la vuelta, que se pueda evadir la responsabilidad, porque los números ahí están, porque lo que se facturó, porque lo que se ingresó, etcétera, todo queda documentado y ya no es como antes de, bueno, pues escóndelo y reporte, sino que ahí está, ya está todo relacionado y así aunque es. La misma empresa no lo haya querido reportar, en la relación con otros contribuyentes queda evidenciado ante el Servicio de Administración Tributaria.
23: Totalmente.
22: Tenemos que hacer una pausa, pero estamos platicando con Marcelo de los Santos, con Eduardo Salas. Vamos a regresar para platicar también de, a ver, si todo esto en el nivel de observancia por parte de las instancias fiscales, pero también cuáles son los incentivos. ¿Qué se está haciendo en este país? Porque mucho de lo que hemos hablado es, y nos lo decía este martes Gustavo Puente, la única forma de generar prosperidad en este país es a través del empleo, empleo que generan las empresas. ¿Cómo le hacemos para incentivarlo? ¿Cómo le hacemos para que no todo sea una persecución, sino que realmente haya un incentivo a generar empleos, a contribuir de manera formal? ¿Cómo le hacemos para impulsar la economía de este país? Y además, después de las calificaciones que se dieron esta semana, que por cierto son bastante negativas en el sentido del crecimiento económico para México, eso platicamos al regresar.
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4: ¿Sabías que existen muchas formas de meditar? Te cuento de volada cuáles son para que las puedas implementar donde sea que estés. La meditación es un estado mental y se puede aplicar de diferentes formas. Puedes meditar sentado, posición de flor de loto con la espalda recta. Esta postura ayuda a relajar el cuerpo y permite que la energía fluya libremente sin bloqueos. Acostado, aporta la mayor relajación, solo que corres el riesgo de quedarte dormido. El tercero, caminando, poniendo atención en cada paso que das, en lo que sucede a tu alrededor. El cuarto, meditación de escucha, prestar atención a todo lo que escuchas sin juzgar. El quinto, bailando. Esa es una forma extraordinaria de meditar. Es centrar tu atención en el movimiento, en la fluidez y en la expresión de tu cuerpo. El sexto, cantando. Poner tu atención en las canciones, en la música y estar en un estado meditativo. Un kirtan, por ejemplo, es extraordinario para esto. Acuérdate que los tips importantes para meditar son enfocar tu atención, observar tus pensamientos sin juzgar, concentrarse en tu respiración profunda y lenta, conectarte con el aquí y en el ahora. Ahora sabes que puedes aplicar todos estos tipos de meditación donde sea, en un camión, en una parada, en el transporte, una junta, donde sea. Lo importante está en dónde pones tu atención. ¿Y a ti? ¿Te gustaría meditar más seguido? Sígueme en redes sociales como arroba Marion Cortina.
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3: El tráfico puede generar estrés y ansiedad, pero existen técnicas simples para relajarte mientras conduces. Para empezar, respira profundamente y de forma pausada, inhalando por la nariz y exhalando por la boca. Practica la atención plena, enfócate en el presente sin anticipar lo que vendrá. Mantén una postura relajada y evita tensar los hombros o el cuello. Escuchar música suave o podcast calmados también ayuda a reducir el estrés. Con estos métodos, convertirás el tráfico en un momento más llevadero y tranquilo.
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7: Estamos de regreso y estamos platicando con Marcelo de los Santos, director de Marcelo de los Santos Mur Global, y Eduardo Salas, director de fiscalización de la firma. Y constantemente platicamos con ustedes acerca, pues, de las obligaciones, del cumplimiento de obligaciones ante el Servicio de Administración Tributaria. Pero lo hemos dicho en repetidas ocasiones, se ha convertido en un tema pues tan fuerte que incluso ha generado ya un problema también serio en cuanto a la inversión y la certeza. Yo revisaba las últimas calificaciones que se han dado con respecto al qué tan atractivo es México para invertir, y estamos en los niveles más bajos en los últimos años. Y uno pensaría, a ver, ¿pero qué hay de malo en México? Si los datos que nos dieron hace rato en materia de seguridad apuntan a que estamos mejorando, que se está combatiendo, ¿qué es lo que está sucediendo? Que la inversión se está viendo ahuyentada de este país. ¿Qué es lo que se ha diagnosticado y qué se está haciendo al respecto, Marcelo?
8: Bien, bueno, primeramente, pues, con todo lo de la reforma judicial, se vino una incertidumbre jurídica. Y derivado de ciertas revisiones que le han venido haciendo a diferentes compañías, el SAT, a diferentes compañías americanas, y lo que les empezaron a sacar de créditos fiscales, entre otras cosas, y de cancelación de sellos, entre otras cosas, pues se da que en días pasados, ya me sé, yo creo que ya alrededor de 3 semanas, viene el representante comercial de Estados Unidos, se entrevista con diferentes autoridades mexicanas y pues ahí pone en la mesa que hay una total incertidumbre jurídica, que existe demasiada presión por parte del SAT, y derivado de eso nosotros pensamos, y yo pienso, que lo que ahora el gobierno federal, dentro del Plan México, establece ahora un comunicado de 12 puntos. 12 puntos para dar ahora certeza jurídica, dar un mejor trato al contribuyente, decir, oye, ¿sabes qué? Solamente te voy a revisar un solo ejercicio, no te voy a cancelar los sellos de inmediato, sino que va a ser la última instancia que voy a tener para efectos de no dejarte inoperativo a ti, empresa. Y así otros temas que ponen en la mesa para efectos de darle un respiro al contribuyente, que estaba pero presionadísimo.
7: Oye, que además coincide con los datos que el mismo gobierno federal ha manejado, ¿no? Porque la presidenta ha presumido los niveles de inversión extranjera que existen en nuestro país, y los datos, por cierto, han causado un debate tremendo. Pero algo que ha tenido que reconocer es que la inversión nacional ha estado pausada. Si no se ha revertido, por lo menos se ha pausado, que muchos de los proyectos que se tenían incluso para entidades como San Luis Potosí están en pausa por la incertidumbre que prevalece. Incluso el embajador de Estados Unidos lo decía también, ¿no?, en un evento que causó muchos reclamos también por parte del partido en el poder, en donde él también les decía, aquí la palabra es certeza, certeza jurídica y certeza para la inversión. A ver, estos 12 puntos que ha planteado el gobierno federal, entre ellos el Servicio de Administración Tributaria, ¿dan esa certeza que se requiere, Marcelo?
8: En términos generales, si lo aplican como debe de ser y realmente se da, porque muchas veces el gobierno dice, bueno, establezco estos puntos, voy a hacer esto, pero que su gente lo aplique, eso sería diferente. Y si sí, yo creo que daría una certeza a las empresas para poder invertir, que estén seguros que se van a aplicar las reglas y las leyes como debe de ser y que van a poder tener su inversión segura en México. Eso es lo más importante.
7: Eduardo, pensando precisamente que las empresas son las generadoras de empleo, además de la inversión, ¿no?, directa, digamos, los generadores de empleo, los que sostienen pues la fuerza productiva, ¿cuáles son, digamos, de estos 12 puntos los que mayor impacto tendrán en ello, justamente el que se mantenga la generación de empleo?
9: Mira, principalmente es motivar a todas las empresas que contraten, generen empleo, ¿no? Por eso también a través de el Instituto de Seguridad, Seguro Social, perdón, también tiene ciertos incentivos para mejorar los procedimientos, la atención al alta de los contribuyentes, y también en el Infonavit, ¿no? También hay que ver esos puntos porque recordemos que el SAT ya tiene acuerdos con el banco, con el IMSS, con el Infonavit, ya tienen la información cruzada para poder mejorar todos sus recursos. Entonces, es muy importante lo que comenta Marcelo, principalmente se han acercado varias empresas a decir, oye, yo quiero invertir en México, pero ¿qué necesito hacer? Entonces, ya le damos todo un esquema de, oye, tienes que hacer este proceso en la Secretaría de Economía, tienes que darte de alta, o sea, le damos todo un esquema, una proyección para decirle cuál va a ser la inversión y cuáles son los beneficios que tiene aquí en México o en San Luis Potosí para que vengan a posicionarse aquí. Y adicionalmente, el gobierno tiene que dar otro tipo de incentivos, como bien lo comenta Marcelo, hay otros incentivos de deducción inmediata de ciertos activos en donde en el ejercicio puede hacer hasta un porcentaje deducir ese año toda la inversión. Entonces, hay varias estrategias que dependiendo del giro lo podrían hacer aplicable.
7: Marcelo, dos preguntas fundamentales. Sí. ¿Se favorece solo a la inversión extranjera o también favorece a la inversión nacional con estos 12 puntos? Y segundo, me quiero detener en la parte de la cancelación de los sellos porque justo comenzamos el año platicando con ustedes de este tema. Y ustedes me decían, es de lo más peligroso porque deja sin poder operar financieramente a las empresas. Chiquitas, medianas, grandes, las condena a estar sin poder recibir ingresos, uh-huh, sin poder trabajar, pues. ¿Qué representa esta enmienda a la plana?
8: Bien, te quiero comentar, Erika.
7: Claro.
8: Uno de esos 12 puntos es la agilización de poder reactivar los sellos digitales. Ya se dio cuenta el SAT que está dejando inoperativa a las empresas y dentro de los 12 puntos dice, oye, si yo te cancelé sellos digitales y ya no puedes operar, te los voy a reactivar lo más rápido posible si me cumples con ciertas obligaciones.
7: Sure.
8: Otro de los puntos es, no me voy a ir con reglas retroactivas. ¿Qué quiere decir? Que si me hacen una revisión, no voy a aplicar lo nuevo que he emitido de reglas para efectos de una revisión, como el artículo 49B, donde son las revisiones nuevas express que ya hemos venido hablando de ellas, no te las voy a aplicar si te reviso los años anteriores. Entonces, dentro de eso, así como también te voy a validar si tienes una ayuda de la PRODECOM, de lo que es la Procuraduría de Defensa al Contribuyente, voy a tomar en cuenta sus comentarios para efectos de que si tuviste una revisión, le voy a hacer caso a la PRODECOM. Entonces, dentro de esos 12 puntos que te acabo de mencionar, tres, vemos que si se dan esos tres puntos, puede haber realmente una ayuda al contribuyente. Y
7: claro,
8: que otra cosa dicen, con lo que ya te había mencionado, oye, te voy a revisar un año, pero ya no me voy a ir a otros años, porque si no te voy a sacar más diferencias. No, y dentro de esos 12 puntos dicen, solamente voy a revisar un año. Entonces, si se dan dos, tres cosas de esos 12 puntos, se puede volver algo muy bueno para los contribuyentes y que tengan la confianza de que no los van a estar presión y presión.
7: Claro, oye, y de los contribuyentes y de sus dependientes, porque lo decíamos con la cancelación de los sellos, ¿con qué pagan los sueldos? ¿Con qué pagan los salarios, las prestaciones de los trabajadores? Ahí también había, digamos, terceros implicados que resultaban pues muy perjudicados por este tipo de acciones. Afortunadamente, bueno, pues están tomando estas enmiendas, pero como tú lo decías, Marcelo, a reserva de ver cómo se van a implementar y que realmente se implementen. Yo les agradezco, como siempre, que hayan estado con nosotros. Finalmente, Eduardo, ¿cómo los puede contactar la gente?
9: Mira, estamos ubicados en Ignacio Comonfort 805, aquí en el centro de San Luis Potosí, en las redes sociales Marcelo de los Santos Compañía, o a través de mi correo personal, bueno, de la firma, esalas@msc.com.mx. Ahí los podemos atender con mucho gusto.
7: Gracias, Eduardo Salas. Muy buenos días.
9: Buen día.
7: Marcelo, muchas gracias. Marcelo
8: muchas gracias, Erika. Buenos días.
7: Acompañándonos, Marcelo de los Santos, director de Marcelo de los Santos Mur Global, y Eduardo Salas, director de fiscalización de la firma, para despejar todas nuestras dudas. Vamos a una pausa y regresamos con más información.
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15: 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Tener hijos, vestirlos como sea y darles de comer lo que haya es relativamente económico, pero tampoco es lo ideal. En los países desarrollados, el costo por hijo hasta los 18 años, sin incluir educación universitaria o técnica, está en torno a los 4 millones de pesos. En México hay educación pública gratuita, así como la salud y otros servicios, pero esto hay que pagarlo con impuestos. Así que cualquier familia responsable lo piensa muy bien.
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17: La presidenta Claudia Sheinbaum señaló que la Fiscalía General de la República debe informar si el vicealmirante Roberto Farías Laguna y su hermano, el contralmirante Fernando, tenían protección de la Marina. El vuelo Vallarta-San Luis Potosí registra una demanda aproximada del 60%, consolidándose al destino una de las opciones favoritas para los viajeros locales. La Secretaría de Gobernación, encabezada por Rosa Isela Rodríguez, atiende la situación en el municipio de Chilapa, donde los habitantes están siendo desplazados por el crimen organizado.
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7: Que cada 3 años pueda el pueblo de San Luis Potosí decidir si se va o se queda el gobernador o la gobernadora, porque es un principio que el pueblo pone y el pueblo quita. Así lo dio a conocer el diputado local Carlos Arreola al adelantar que Morena impulsará una reforma electoral para incorporar la figura de la revocación de mandato en la constitución local. Jesús Juárez Hernández, secretario de Seguridad y Protección Ciudadana del Gobierno del Estado, manifestó que la reducción de homicidios dolosos en San Luis Potosí es el resultado del combate a grupos criminales y al narcomenudeo. A pesar de lo que esto representa en el tema de seguridad, comentó que estas labores desembocan en que haya más de 10 mil carpetas de investigación abiertas relacionadas con la venta de drogas. ¡Ojo! Que el dato de los homicidios, porque ya mucha gente reaccionó y dijo, ¿pero de qué estado están hablando? ¿De qué me hablan? Son datos del gobierno federal. Justamente esta semana en la mañanera se presumió que San Luis Potosí era una de las entidades con mayor reducción en la cantidad de homicidios. Son datos del Secretariado Ejecutivo de Seguridad del Gobierno Federal. Habrá que revisar, pues ahí, si son correctos o no, pero a final de cuentas son datos de la Federación. Marcelo de los Santos y Eduardo Salas de Marcelo de los Santos Mur Global mencionaron que si tu declaración del SAT fue realizada en los últimos días del mes de abril, el plazo de evolución podría atenderse hasta en 40 días hábiles, así que no te desesperes si tienes saldo a favor, todavía cabe la esperanza de que muy pronto te pueda caer. El exalcalde de Mazatlán, Luis Guillermo Benítez Torres, afirmó que la falta de una investigación contra el gobernador con licencia Rubén Rocha Moya por parte de la Secretaría de Seguridad y Protección Ciudadana representa un duro golpe para los sinaloenses. Benítez declaró que enviará una carta a la presidenta de México, Claudia Sheinbaum, y a la dirigente nacional de Morena con el objetivo de exponer y detallar la presunta red de corrupción y nepotismo que aseguró fue creada por Rocha Moya y que continúa operando en el estado. Marco Rubio, secretario de Estado de los Estados Unidos, ha puesto en la mira a 3 cónsules mexicanos acusándolos de incurrir en proselitismo activo a favor de Morena y de utilizar recursos públicos para promover la plataforma electoral del oficialismo. Según documentos presentados, los funcionarios habrían organizado eventos bajo el disfraz de atención comunitaria que en realidad habrían servido como espacios para la captación de voto del migrante y la promoción de candidatos de la 4T. 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Un saludo a Ramón Díaz, que siempre nos escucha a través de Facebook y nos manda sus saludos. Te mandamos un abrazo con mucho cariño. Y también un saludo especial a quienes escuchan a través de la frecuencia 97.3 desde Alaquines, San Luis Potosí.
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7: Este vaivén de la educación en nuestro país, con esto adelantaron, ¿no?, el cierre del ciclo escolar, pero además el mensaje que lanzó el secretario de Educación, Mario Delgado, con respecto a cómo se percibe la educación en nuestro país, han sido devastadores, demoledores. Cuando señaló que, seamos honestos, el último mes ya no hacen nada en los planteles educativos, híjole, entonces, ¿para qué un calendario escolar en estos términos? En segundo lugar, cuando despotricó en contra de las empresas por emplear a los jefes y jefas de familia y por no darles vacaciones que vayan empatadas con la dinámica escolar, y cuando repartió también culpas a los padres de familia diciendo que pues los planteles educativos no eran guarderías. Todo esto, más allá de que ya se va a respetar el calendario escolar que estaba planeado originalmente, pues sí nos lleva a una reflexión muy profunda que hemos estado planteando estos días de dónde está parada y colocada la educación en este país, y la educación con una visión. Porque, a ver, nuestros niños no están hoy en los planteles educativos, o quisiéramos pensar que no es así, como guarderías, como decía el secretario de Educación. Están ahí con un objetivo de adquirir conocimientos, habilidades, preparación, pues, para enfrentarse a una vida futura, a una vida adulta. Y por eso quisimos platicar en esta mañana con Graciela Sendejas, presidenta de la Asociación de Ejecutivos de Talento Humano en San Luis Potosí, la ADERIAC. Graciela, qué gusto saludarte. Muy buenos días.
1: Buenísimos días, Erika. Gracias por el espacio. Mucho gusto en saludarle.
7: Graciela, hablemos primero de las consecuencias, porque, a ver, ustedes reciben justamente en la vida productiva lo que sale de las aulas, a las personas que egresan, a toda esta comunidad, pues, que constantemente está egresando del nivel secundaria, preparatoria, de las universidades, de las carreras técnicas, etcétera. ¿Cuál es el diagnóstico que ustedes perciben? ¿De dónde está parada la educación en este país y de manera particular en San Luis Potosí? ¿Cómo están llegando estos jóvenes a incorporarse a la vida productiva? ¿Van con las herramientas necesarias, con el conocimiento necesario, o estamos detectando, digamos, ahí muchas áreas de oportunidad y de mejora?
1: Fíjate, Erika, precisamente esta semana tuve la oportunidad de dar una conferencia, un foro en una de las universidades, donde me pidieron hablar sobre cuáles son los efectos de una buena entrevista que se necesita, y fueron alrededor de, ¿qué te puedo decir?, 120 alumnos. Y a lo que voy con esto es, sí estamos recibiendo un nivel óptimo, digamos, en las aulas, porque pues es de donde estamos las empresas contratando al día de hoy, ¿no?
7: Sí.
1: Que hay huecos, digamos, lo hay. No tanto a nivel profesional, donde estamos viendo es en las partes técnicas, incluso en algunas cuestiones de preparatoria, porque precisamente pues es ahí donde todavía caemos un efecto pandémico,
7: sí.
1: Donde pues hubo ese gran tiempo donde tuvimos que hacer maravillas con la educación, no tanto escuelas, sector educativo, empresarial, padres de familia. Entonces ahí es donde ahorita tenemos que trabajar arduamente. Sí hay mucho que hacer con los egresados. Te digo, me acabo de dar cuenta en este foro que tenemos las empresas que hacer, brindar mayor, digamos, pues guía, apoyo y estar presentes, tanto en universidades como en nivel técnico y prepa. Entonces,
7: claro,
1: hay trabajo que hacer. Sí lo hay.
7: Pero a ver, digamos, Graciela, venimos arrastrando todavía los rezagos de la pandemia.
1: Exacto.
7: Y todavía nos damos estos lujos de suspender actividades educativas bajo cualquier argumento y bajo cualquier situación, porque ya lo hicimos en invierno con el tema del frío. Se recortó el calendario escolar y dijeron que luego lo íbamos a reponer. Y bueno, ahora con el tema del calor y que si del mundial y que si de cualquier cosa, pues también se estaba planteando la reducción del calendario, que, insisto, afortunadamente se reconsideró. Pero a ver, ¿qué implicaciones tiene las decisiones que se toman en el sector educativo con respecto a el efecto de estos jóvenes? Ahorita hablamos de los padres de familia, pero de estos jóvenes, los recortes, los ajustes que se hacen en los modelos educativos, ¿qué repercusiones tienen en el futuro en la vida productiva?
1: Pues en la vida productiva, uno, se les va a hacer bien fácil, o se les haría muy fácil, Erika, decir, ay, pues mira, lo van a cambiar, ay, mira, lo van a mover. Se van a tener, vuelvo a lo mismo, ese rezago, o sea, el decir, ay, no importa, o no tener una disciplina, o no cumplir con un objetivo.
7: Claro.
1: ¿Sí me explico? O sea, se les va a hacer bien fácil para ellas, ay, todo es posible, pero no en la parte positiva, porque si se marca y luego lo cambian y luego mejor no, entonces causa esa inestabilidad que para ellos va a ser una forma de ver la vida o el ambiente laboral, ¿no? Entonces,
7: claro.
1: No van a tener, no se les está forjando una mentalidad de vuelva a lo mismo, disciplina, de control, aprendizaje.
7: Responsabilidad y cumplimiento.
1: Totalmente, claro. O sea, para ellos la responsabilidad va a ser compartida, entonces pues no van a tomar esa responsabilidad auténtica de decir, mi educación en mis manos, ¿no? Y aparte, claro. Si le agregamos el factor de pues tengo que hacer un proyecto final, ay, me meto a todo lo que las plataformas digitales me dan ahorita y lo entrego, ¿no? Entonces, les estamos facilitando demasiado, no los estamos dejando pensar, no los estamos dejando ser lo suficientemente resilientes para cuando tengan que estar de verdad en la guerra laboral, híjole, sí se les podría llegar a complicar.
7: ¿No los estamos habilitando para la vida productiva?
1: No. No 100%, porque al contrario, los estamos haciendo, no te preocupes, yo lo hago por ti, tú tranquilo, lo vamos a solucionar. Entonces, no, si ya no va a ser así siempre, ¿no? Entonces, exactamente, sí, claro. No los estamos preparando.
7: Tengo que hacer una pausa, Graciela, pero ojalá me puedas permitir regresar a seguir platicando contigo, porque quiero que hablemos de la otra parte, de las implicaciones que tiene esto para la dinámica productiva, para las empresas y para los jefes y jefas de familia. Cuando de pronto una autoridad de buenas a primeras dice, pues vamos a suspender el ciclo escolar de manera anticipada, y porque vino el reclamo por parte del secretario de Educación que les dijo, a ver, esto no es guardería, las escuelas no son guardería, y además la culpa la tienen las empresas por no adecuarse al calendario educativo. Dos preguntas fundamentales te dejo en el aire. Primero, ¿es viable para la productividad en este país frenar de golpe, pues de acuerdo al vaivén de las decisiones en materia educativa? Y dos, ¿qué es realmente lo que están enfrentando los jefes y jefas de familia cuando se toman esta clase de decisiones desde el sector educativo y qué está viviendo, qué repercusiones está teniendo esto en la productividad de las empresas? Si me permites, voy rapidísimo a la pausa y regreso contigo.
1: Gracias, y aquí estaré.
7: Estoy conversando con Graciela Sendejas, presidenta de DERIAC. Enseguida volvemos.
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22: ¿Conoces las tres características más importantes de la meditación? Te cuento en menos de un minuto cuáles son para que puedas implementarlas en cualquier lado. Puede ser en observar tus pensamientos, en una imagen, en un mantra o en una experiencia guiada. También puede ser enfocado en la respiración o en lo que ves con los ojos cerrados. El segundo, respiración. Tener una respiración profunda y relajada ayuda a expandir y oxigenar los pulmones. El tercero, activar el observador. Esto es, observar los pensamientos, verlos desde un tercero y no engancharte en los pensamientos. Y bueno, ¿cómo sabes cuando entraste en la zona de meditación? Aquí se siente cuando tienes una distancia entre tú y tu mente, cuando pierdes noción del tiempo, cuando sientes que te vas a otro lugar. Se siente un lugar delicioso al que quieres volver y volver y volver. ¿Y tú? ¿Has entrado en esta zona meditativa donde pierdes noción del tiempo? Sígueme en redes sociales como @MarionCortina.
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7: Ya platicábamos antes de la pausa con Graciela Sendejas, presidenta de DEREAC, del efecto de descuidar la educación y de que se vuelva tan fácil decir vamos a suspender clases conforme se le ocurra a la autoridad en turno. Pero ahora hablemos de la dinámica para sus familias, de lo que esto representa en la vida productiva. Graciela, gracias por la espera. Yo te dejaba sobre la mesa dos preguntas fundamentales. La primera, a ver, ¿realmente sería viable en un país como México, con estos niveles de productividad que tenemos, que no son los mejores, suspender actividades en la vida productiva cada vez que se decide adelantar el cierre del ciclo escolar, dar días de descanso, generar megapuentes en el sistema educativo? Uy, tenemos problemas de la comunicación con Graciela, la vamos a estar retomando para platicar al respecto, porque pues, suena muy sencillo desde un escritorio de la Secretaría de Educación, ¿no? No, pues las empresas son las culpables, ¿por qué no les dan los días? Y por supuesto que los trabajadores seríamos los primeros de decir encantado de que nos dieran los días, pero ¿realmente la dinámica productiva está como para eso? ¿Realmente somos un país que se pueda dar el lujo de generar e inventar días festivos a como da la gana? Porque ojo, que hoy nos encontramos ante otra situación, ¿eh? Mañana es Día del Maestro y bien merecido, más que merecido, los maestros tendrán su día de descanso el día de mañana, pero se junta con viernes, entonces va a ser viernes, sábado, domingo, el día de descanso, ¿no? Que habitualmente fines de semana no hay actividad escolar, pero para muchos es desde hoy, porque algunos sindicatos y representaciones magisteriales lograron que desde el día de hoy, por motivo de su festejo, pues también se les otorgara. Entonces, algunos estudiantes se fueron jueves, viernes, sábado, domingo y regresarán hasta el lunes en actividades educativas. Otros tendrán media jornada, otros tendrán jornada habitual. Pero a ver, yo te preguntaba, Graciela, gracias por la espera. ¿Es viable para un país con los niveles de productividad como México parar actividad productiva acorde al calendario escolar?
1: Obviamente no, Erika, porque, mira, por ejemplo, San Luis ahorita trae un nivel de ausentismo y rotación muy estable, pero el primer trimestre con niveles bien, 2% ausentismo, 3.5% rotación, estables incluso a la baja, ¿no? Entonces sí. Imagínate, nos cambian el ciclo escolar. Automáticamente estos dos indicadores, que son los que marcan la eficiencia y la productividad, porque la gente no falta, la gente está contenta en sus empleos, obviamente sí va a haber una tendencia a la alta. Entonces esa tendencia a la alta automáticamente afecta, ¿no? Productividad, entregas, certidumbre hacia las empresas y demás. Sí, claro que no es viable pararlo, ¿no? Entonces, ¿por qué lo digo? Pues porque obviamente al incrementar ausentismo, rotación, pues las empresas tendríamos que empezar a buscar cómo cubrir, ¿no? Que automáticamente es pensar en tiempo extra, traer gente, o sea, todas esas actividades, pues que en sin querer tenemos que empezar a indagar y buscar y planear, ¿no?
7: Ahora, Ciela, me preocupa la parte de cómo esto relega a las jefas de familia, a las mujeres que con mucho esfuerzo hemos logrado incorporarnos a la vida productiva. Primero quiero que me hables un poco de esto. A ver, ¿qué tanto las mujeres hemos logrado incorporarnos a la vida productiva en San Luis Potosí y en qué niveles estamos participando dentro de las organizaciones?
1: Fíjate, si hablamos de solo mamás activamente, económicamente activas, puras mamás, sin hablar de papás, estaríamos hablando de un 40-45% de mamás económicamente activas, ¿no? Desde operarias hasta nivel administrativo y demás. Entonces, sí ha costado, ha incrementado, hemos logrado posicionarnos. Y lo que pasa todavía, Erika, es de que al suceder estos cambios, pues las primeras que hacemos alguna actividad es la mamá. No, claro. O sea, todavía, la verdad, sí, o sea, todavía es, pasa algo y pues la mamá es la que acciona y el papá se queda trabajando. Incluso recordarás cuando empezó todo el tema de los viernes de consejo técnico, sí. Las mamás fuimos las que anduvimos vueltas locas ver opciones, buscar dónde se queda y demás, ¿no? Entonces, también sería una cuestión de volver a relegar ese porcentaje o que también vaya la tendencia ese porcentaje de las mamás económicamente activas.
7: Finalmente te preguntaría, ¿qué decir? Después de haber escuchado ese mensaje del secretario de Educación del Gobierno Federal, teniendo en nuestro país una presidenta mujer, ¿qué respuesta le darías, Graciela, si tuvieras enfrente, si tuvieras la oportunidad de decirle algo al secretario de Educación, tú que conoces lo que ya platicamos, las necesidades de preparación de nuestras nuevas generaciones para incorporarse a la vida productiva, tú que conoces esta dinámica laboral para propiciar la productividad, pero además el bienestar de los trabajadores, la tranquilidad, porque no todas las madres y jefas y jefes de familia podrán salirse del trabajo cada vez que se suspenden actividades, y tendrán que resolver de alguna manera, y muchos de ellos con una gran angustia, rompiendo la estabilidad, pues incluso emocional, que pudieran tener en el desarrollo de sus actividades. ¿Qué le dirías al secretario de Educación después de escuchar ese mensaje?
1: Primeramente le pediría un diálogo, pero un diálogo así como lo tienen ellos para tomar decisiones. Yo le pediría ese diálogo, Erika, y en ese, pues obviamente a platicar con él, decirle que estos acercamientos o decisiones pues no son muy compatibles como quisiéramos que fueran, ¿no? La educación debe de responder a una cantidad de variables que como padres pues debemos de buscar la forma de cómo balancear y sortearlas. Aún tenemos muchísimos retos pues que no se ven alineados a lo que la educación, obviamente toda la parte productiva y como jefes y jefas de familia debemos de darlo, ¿no? Además, pues yo sí le pidiera un continuo diálogo, porque hay muchas cuestiones que hacer entre el sector empresarial y el bienestar de las familias, las autoridades educativas, inclusive

0: pues yo sí buscara o le pidiera, ¿no? Anticiparnos, comunicar, pues para que no estos cambios repentinos no se afecten, no sean afectados como todas las empresas pensábamos que iba a ser, ¿no? Si se cambiaba el ciclo escolar.
1: Graciela Zendejas, presidenta de ADREAC en San Luis Potosí. Te agradezco muchísimo que nos permitas platicar contigo porque creo que sí es muy valioso hacer el análisis puntual de cómo esto impacta. Y aunque se haya reculado y se haya tomado la decisión de respetar el calendario escolar tal y como estaba proyectado, de pronto nos vendieron la idea de que lo hacían casi como una concesión extraordinaria, ¿no? Diciendo, bueno, pues como los papás dijeron que no, como la vida productiva no se adapta, híjole, pues les mantenemos a los hijos en las aulas, pero no se trata de eso. Tú ya lo decías. Tiene que haber una educación con objetivos claros de preparación, de formación, pero además empatada la educación con el plan de vida que tenemos en la productividad y en la dinámica económica de este país. Te agradezco como siempre que converses con nosotros.
0: Gracias, Erika. Un abrazo muy fuerte y que tengan un hermoso día.
1: Igualmente para ti, muy buenos días y que haya tranquilidad para la fuerza productiva, ¿no? Es que lo decíamos, ese anuncio en el momento en que se dio, el escozor que causó, ¿cuántas mujeres se cuestionaron en ese fin de semana, mientras se reculaba, si podrían seguir trabajando? Y si no trabajan, no tienen ingresos. Y muchas de ellas, de estas mujeres, de este 40-45% de mamás económicamente activas, son jefas de familia. Es decir, no hay otro ingreso, no hay otra posibilidad. No hay la opción de decir, bueno, pues me quedo en la casa y que alguien más me mantenga. No, no lo hay. Tienen que estar incorporadas en la fuerza productiva. ¿Sabe la angustia, la preocupación que se les generó a todas esas jefas de familia? De, ¿y ahora qué hago? Y para el resto, el cuestionamiento, ¿no? Estoy en el trabajo, me quedo en la casa, ¿dónde van a estar los hijos? ¿Qué voy a hacer? Jefas y jefes de familia en una situación de inestabilidad, de incertidumbre, mientras el gobierno decidía qué hacer de la noche a la mañana. Pero además, insisto, en esta visión del secretario de Educación de las escuelas no son guarderías. No, pues lo que esperamos es que no lo sean, que realmente haya una educación con objetivos claros, que les dé herramientas a nuestros niños y jóvenes para poder en un futuro de cumplir sus aspiraciones, más allá de ponerle monetariamente, cumplir aspiraciones, sentirse realizados, ver un objetivo. Esto que nos dijo Graciela a mí me dejó muy preocupada, ¿no? Cuando le dices a un niño, a un joven, tu educación, no importa, se puede suspender por un mundial, no importa. ¿Qué le estás diciendo de lo que realmente tiene valor en esta vida? ¿Cómo lo estás formando si bajo cualquier pretexto le dices, no, pues no vayas a clases, no pasa nada, no tienes que aprobar exámenes ni te esfuerces? ¿Qué mensaje le estás dando de qué sentido tiene su vida? Porque esto es mucho más profundo que solo la educación. ¿Para qué un niño se habría de levantar, o un joven, un adolescente, además ya con todos estos cuestionamientos mentales y del desarrollo personal, ¿por qué se habría de levantar esta mañana e ir al plantel educativo? ¿Con qué objetivo? Si el gobierno federal está diciendo, la Secretaría de Educación del gobierno federal, el titular de la Secretaría de Educación del gobierno federal está diciendo, tu educación no vale, porque ya el último mes ni vas a hacer nada, porque además lo podemos suspender cuando viene un mundial y cuando se nos venga la gana. ¿Por qué habría de levantarse ese niño e ir motivado al plantel educativo? ¿Cuál habría de ser el objetivo en su vida? ¿Qué les estamos diciendo de dónde están parados y por qué es importante estudiar? Esta es una reflexión que como país y como sociedad tenemos que hacer de manera muy profunda. Vamos a la pausa y volvemos.
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9: La voz es una herramienta fundamental en el entorno laboral. Estudios científicos demuestran que una voz segura y modulada genera mayor credibilidad y liderazgo. El tono, la velocidad y la claridad influyen en cómo se perciben tus ideas. Una voz firme activa áreas del cerebro asociadas con la autoridad y la confianza. Además, el control de la respiración y la postura mejoran la proyección vocal y reduce el estrés, aumentando así tu presencia y efectividad al comunicarte. Según investigaciones, las personas con voces seguras son percibidas como más competentes y persuasivas, lo que puede abrir puertas en el ámbito profesional. Practicar técnicas vocales es una inversión que fortalece tu imagen y potencia tus oportunidades de éxito.
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14: La presidenta de México está enfrentando una serie de retos de gran relevancia, entre ellos la estabilidad financiera de México en medio de un contexto universal convulso, pero también la revisión del Tratado de Libre Comercio con América del Norte, con la presión que ha implicado por parte del gobierno de Estados Unidos. Ahora se ha sumado la presión por parte de China de llevar a México a la firma de un tratado comercial en términos mucho más amplios, desafiando así pues el tratado que se tiene con Estados Unidos, la estabilidad en materia de seguridad y muchos más que ha venido arrastrando pendientes contaminantes que ha venido arrastrando nuestro país durante los últimos años. Por eso se vuelve tan importante conocer, pues, cómo está asumiendo este gobierno encabezado por Claudia Sheinbaum todos estos retos y cómo los está atendiendo, además los de la dinámica interna de este país de manera cotidiana. Por eso resulta muy relevante revisar la evaluación que de la figura presidencial, pero además del gobierno que encabeza, está llevando a cabo de las Heras de Hemotecnia, y por eso le agradezco mucho a Rodrigo Albán de las Heras, director general, que nos permita conversar con él. ¿Cómo estás, Rodrigo? Buenos días.
0: Hola, Erika, ¿cómo te va? Buenos días.
14: Rodrigo, pues preguntarte primero, a ver, ¿cómo están evaluando los mexicanos, las mexicanas, a la presidenta de México?
0: Bien, bueno, lo primero que quisiera decir es que ahora se vuelve moda este tema de la aprobación, ¿no? Se vuelve hasta sí. un seguimiento constante, ¿no? Como hasta semanal he visto, ¿no? Y la verdad es que no debe de ser así. Los gobiernos, los resultados de los gobiernos no son de semana hasta semana, son de meses, a veces hasta de años. Entonces, me parece ocioso estar midiendo. La última vez que nosotros medimos fue en enero y ahora en mayo estamos volviendo a medir, ¿no? Lo primero que hacemos es que nosotros no medimos aprobación, porque la aprobación es algo subjetivo. La gente, para mi forma de ver las cosas, cuando habla de aprobación, piensa en otras cosas que no es calificar el gobierno. Nosotros, claro, tal cual le decimos, ponle una calificación al gobierno federal, ¿no? Del 0 al 10, como en la escuela. Y vemos que la mayoría de las calificaciones están entre 8 y 9, tiene 25% de 10s y 5% de ceros. Y esto le da un promedio de 7.4. Su calificación promedio es de 7.4, ¿ok? Eso es lo primero. Ahora, a la gobernante, ¿no? La gobernante, claro, ¿qué opinión tiene sobre la gobernante? Y el 72% de los mexicanos dice que tiene una buena o muy buena opinión de Claudia Sheinbaum, de la doctora Sheinbaum, versus un 30%, 20 y algo por ciento que dice que tiene una muy mala o mala imagen.
14: Ahora, Rodrigo, justamente me quiero detener en esta parte. Porque más allá del ejercicio que es un de ejercicio de gobierno que es complejo y que además tiene que ver con la ejecución de todo un gabinete y de muchas atribuciones que incluso escapan al gobierno federal y que tiene que ver con estados y con municipios, ¿cómo está viendo la gente, en particular a la presidenta? ¿Qué virtudes, qué habilidades, qué elementos destacan de la forma en la que está ejerciendo el gobierno?
0: Mira, yo creo que hay una en particular. O más bien, hay una peculiar, que es honestidad. Cuando yo pregunto en espontáneo cuál es la mayor virtud de la presidenta, el 16%, perdón, de manera espontánea, habla de honestidad, que es una mujer honesta. Eso, en este medio, ¿no?, es muy extraño. Y me parece que esos positivos del 72% pasan por ahí. No, eso es algo peculiar en un político. Y me parece que eso es lo que sostiene su buena... la opinión buena que hay sobre ella, ¿no?
14: Claro, honestidad, que además esto te lo llevo de la mano con otra de las preguntas que ustedes le plantearon a los encuestados. A ver, de lo que prometió la presidenta, ¿qué tanto está cumpliendo? ¿Cuál es el nivel, digamos, de cumplimiento que le evalúan a la presidenta?
0: Eso, fíjate que hay tres preguntas que hay en la encuesta que me ayudan a resolver esa pregunta, que la primera es: si usted pudiera hablar con la presidenta, ¿no?, ¿cómo le diría que lo está haciendo hasta ahora?
14: Ese es
0: 6 de cada 10 mexicanos le diría que lo está haciendo bien, ¿no? Otra pregunta de esa encuesta es: ¿usted cree que es un gobierno que da resultados o no? Y otra vez, 6 de cada 10 nos dice que sí, que este es un gobierno que da resultados. Ahora, cuando nos vamos por tema, que es lo que a mí me parece también relevante de esta encuesta, de este ejercicio, es que me parece que es la primera vez que el gobierno de la doctora Sheinbaum tiene una personalidad propia. A ver si me explico. El gobierno anterior de López Obrador, sus positivos eran programas sociales y ayuda a las personas de la tercera edad. Eso nadie lo cuestiona. Y sus negativos eran la salud, ¿no?, y la seguridad. Okay. Hoy, por primera vez, después de un año y cachito, vemos que los mejores temas para el gobierno de Claudia Sheinbaum son mujeres y jóvenes, ya no son los adultos mayores. Empieza a ver, digamos, que el segundo piso de la transformación pareciera ahora que son las mujeres, ¿no?, y los jóvenes. Y también los negativos cambian. Seguridad empieza a mejorar un poco, lo mismo que salud. No quiere decir que sean temas que estén bien evaluados, solo quiero decir que son temas que perceptualmente han mejorado, ¿no? Pero el negativo que sale ahora es el no combate a la corrupción. Eso es nuevo. Eso no ocurría en Morena ni en los gobiernos de la 4T. Y es por estos asuntos que tú mencionabas bien, el caos con otros países, en los estados, con los gobernadores, ¿no? La barredora, el huachicol, que se percibe un tema de corrupción alrededor de ella, que aunque bien no se lo dan a ella porque creen que ella es honesta, o dicen que ella es honesta, el combate a la corrupción es su principal negativo, ¿no? Me parece que eso es lo relevante de esta encuesta.
14: Rodrigo, me quiero detener en esta parte, me parece fundamental. A ver, la gente a la presidenta dice, ella no está corrupta, ella es honesta. ¿Mm? Pero correcto, de lo que sí observan, pues de estos escándalos, que si de Ana Augusto López, que si de Rocha Moya, que si de los Monreal, lo que sí observa la gente es que tal vez la gente que está alrededor de la presidenta, no está Mario Delgado, no está mostrando el mismo, la misma honestidad y el mismo compromiso que la líder de este país.
0: Sí, ojo que es importante porque el único señalado por algo de su gobierno es Mario Delgado y nada que ver con corrupción. Pasa más por un tema de una buena o mala decisión en un tema educativo. No ha tenido un escándalo como los otros que mencionamos. Y sí, nosotros es gente, o son gobernadores que se eligieron fuera de su gestión, o son miembros de Morena, o son diputados, senadores, gente que viene también de otro gobierno. Sin embargo, por eso no se lo achacan a ella, pero sí el combate es lo que le achaca, ¿no? El combate a esta corrupción, sí, claro, es lo que quisieran ver.
14: Pero digamos, el mayor negativo o el mayor peso del gobierno de la presidenta Claudia Sheinbaum no es de ella.
0: Es correcto. Así es, lo acabas de definir perfecto. Ese es el tema.
14: Sí, y es un tema muy relevante, porque entonces la presidenta lo que tendrá que hacer es tomar decisiones con respecto a esos pesos que viene cargando de su movimiento o del gobierno del pasado y que hoy le están significando pues estos balances negativos cuando, como lo decías, todo lo que tiene que ver con ella pues ha resultado en un balance o en una evaluación por parte de los ciudadanos que resulta positivo. Ahora, preguntarte, Rodrigo, todo esto del ejercicio gubernamental cobra sentido en cómo estamos los mexicanos, las mexicanas, cómo está nuestro país. ¿Qué dice la gente? ¿Con el gobierno de Claudia Sheinbaum hemos mejorado o hemos empeorado? ¿Cómo estamos?
0: He mejorado, dice. Dice que ha mejorado. Perdón, estaba aquí con... dice que ha mejorado, ¿no? Igual en el mismo porcentaje, pero no quería dejar de comentar lo que estabas diciendo antes, porque, mira, la oposición, una de las cosas que ha intentado hacer es juntar en la misma pista al gobierno y a lo electoral, ¿no? Por eso estos personajes que realmente son de Morena y no son del gobierno de Claudia Sheinbaum los tratan de unir. Ahora, eso no quiere decir, o que la presidenta tenga una buena evaluación, no quiere decir que en lo electoral no les vaya a perjudicar. Claro. Habrá que verlo, ¿no?
14: Claro.
0: Habrá que ver todas estas cosas en el 2027. Pero eso nada tiene que ver con la evaluación de la presidenta, ¿no?
14: Claro. Ahora, lo que te preguntaba, Rodrigo, ¿estamos mejorando, estamos empeorando? ¿Cuáles son los criterios, las partes donde la gente ve mejoría, las partes donde considera que pues no estamos saliendo adelante?
0: Bueno.
14: Sí, te escuchamos, hablar. Rodrigo.
0: No, correcto. Es en esa, por temas nos vamos en donde yo te puedo decir que los dos mejores temas, sin lugar a dudas, son los derechos de las mujeres, ¿no? Esta parte, no solo donde ha ampliado los programas sociales beneficiando mujeres, sino donde los puestos, la Fiscalía General de la República, la Secretaría de Gobernación, hoy el partido al que representa, son mujeres las que lo encabezan, ¿no? Entonces, el derecho a las mujeres me parece que es un mejor tema, seguido de jóvenes y niños, con todo este tema de las becas y la beca Rita Cetina y todas estas becas que ha atendido. Después de eso ya vienen los programas sociales otra vez, pero sí es de sorprender que no sale como primer mención los programas sociales por primera vez desde que gobiernan alguien de la 4T.
14: Ahora, tú tocabas un tema fundamental que en el sexenio anterior fue, digamos, la pata de palo y el tema de constante crítica y que hoy significa una gran presión por parte del gobierno de Estados Unidos, el tema de la inseguridad, la actuación de los grupos delictivos, mientras que desde Estados Unidos el presidente Donald Trump ha lanzado críticas muy fuertes a este respecto. ¿Qué estamos diciendo los mexicanos sobre la estrategia en materia de seguridad?
0: Sí, ese me parece que son otras dos pistas que se están confundiendo. Estamos confundiendo el tema de la seguridad con el tema del narcotráfico. Sin lugar a dudas, uno tiene que ver con el otro, pero no necesariamente la percepción de inseguridad de los mexicanos pasa por el Mayo o por el Chapo o por el Mencho. La parte de seguridad que más afecta a los mexicanos pasa en el día a día, pasa en el asalto a transeúntes, en el asalto en el transporte, ¿no?, a viviendas, las extorsiones. Eso es lo que percibe la gente. Por eso esa relación no es como la quisiera mucha gente, ¿no? Ahora, en esa, insisto, falta mucho por hacer, pero es la primera vez también desde que gobierna Morena que el tema de seguridad empieza a subir hacia los positivos. Eso no pasaba. Sigue siendo un tema pendiente, ¿no? Sin duda, pero uno de cada dos mexicanos cree que la estrategia de seguridad está funcionando.
14: Finalmente, a ver, uno de los puntos bien controvertidos, Rodrigo, y que genera pues mucho debate es la necesidad o no de una revocación de mandato, en qué momento se tendría que estar consultando a la población, pero creo que lo importante y también un gran diagnóstico de cómo estamos viendo el ejercicio gubernamental los mexicanos y las mexicanas tiene que ver con si consideraríamos la necesidad de revocar mandato en estos momentos o no. ¿Qué te ha respondido la gente?
0: Esa es para mí muy reveladora, porque si hemos visto que todos los porcentajes positivos de la presidenta están alrededor del 60%, bueno, pues este de la revocación está un poquito más arriba de eso. ¿Qué quiere decir? Que incluso la gente que no está de acuerdo con ella, la gente que no es de su movimiento, cree que no sería una buena idea quitar a la presidenta para poner a alguien más, ¿no? Entonces estamos hablando casi de 7 de cada 10 mexicanos que creen que la presidenta bajo cualquier circunstancia se debe quedar a gobernar.
14: Que esto además es fundamental. Cuando se habla justamente de la unidad en torno al gobierno, creo que esto demuestra que la gente sí está sumada, como lo decía, simpaticen o no con Morena, simpaticen o no con la misma presidenta, la gente sí está sumada al gobierno que se está ejerciendo en nuestro país, y esto me parece fundamental. Finalmente, Rodrigo, ¿cuáles son las grandes reflexiones? Después de ver el diagnóstico completo de estos resultados que nos has compartido, ¿cuáles serían las conclusiones?
0: Yo te diría dos grandes. La primera, el gobierno de la presidenta Sheinbaum empieza a tomar una personalidad propia, no solo en lo positivo, sino también en lo negativo, ¿no? Y eso va a generar que ya no se hable de los gobiernos de la 4T, sino empiece a hablarse ya de los gobiernos de la doctora Sheinbaum, del gobierno de la doctora Sheinbaum. Eso es lo principal. Y lo segundo, me parece que tenemos una gobernante fuerte, sólida, con una opinión respaldada por los mexicanos, y eso le va a permitir tomar decisiones que seguramente vendrá en beneficio de todos, ¿no?
14: Rodrigo, te agradezco muchísimo que nos compartas estos resultados. La gente que lo quiera consultar a mayor detalle, ¿dónde los puede encontrar?
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14: Rodrigo, te agradezco muchísimo que nos compartas esta información y siempre un gusto saludarte.
0: Al control, estoy a tus órdenes.
14: Gracias, muy buenos días. Rodrigo Galván de Las Heras, director general de Las Heras Demotecnia, platicando con nosotros, compartiendo este resultado de la evaluación que están haciendo mexicanos y mexicanas, la voz de los ciudadanos con respecto a cómo va nuestro gobierno, el encabezado por la doctora Claudia Sheinbaum. Con esto vamos con más información. Y justamente hablemos de lo que está sucediendo con el tema del combate al narcotráfico y al narcomenudeo. Es un tema que la gente evalúa dentro del balance que hace de la gestión de la presidenta Claudia Sheinbaum, pero que también evalúa con respecto al tema de la seguridad. Temprano por la mañana platicábamos con el secretario de Seguridad y nos hablaba de estas 10,000 detenciones al año relacionadas justamente con el tema del narcomenudeo. Una zona en donde se ha puesto principal atención en los últimos meses y donde han salido a relucir un montón de cosas, es en la zona de la central de abastos, en donde ya van pues una serie de acciones coordinadas por parte del Estado y el municipio, pero también una serie de detenciones por este concepto. Jimena González nos tiene la información.
8: La Secretaría de Seguridad y Protección Ciudadana detectó una alta incidencia de consumo y venta de drogas al interior de la central de abastos. Así lo informó el titular de la dependencia, Jesús Juárez Hernández. El funcionario explicó que durante diversos operativos de revisión realizados en el recinto fueron encontrados locatarios consumiendo bebidas alcohólicas y drogas en sus espacios de trabajo. Asimismo, señaló que también se identificaron puntos de venta de estupefacientes en pasillos y almacenes de la central de abastos. Ante esta situación, indicó que las autoridades comenzaron a implementar estrategias de contención y proximidad social mediante operativos diarios tanto dentro de la central como en las colonias aledañas. Juárez Hernández detalló que actualmente se cuenta con una estadística importante de detenciones, además de reportes relacionados con riñas y faltas administrativas ocurridas al interior del recinto. No obstante, descartó catalogar la situación como un foco rojo al asegurar que las autoridades mantienen el control mediante la aplicación de las medidas de seguridad necesarias. Hasta aquí la información.
14: Bueno, pues ahí está esta situación, pues que, digamos, en el sentido positivo, se está combatiendo, se está contrarrestando, se están dando las detenciones, pero que en el sentido negativo podemos darnos cuenta cómo es un fenómeno que se dejó crecer de una manera impresionante. Cuando esta mañana nos daba el secretario de Seguridad del dato, a mí me dejó muy impactada. 10,000 detenciones vinculadas con narcotráfico en el estado al año. 10,000. Estamos hablando de 830 y tantas, casi 850 al mes relacionadas con narcotráfico. ¿A qué niveles se dejó crecer esta problemática en San Luis Potosí para que tengamos esta incidencia? Porque además estamos hablando de los que detienen. Pero ¿cuántos más hay que todavía no los alcanza la Procuración de la Justicia, la impartición de la ley? ¿Cuántos más podrían estar operando? Si estamos deteniendo 833 al mes, mínimo podríamos estar hablando del doble. ¿Qué niveles de penetración en la sociedad ha alcanzado el tema del narcomenudeo? Es un tema que nos debería de tener muy preocupados y muy ocupados. La buena noticia, insisto, es que se están deteniendo, que se están detectando, pero la mala es el diagnóstico. ¿En dónde estamos parados con respecto a esta práctica del narcomenudeo? Y ojo, que el narcomenudeo es un negocio. ¿Qué nivel de consumo tendremos para que todas estas personas estén operando de esta manera? Y en nuestro estado, ¿eh? Sí es una situación bien preocupante y que no podemos ignorar y que no podemos dejar de lado y que tenemos que estar muy atentos, no solo a las acciones que emprende el gobierno, sino también a las acciones complementarias. Y esto lo quiero ligar con el otro gran tema que hemos tenido en esta semana, la educación. Lo decíamos hace rato, ¿qué sentido tiene para un chavo esforzarse hoy día? Levantarse, ir a la escuela, aprender, dar lo mejor de sí, en las tardes tener un estudio o una formación adicional. ¿Qué sentido tiene si hoy le estamos diciendo tu educación no le importa al país? Lo que le importa es tenerte ahí entretenido en la escuela, pero realmente no nos importa ni el resultado en tu evaluación, ni el tiempo que pueda durar, ni la calidad, ni la planeación educativa. No nos importa como país. Imagínate nada más qué fuerte. ¿Cuál es el objetivo de ese chavo? ¿Cuál es el sentido de su vida en estos momentos? Y en contraparte y a la mano, el narcomenudeo. Es una combinación bien peligrosa, y que nos debe de llevar todavía con mayor compromiso a las autoridades a detener y a contrarrestar en lo activo, pero a la sociedad en lo preventivo. ¿Y cuál sería una de las grandes estrategias? El acceso a una mayor oferta educativa en tiempo y en diversidad. Y no me refiero solo a la formación académica, es decir, a las matemáticas, al inglés, que tanta falta hace, a la lengua, etcétera. No, me estoy refiriendo también al acceso a las artes, a las habilidades técnicas, a la computación, a los idiomas, al deporte. Este era uno de los grandes objetivos y uno de los temas que nos pusieron en la mesa en sexenios pasados, desde el sexenio de Vicente Fox, cuando se habló de la activación física obligatoria en los planteles educativos. Y recordarás que un tiempo, incluso nuestros niños, tuvieron prácticamente 3-4 días de educación física, de deportes o como le quieras llamar. Y luego otra vez se recortó. Y nos dijeron, no, con 2 horas. Y muchas escuelas, con 1 hora es bastante en los planteles educativos. No es suficiente. Los niños y jóvenes necesitan activación física y para muchos de ellos la única posibilidad de tenerla es en el plantel educativo. No hay posibilidad de ir a otra academia, a otra instrucción. Es en el plantel educativo. En el sexenio de Felipe Calderón se habló del acceso a la computación y al inglés y que se quería hacer de manera generalizada en educación pública y privada, que tuvieran las mismas oportunidades y las mismas posibilidades, porque traían esta idea del arranque parejo, de darles las mismas herramientas a los niños y a los jóvenes desde el momento de su nacimiento hasta egresar de las escuelas, que pudieran tener una formación muy similar. Y que todavía en el sexenio de Enrique Peña Nieto se supone que se abonó por concretarlo, por mantenerlo en esta dinámica, pero no se cumplió. Fueron solo palabras al aire. Y lamentablemente llegó otro gobierno y dijo, no, eso no sirve para nada, vamos a quitarlo. Y lejos de avanzar en el cumplimiento de esos objetivos, nos hemos desviado. ¿Qué les estamos ofreciendo a nuestros niños y a nuestros jóvenes que sea lo suficientemente atractivo para mantenerlos lejos de las drogas y de las adicciones? Creo que es una reflexión muy profunda que tenemos que hacer como sociedad y hacerla, pero ya. Con esto vamos a la pausa.
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17: El secretario de Seguridad, Jesús Juárez, advirtió que los operativos de inspección en las corporaciones municipales de las cuatro regiones del estado continuarán de manera rigurosa. El fracking en la Huasteca no es un proyecto viable por el tipo de roca que se encuentra en la región, ya que al momento de realizar la perforación desencadenaría diferentes niveles de contaminación. La Organización Mundial de la Salud advirtió que es posible que se notifiquen más casos de antivirus debido al periodo de incubación del virus, aunque permanece en bajo riesgo para la salud pública.
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20: ¿Sabías que la mitología griega nos ha ayudado a entendernos mejor como seres humanos? Te explico de volada por qué y te doy un ejemplo. La autora Chanchinada Bolen escribió un libro genial que se llama Las diosas de cada mujer, donde explora la relación de los dioses de la mitología griega con la teoría del psicoanalista Carl Jung. Explica los arquetipos psicológicos femeninos que activamos en diferentes etapas de nuestra vida según lo que vamos priorizando. Por ejemplo, en nuestros 20s quizás activamos la independencia y la adrenalina de Artemisa y de Atenea. Si decidimos ser mamás, activamos a Demeter. Y si somos creadores o artistas, activamos a Afrodita. Bolen divide a las diosas en tres categorías. El primero, las diosas independientes, que son tres: Artemisa, la diosa de la casa; Atenea, la diosa de la sabiduría; y Hestia, la diosa del hogar y de los templos. El segundo, las diosas vulnerables, que son tres: Hera, la diosa del matrimonio, que representa a la esposa; Demeter, la diosa de las cosechas, conocida como la madre; y Perséfone, la doncella, conocida como la hija. Y el tercero, la diosa alquímica, que es Afrodita, la diosa del amor, la sensualidad y la belleza. Ahora ya conoces los siete arquetipos de la psicología femenina. En las próximas cápsulas nos adentraremos en las características que tiene cada una. Sígueme en redes sociales como @MarionCortina.
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14: Un abrazo con mucho cariño a la gente que nos va sintonizando en carretera, entrando, saliendo del estado. Ya nos han hecho llegar sus comentarios, han levantado la mano diciendo que están en sintonía, de verdad. Muchísimas gracias por estar con nosotros en esta mañana. Y hablemos de lo que sucedió en este encuentro histórico, en donde el líder chino, Xi Jinping, recibió a Donald Trump, presidente de Estados Unidos, en medio de una coyuntura tremenda, porque estas dos naciones han estado en una competencia económica impresionante, al punto de llevar a sus países socios a la imposición de aranceles. Me refiero a que Estados Unidos ha presionado, por ejemplo, a México para imponer aranceles a China, aranceles especiales a los productos de Asia, para evitar así el debilitamiento de las cadenas comerciales de Estados Unidos. En medio de estas situaciones que llega Donald Trump a China y que lo recibe el líder chino diciéndole, seamos socios, en lugar de ser oponentes. Es uno de los mensajes más fuertes que ha lanzado el líder chino en medio de esta cumbre, en medio de este encuentro, y por eso quisimos analizar el tamaño de las dos fuerzas que se están encontrando económicamente hablando y la atractividad, digamos, que puede tener, que tan atractivo puede ser una u otra nación en materia comercial. Y lo platicamos con Javier Rueda, economista. ¿Cómo estás, Javier? Buenos días.
3: Buenos días, Erika. Qué gusto saludarte nuevamente y estar contigo. Que creo que el tema de hoy, como bien lo vas introduciendo, es uno de los más importantes para poder entender el futuro económico que va a tener el país.
14: Sin duda alguna. A ver, Javier, ¿de qué tamaño son estas dos economías, la de Estados Unidos y la China?
3: Claro, fíjate, Erika, que cuando hablamos de estas dos economías, hablamos de las dos economías, claro, más grandes del mundo, ¿no? Y cuando hablamos de China y Estados Unidos, normalmente también nos planteamos como si México tuviera que escoger entre uno y otro, sí. Pero en realidad es muchísimo más compleja esa relación. Creo que es importante, Erika, ver cómo hoy México literalmente está parado en medio de la mayor competencia económica del planeta, ¿no? Porque honestamente siento que el gobierno mexicano todavía no termina de entender la magnitud histórica del momento en el que estamos, en esa relación en donde si estaban apegados a esa guerra comercial, ahora parece ser que entre China y Estados Unidos pues van a generar ciertas alianzas y México va a tener que estar muy, muy atento. Y me detengo un poquito aquí, Erika, porque los números son impresionantes, ¿no? En el año pasado, en el 2025, México rompía un récord histórico de exportaciones hacia Estados Unidos con alrededor de unos 540 mil millones de dólares y el comercio total entre los países de Estados Unidos y México superaban casi los 870 mil millones anuales. Para poner en perspectiva, el comercio entre Estados Unidos y China ronda alrededor de unos 450 mil millones. Es una cantidad menor. Nosotros somos un socio comercial más importante para Estados Unidos y en ese intercambio entre México y Estados Unidos, pues casi estamos hablando de que vale más del doble en el comercio entre lo que podrían ser los otros dos países. Y esto es algo que impacta porque más del 83% de las exportaciones mexicanas van hacia Estados Unidos, que los hace evidentemente el socio comercial número uno, mientras que China apenas representa un 2% de la exportación mexicana. En esa parte de no elección, pero entender cuál es el papel que tiene Estados Unidos y cuidar esa línea comercial, pues vemos que ahora China también pareciera que nos aparece como un competidor. Y aunque China no nos compra tanto, también es importante entender que nuestra relación no es de compra-venta, sino una relación un poquito más complicada. Aquí, si analizamos, Erika, el problema geopolítico, vemos cómo Estados Unidos empezó a preocuparse muchísimo sobre el crecimiento que han tenido las empresas chinas instalándose en México, porque quieren cuidar esa relación comercial. De hecho, sobre todo empresas automotrices chinas, que creo que todo el mundo conoce, como BYD, MG, como Chery, etcétera, etcétera, bueno, pues estamos viendo que crecen rapidísimo en un mercado y Estados Unidos pretende endurecer esos aranceles en un punto en donde pues nos da un lugar, pero nosotros tendríamos que estar aprovechando ese lugar, entendiendo que China sí es importante como socio comercial, nos puede proveer, nos da más de lo que nosotros le damos, pero en realidad también Estados Unidos va a cuidar esos intereses y en esa relación comercial justo llama la atención que las dos potencias pues se junten y hagan esa relación comercial en el sentido de poder entender cuál es la línea de relación con un tratado de libre comercio que está pues prácticamente ya en puertas de revisión, etcétera, etcétera. Creo que es interesante cuando analizamos estos puntos, Erika, como Marcelo Ebrard también ha hablado muchísimo sobre el nearshoring, el potencial que existe, y también ver las necesidades, ¿no? Creo que también es importante ver que en esa relación China-Estados Unidos, bueno, pues México va a estar en medio, pero sí. ¿Qué va a hacer México para estar en medio y sacar provecho de estar justo en medio, ¿no? Creo que se necesitan muchísimos alicientes. Creo que ese mensaje, ¿no?, de Marcelo Ebrard hacia el nearshoring, pues tendría que venir acompañado de algunos factores como agua, carreteras, puertos eficientes, certezas jurídicas, que hoy las empresas internacionales, aunque siguen viendo a México, pues ponen en duda precisamente esa falta de capacidad institucional y que entonces nos va quitando competencia. No estamos a nivel comercial, como sabemos, ¿no?, de China y Estados Unidos, pero sí estamos justamente en ese parámetro que, como tú introducías, Erika, pues nos pone en un punto muy interesante para hacer una revisión, porque Estados Unidos quiere reducir la dependencia de China y ve en México como pieza clave para lograrlo, y China ve en México también un país muy, muy atractivo para poder generar ciertas competencias, ¿no? Creo que ese es el punto que podríamos iniciar el análisis y ver cómo económicamente esto le puede pegar favorablemente al país, pero aprovechando las oportunidades y buscando también esas áreas de oportunidad para poderlas mejorar, para poderlas suplir y darles una competitividad mayor al país.
14: Ahora, Javier, me quiero detener en una idea que ponías sobre la mesa cuando decías es que México no tendría por qué elegir entre uno y otro, ¿no? Podría desarrollar una estrategia que le permita, pues, sacar provecho de estas dos oportunidades. Sin embargo, yo te preguntaría qué tanto se está detectando y se está dimensionando y cuál tendría que ser el eje central de esa estrategia. Porque lo que hemos visto hasta ahora es que México sí ha tomado partido, Javier. A ver, le impuso aranceles especiales a los productos que vienen de Asia, lanzó una cacería en contra de estos operativos importantísimos para cerrar puntos de negocio y de venta de productos de origen chino, bajo el argumento de que no estaban operando, digamos, de la manera más legal. Pero parecería que todas estas acciones se dieron como una especie de guiño para quedar bien ante Estados Unidos y ante la presión que Estados Unidos le ha impuesto a México. Es decir, aunque tú lo decías de manera muy clara, no tendría que tomar partido, parecería que México ha pensado que sí, que tiene que mantener contento a Estados Unidos y que eso implica cerrarse al intercambio con China. China ya le ha dicho a México, vamos a establecer un intercambio comercial mucho más amplio. ¿Qué estrategias, qué líneas centrales tendría que seguir México en esta oferta de intercambio económico con el mundo?
3: Claro, lo compartes de una manera en la que coincidimos, ¿no? ¿Por qué México no debería elegir solamente entre Estados Unidos y China? ¿Y por qué hacerlo sería un error económico enorme? Creo que México decide alinearse completamente a todo lo que es Estados Unidos porque tiene un 80% de nuestra comercialización con este país. Y eso, cuando 8 de 10 marcan un rango de diferencia tan notorio, pues entendemos cómo las reglas deben de estar perfectamente alineadas para poder mantenerlo, aunque también nos damos cuenta que no diversificamos nuestro comercio. Y en esa falta de diversificación, en esa falta de colocar un poquito más opciones dentro del panorama geopolítico, pues hace que de repente cuando Trump se le bota la canica, bueno, pues tenemos ya las consecuencias, ¿no? Claro. Pero también es interesante entender que no se le puede cerrar la puerta a China, ¿no? Porque perderíamos acceso a muchísimos insumos industriales, perderíamos acceso a tecnología, maquinarias, cadenas de producción, que hoy son fundamentales, sobre todo para la manufactura mexicana. Pero si México se acerca demasiado a China, también arriesga, como vemos, la relación en el mercado más importante que tenemos, y a partir de ahí entonces tenemos esa posición que puede ser muy beneficiosa porque estamos a gusto de Estados Unidos y de China, pero también en un punto en donde, como no tenemos diversificado nuestro mercado, Erika, pues complicado, ¿no? Estados Unidos, evidentemente, va a seguir siendo nuestro principal cliente, pero China también se ha vuelto uno de los principales proveedores industriales del mundo. Y en esa complejidad, creo que México necesita venderle a Estados Unidos, pero también muchas veces necesita producir con otros componentes, como pueden ser los chinos, y entonces sacar partido en una ventaja en donde es cierto que Estados Unidos pone gran parte de las reglas, pero también entendemos cómo, si dependemos solamente de Estados Unidos y este país, como ha estado en los últimos años, entrando en recesión, pues México también económicamente tiene una afectación, y entonces vemos esa línea de no diversificación, esa línea en donde Estados Unidos pues marca las reglas del juego, pero México pareciera que no tiene las bajo la manga, y sí lo tiene también, ¿no? Entonces, en esa complejidad creo que es donde entra la política, ¿no? El poder tener excelentes políticos para poder conveniar buenos acuerdos comerciales, poder hacer esa actualización del Tratado de Libre Comercio, pero también abrir la puerta a todo lo que son las tendencias globales como China. Y entonces, sí, elegimos el mercado estadounidense porque es nuestro mercado masivo, es nuestro vecino del norte, pero también no cerramos la puerta de una manera tan tajante a un segmento como es el asiático, en donde esto además lo han sabido hacer muy bien países como Vietnam, países como Tailandia, países como Polonia. Bueno, pues son socios comerciales también interesantes que han ido creciendo a lo largo del tiempo porque han entendido la diversificación de sus mercados en aquellas geografías, haciéndolo mucho más con China como nosotros lo hacemos con Estados Unidos, pero también abriendo mercados y haciendo las cosas más diversificadas para no tener tanto riesgo. Creo que México tiene grandes áreas de oportunidad, Erika, para poder valorar esto, ver cómo una reunión entre el Estados Unidos y el país chino, bueno, pues nos marca un poquito el sentido de que el mundo es global, a pesar de un proteccionismo de Trump, el mundo claro. Es global y México debe entender esa globalidad y debe trabajar dentro de nuestras fronteras en ser un país de muchísima mayor captación, un país que ofrece muchísimas ventajas, pero que también, pensando en fuera, a veces pensando lo que estamos adentro y los que estamos viviendo el país, pues también necesitamos esas certezas, esa seguridad, esos complementos y esas garantías que a veces el país no da y que nos ponen en una situación donde no aprovechamos económicamente las ventajas competitivas que pudiéramos tener en el panorama.
14: Sin duda alguna. Javier, yo te agradezco mucho que nos permitas platicar contigo y nada más te preguntaría finalmente, ¿cuál es la economía que tiene más posibilidades de crecimiento, independientemente de dónde están paradas ahora, más posibilidades de crecimiento al corto plazo, Estados Unidos o China? Sí, Javier. Uy, perdimos a Javier Rueda. Bueno, pues nos quedamos con la duda para la próxima semana. Javier Rueda, economista, platicando con nosotros. Vamos a la pausa y volvemos.
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15: 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En voz de arroba Ana Maite M.
17: ¿Qué pueden enseñarte las cintas de Indiana Jones sobre la educación de tu hijo? Muchas cosas. Si observas bien la actitud de su padre, Henry Jones Sr. sabe que la única forma de que su hijo no muera por la estupidez ajena o la propia es anclándolo a la civilización. Indiana Jones es el hombre que corre. Su padre es el hombre que sabe por qué corre. Cuando instruyes a tu hijo o revisas su tarea, estás haciendo lo mismo que el padre de Indiana. Estás contando en griego para mantener su nitidez mental y evitar que el ruido del mundo le quite la paz. O la tuya. Ya no necesitas correr delante de la piedra gigante. Tú escribes la historia de la piedra con disciplina, amor y firmeza.
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20: ¿Sabías que tener una mascota impacta positivamente en tu cerebro y bienestar? Esto sucede gracias a la interacción, lo que aumenta la producción de oxitocina, conocida como la hormona del amor, que reduce el estrés y la ansiedad. Además, cuidar de un animal estimula áreas relacionadas con la empatía y la conexión social. También puedes mejorar tu estado de ánimo y disminuir la sensación de soledad. En resumen, una mascota no solo es compañía, sino un gran aliado para tu salud mental.
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14: En la víspera del 10 de mayo fueron asesinadas Patricia Costa y su hija Carla Jáuregui, integrantes del colectivo Salamanca Unidos Buscando Desaparecidos. Y lamentablemente sus asesinatos, sus feminicidios, se suman a la larga lista de asesinatos y de homicidios en contra de personas buscadoras en este país. Este es un tema que Amnistía Internacional ha documentado muy bien y por eso quisimos platicar hoy con Norma González Benítez, jefa de investigación de Amnistía Internacional. ¿Cómo estás, Norma? Buenos días.
31: Hola, Erika, buenos días. Gracias por invitarnos a tu programa.
14: Al contrario, Norma, lamentablemente estos asesinatos se suman a la larga lista de personas buscadoras que han sido ultimadas en nuestro país en los últimos años. ¿Cuáles son los datos que ustedes tienen al respecto?
31: Fíjate que tenemos nosotras el dato de, bueno, de acuerdo a diversas fuentes, con los últimos asesinatos ya suman 38 personas asesinadas, buscadoras. Y además a esta lista hay que agregar las personas que también han sido desaparecidas, que suman a 11 personas a lo largo del país.
14: Ahora, se supone que hay mecanismos de protección diseñados en este país. ¿Los buscadores, buscadoras en México están accediendo a ello?
31: Sí, bueno, como bien dices, en México contamos con el mecanismo de protección a personas defensoras de derechos humanos y periodistas. Y este mecanismo, hay que decirlo, que es resultado de la lucha, ¿no?, de la gente, ¿no?, de las defensoras de derechos humanos, de periodistas, quienes a partir de, bueno, con la emisión de la ley en 2012, la Ley de Protección a Personas Defensoras y Periodistas, se crea este mecanismo. Y este mecanismo lo que tiene como función es garantizar o proteger o emitir ciertas medidas de seguridad cuando una persona defensora de derechos humanos está en riesgo. Este mecanismo cuenta ya con más de 10 años de existencia y ha creado, digamos, o sea, sí hay creado estas medidas o estos planes de protección para proteger la vida de las personas. Cuando hablamos del caso de mujeres buscadoras, ¿no?, o de familiares de personas desaparecidas, hay una situación particular, Erika. Ellas han encontrado dificultades para poder acceder a este mecanismo, y es así porque durante mucho tiempo no han sido reconocidas explícitamente como defensoras de derechos humanos. Esto es así porque ellas tienen una triple condición, me atrevo a decirlo. La primera es como víctima de una desaparición, es decir, hay una desaparición de un ser querido en una familia, y generalmente quienes asumen las labores de ir con la justicia, con las fiscalías, para impulsar que se hagan todas las diligencias, son las familias. Ellas son quienes salen a las calles, quienes salen a campo, a iniciar las búsquedas para encontrar a sus seres queridos ante las omisiones de parte del Estado. Esto las convierte de ser personas víctimas de una violación a derechos humanos grave y un delito como la desaparición, a ser defensoras de derechos humanos. Es decir, de ellas, sus proyectos de vida cambian de un momento a otro, ¿no? De ser muchas de ellas amas de casa, madres, hijas, estudiantes, tienen que dejar todo para dedicarse a la búsqueda, y ya no solamente la búsqueda de sus seres queridos, sino incluso la búsqueda de otras personas desaparecidas, a través de unirse a los colectivos, a otras organizaciones que, como ellas, se dedican a buscar a seres queridos. Entonces, cuando hablamos de esta labor que realizan, ¿no?, y esto sin considerar o considerando más bien todo el trabajo que ellas han hecho de incidencia con el Estado, y que gracias a ellas es que hoy contamos con una ley de víctimas, con una comisión de búsqueda, con una comisión de atención a víctimas, con una ley de desapariciones, es decir, todo el trabajo que ellas han realizado en terreno, de incidencia, en políticas, por supuesto que las convierte en defensoras de derechos humanos. La situación aquí es que cuando ellas intentan acceder al mecanismo como beneficiarias, es decir, cuando corren en riesgo sus vidas, cuando vienen amenazas, cuando necesitan de esta protección de parte del Estado, muchas de ellas no son aceptadas por parte del mecanismo para ser consideradas o ser beneficiarias de las medidas. Y desde Amnistía Internacional hemos ya documentado esta situación. Publicamos el año pasado nuestro informe, que se llama Desaparecer Otra Vez, donde hablamos, por un lado, de todos los riesgos y las que ellas enfrentan cuando salen a campo a realizar estas búsquedas. Hablamos también de toda la revictimización que viven por parte de las autoridades, y además hablamos de estas agresiones. Y cuando llegan al mecanismo, pues insisto, algunas de ellas o muchas de ellas no son aceptadas, con argumentos de que en realidad no son defensoras de derechos humanos, porque son víctimas, ¿no? Son víctimas de un delito. El Estado garantice y proteja la seguridad de todas las mujeres buscadoras que así lo requieran frente al Estado.
14: Pero además, a ver, Norma, es que me parece gravísimo, porque como tú lo enumerabas muy bien, pues son víctimas una y otra vez de las omisiones del Estado mexicano. Primero, porque fue un Estado mexicano que permitió la desaparición de uno de sus seres queridos. Segundo, porque ellas están buscándolo solas, prácticamente, sin acompañamiento institucional, sin herramientas, haciendo un trabajo que la autoridad no está haciendo. Y tercero, al momento de haberse amenazadas por realizar esta labor de búsqueda, son omisas las autoridades en brindarles la protección que necesitan, y entonces están siendo asesinadas, desaparecidas, violentadas. Esto me parece delicadísimo. A ver, ¿qué nos está evidenciando? ¿Una omisión institucional?
31: Así es una omisión institucional en diversas dimensiones, ¿no? Como bien tú lo señalas, o sea, por un lado tenemos todas las omisiones que hay cuando una persona desaparece, ¿no? Y sobre todo cuando son mujeres, o sea, esto es algo que ya se establece desde la ley de desapariciones, desde su creación, que cuando son mujeres quienes desaparecen, tienen que iniciarse inmediatamente todas las diligencias para encontrarlas con vida, ¿no? Las primeras 72 horas en cualquier desaparición son las más importantes porque es cuando hay mayores posibilidades de dar con ellas, ¿no? Con vida. Pasando ese tiempo, las posibilidades cada vez son menores, muchas de ellas cuando son víctimas de trata, pues ya durante ese tiempo, si no se investigó, algunas ya logran ser extraídas del país, etcétera. En el mejor de los casos y en el peor, pues ser asesinadas, ¿no? Entonces, desde ahí seguimos viendo omisiones por parte del Estado para empezar estas investigaciones de manera urgente, ¿no? Insisto,

0: en este país son mujeres menores de 19 años, ¿no? Entonces, desde ahí empezamos a ver la urgencia, digamos, con la cual el Estado tendría que intervenir. Pero luego viene las omisiones para la búsqueda, ¿no? Es decir, una cosa es el inicio de las carpetas de investigación para encontrar a los responsables, y luego viene todo el tema de la búsqueda, que lo realizan las comisiones de búsqueda en coordinación con las fiscalías, ¿no? Entonces, ahí también observamos omisiones importantes en la coordinación de estas dos instituciones, lo cual se agrava cuando tienen que involucrarse comisiones locales con comisiones federales o fiscalías estatales con las fiscalías federales, ¿no? Y luego viene la situación que tú bien mencionas, ¿no? Cuando las mujeres, porque pues, ese es otro dato que a mí me gustaría también señalar, que si bien son las familias, padres, madres, hermanos, hermanas, quienes salen a buscar a sus seres queridos, hay que decir también que la búsqueda tiene una connotación de género. Claro. Es decir, que quienes salen a buscar, la mayoría son mujeres. Son las mamás, son las hermanas, son las hijas. Y en este sentido también son quienes se enfrentan los mayores riesgos. Ya decíamos, uno, en su calidad de víctima, pues muchas veces son las propias perpetradores de las desapariciones, ¿no? El crimen organizado, cuando se trata del crimen organizado, quienes las agreden. En otros casos, cuando se trata de autoridades, también son quienes han tomado represalias en contra de ellas por las búsquedas. Por otro lado, ya decíamos, por su calidad de defensoras de derechos humanos, es decir, por la labor propia o el ruido que logran hacer a nivel federal e incluso a nivel internacional, siendo incómodas para un Estado que, como dices, bien dices, ha sido omiso. Pero en una tercera dimensión, insisto, está las agresiones que viven por ser mujeres. Y en ese sentido, tanto las fiscalías como las comisiones de búsqueda y el mecanismo de protección a personas defensoras de derechos humanos han fallado en garantizar su seguridad y en incorporar, incluso cuando algunas de ellas logran acceder al mecanismo, luego no se incorporan dentro de las medidas de protección una perspectiva de género, ¿no? Que tendría que ser, por supuesto, incorporada. Te voy a poner un ejemplo. Cuando son mujeres buscadoras quienes reciben estas medidas de protección, y cuando se trata de casos extremos de donde están en riesgo sus vidas, tienen que ser extraídas del estado donde viven. Y es común encontrar, ya menos, hay que reconocerlo, pero todavía hay casos donde el mecanismo solamente garantiza la seguridad de las mujeres, sin considerar que cuando son mujeres pues tienen que jalar con hijas, con hijes, con toda la familia. Y cuando logran sacarlas a toda la familia, las llevan a otros estados, enfrentan barreras impresionantes para poder garantizar, por ejemplo, la educación de los hijos, ¿no? Sí, de las hijas. Entonces, como verás, los retos que enfrenta este país son enormes, pero particularmente, y volvemos al punto inicial, está el tema de garantizar su vida. Y te mencionaba al principio que son 38 personas buscadoras las que han sido asesinadas, y hay que decir que de esas 38, 24 son mujeres, ¿no? Entonces, insisto, aquí hay todas las medidas que tiene que implementar el Estado sí o sí tienen que considerar que la mayoría de las mujeres pues son buscadoras, ¿no? Y también es así que el Comité CEDAW, en la última revisión que hizo en México el año pasado, hizo una recomendación específica nueva, porque el mismo comité reconoce a las mujeres buscadoras como una nueva categoría de personas defensoras de derechos humanos, y le pide al Estado mexicano que reconozca explícitamente su labor y que las reconozca como defensora, por un lado, pero claro, también le pide que garantice su vida, su seguridad, y que las reconozca como tal dentro de la Ley de Protección a Personas Defensoras de Derechos Humanos.
1: Norma, es que me parece increíble, increíble que tengamos que pedirle al Estado mexicano que nos garantice la seguridad, cuando esto debería estar dado de facto. Yo te agradezco mucho que nos permitas platicar contigo, y esperemos que realmente se den las modificaciones necesarias para que dejemos de sumar muertes entre las personas que ya están enfrentando una desgracia y, como lo decíamos, una serie de omisiones institucionales. Te agradezco como siempre.
0: Gracias, Erika. Y si me lo permites, un último llamado a tu público que nos escucha para que se sumen a nuestra página. Ahí pueden descargar el informe del que te estamos platicando en nuestras redes sociales, para que firmen la petición donde pedimos justamente al Estado mayor protección para las mujeres buscadoras. Muchas gracias, Erika.
1: Gracias a ti. Muy buenos días, Norma González. Ella es jefa de investigación de Amnistía Internacional México. Es que yo me he quedado de no creerlo. de no

0: verlo, simple y sencillamente. ¿Cómo puede ser que el Estado mexicano le dé la espalda a estas personas de tantas maneras? De todas las formas posibles les están dando la espalda. Es que es inconcebible. ¿Qué se tiene que hacer? Pues cambiar. Lo decíamos, ¿no? En lo inmediato, considerarlas defensoras de derechos humanos para brindarles los mecanismos de protección. Pero de fondo, pues evitar las desapariciones en este país y atenderlas en el momento que se presentan. Pero lamentablemente no es así. Y una cosa que es muy dolorosa es que cada vez se habla más de este gobierno con visión de género. Cada vez se habla más de cómo hay un compromiso con las mujeres y luego hasta lo presumen, ¿no? No solo a la presidencia, sino a los gobiernos estatales. Tenemos gabinetes de mujeres. ¿Y eso de qué nos sirve si no se está teniendo la preocupación legítima de protección a los grupos más vulnerables, como somos las mujeres y sobre todo las mujeres que son buscadoras? Este es un asunto que no tiene justificación. Que sigamos sumando muertes, esas 38 que ya llevamos, asesinatos por pues estar buscando a sus seres queridos, es un tema inconcebible. Algo se tiene que hacer y de fondo por parte de la autoridad y de manera inmediata estas personas, estos familiares no tendrían por qué estar buscando a los suyos, porque para eso hay una autoridad, para eso hay las corporaciones policíacas, por eso hay fiscalías, pero como no lo hacen, la gente tiene que salir de manera desesperada a buscar a los suyos y esto los está poniendo, las está poniendo en peligro y ni siquiera hay el Estado mexicano es capaz de protegerlas y de protegerlos. En fin, insisto, son de este tipo de situaciones que nos llevan a la reflexión de ¿para qué nos sirven las instituciones? ¿Para qué están ahí? ¿Para qué presumirnos que tienen visiones de género si al final de cuentas no están haciendo lo que tienen que hacer? No están haciendo lo necesario para proteger a los ciudadanos y a las ciudadanas. En fin, vamos a estar precisamente pendientes de esta información y de los mecanismos que tendrán que imponerse para poder atenderlos de manera cabal, atender la problemática y poder garantizar la seguridad de manera inmediata para todos y todas. Pero vámonos con más información, porque en lo que sí está muy ocupado el gobierno mexicano es en defender a políticos que podrían estar vinculados con el crimen organizado. Y es que esta mañana la presidenta de México, Claudia Sheinbaum, subrayó que cualquier acusación contra un ciudadano mexicano debe estar respaldada con pruebas en referencia al caso de Rubén Rocha Moya. No fuera cualquier otro ciudadano, porque lo entregan sin problema. Han entregado un montón a Estados Unidos en estos últimos meses como proceso de extradición. Pero en el caso del gobernador con licencia de Sinaloa, Rubén Rocha, pues ahí sí no quieren, no lo quieren entregar. Y la presidenta sigue exigiendo pues estas presuntas pruebas que Estados Unidos tendría que presentarle para que puedan extraditarlo. Adelantó que su gobierno presentará 38 casos en los que Estados Unidos ha rechazado solicitudes de detención con fines de extradición hechas por México por falta de evidencia. Y entonces pues es un poco la revancha, ¿no? Yo te hice 38 solicitudes que tú me negaste y yo te niego a Rocha Moya. No a otras 38 personas, no a quienes recientemente fueron entregados a Estados Unidos sin vivir pues ninguna clase de exigencia de pruebas, ni mucho menos, ¿eh? Porque muchos de ellos no estaban juzgados. Estaban, sí, detenidos por la presunta comisión de un delito, pero no estaban juzgados. Y el gobierno de México sin miramientos los entregó. Pero a Rubén Rocha, dice la presidenta, si no hay pruebas, no se los entregamos.
1: Ningún ciudadano mexicano, no importa de qué partido político sea, no importa si no pertenece a un partido político, no importa si es funcionario público o no es funcionario público, debe llevar un juicio justo. Y si es acusado, debe haber pruebas para acusarlo. La próxima semana les vamos a presentar. Hay 38 casos, a ver si me dan exactamente el número, lo dije hoy en el gabinete. Hay 38 casos donde Estados Unidos ha negado la petición al gobierno de México para detener con urgencia a una persona con fines de extradición. Estados Unidos ha negado. ¿Por qué? Por falta de pruebas. ¿Cuál es la visión de Estado? ¿Cuál es la visión de largo plazo? Más allá de la coyuntura política que debe seguir la presidenta y su gobierno y la Fiscalía General de la República y el Poder Judicial. La ley, la Constitución y una visión de defensa de la soberanía. Esa es la visión de Estado. ¿Qué estamos pidiendo nosotros? Oye, ¿tienes pruebas contra el gobernador con licencia? Preséntalas. para que la Fiscalía pueda hacer su investigación. No es una decisión política, como lo han querido hacer ver.
0: Pero a ver, la presidenta dice, ningún ciudadano será entregado si no hay una investigación de por medio, como parte de estos procesos de extradición. Ni más ni menos, en enero de este año, el gobierno de México entregó 37 personas, envió 37 personas a Estados Unidos en un proceso de extradición. De extradición express, rapidito, sin chistar, sin decir nada. 37 personas nada más en enero del 2026. Sumando los que se enviaron también como proceso de extradición al cierre del 2025, estamos hablando de más de 90 personas entregadas como parte de los acuerdos de extradición. No todos estaban juzgados. ¿Solicitó pruebas al gobierno de México? No. Bastó con que Estados Unidos lo solicitara por juicios relacionados con narcotráfico y el gobierno de México se los entregó. Algunos de ellos presuntos integrantes de cárteles de, como el de Sinaloa, el cártel Jalisco Nueva Generación, el de Beltrán Leyva, el del Noreste, algunas de las figuras pues, más destacables dentro de estas extradiciones, digamos más nombrados en las carpetas de investigación, Pedro Insunza, el señor de la Silla, José Luis Sánchez Valencia, alias el Chalamán, José Gerardo Álvarez, el Indio, Ricardo González, el Ricky y Roberto González, el 04. ¿Y por qué hago alusión a esto? En estas más de 95 extradiciones que hizo de manera reciente el gobierno de México a Estados Unidos, no pidió nada de lo que está pidiendo en el caso de Rocha Moya. Cuando la presidenta dice ningún ciudadano de ningún partido político será entregado sin pruebas, hubo 93 que acaban de entregar. La última entrega fue en enero. No es de gobiernos pasados, anteriores, del de Calderón. No, es el periodo de gobierno de Claudia Sheinbaum. Este gobierno, encabezado por la presidenta, entregó 93 personas a Estados Unidos sin solicitarle pruebas. ¿Por qué en el caso de Rubén Rocha sí quieren pruebas? Porque ahí no basta la presunción de una comisión de delito como en estos 93 casos. La presidenta lo dijo claro, ningún ciudadano será entregado sin pruebas. Pues ya entregó 93, porque aun y cuando algunos de ellos ya estaban juzgados en México, sí tenían una sentencia, era en México. No le dijeron a Estados Unidos, preséntame las pruebas que tú tengas para entregártelos. No, se los enviaron. Algunos de estos 93 no estaban juzgados, es decir, tenían la presunción en la comisión de un delito, no hicieron falta pruebas, los entregaron. ¿Por qué a Rocha Moya no? ¿Por qué además la presidenta insiste en defenderlo? Cuando hace rato lo revisábamos, la gente le dice a la presidenta, tú eres honesta, a ti sí te vemos honesta, pero no te vemos combatiendo la corrupción. ¿Por qué cargar con este descrédito, con este peso, con este conflicto además, que significa Rocha Moya? Cuando podría entregarlo a Estados Unidos, si hay que ellos se hagan bolas, si lo declaran culpable o inocente. ¿Por qué negarse a ello? Es una de las grandes interrogantes que prevalecen. Vámonos con más.
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7: ¿Sabías cuáles son las tres diosas independientes de la mitología griega y en qué se parecen a las mujeres de hoy?
8: Te cuento de volada en un minuto. Según Jean Shinoda Bolen, en su libro Las diosas de cada mujer, las diosas independientes de la mitología griega son tres: Artemisa, la diosa de la casa; Atenea, la diosa de la sabiduría; y Hestia, la diosa del hogar y de los templos. Estas tres diosas personifican los aspectos independientes, activos y de no dependencia de las mujeres hacia los hombres. Te cuento específicamente qué hay en cada una. Artemisa es la diosa independiente de la casa, de la naturaleza, de lograr objetivos. Tiende a hacer redes con mujeres, con la naturaleza. Es la mujer que sale al mundo a conseguir algo. Atenea es la estratega, la que logra relaciones laborales sólidas. Es la que conecta con la sabiduría y con la artesanía. Artemisa y Atenea son arquetipos orientados hacia afuera y hacia el logro, mientras que Hestia se enfoca su atención hacia adentro. La tercera es Hestia, quien es la diosa del hogar y de los templos. Es la que mantiene vivo el fuego del hogar, la sacerdotisa y la mujer conectada espiritualmente. Las tres representan impulsos internos en las mujeres para desarrollar ciertos talentos e ir en busca de intereses, resolver problemas y ser independientes. Si quieres saber más sobre estas diosas, busca el libro Las diosas de cada mujer, de Jean Shinoda Bolen. Sígueme en redes sociales como @marioncortina.
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0: Raúl Espinosa, ¿cómo estás? Muy buenos días.
18: Hola, Erika, buenos días, gusto saludarte. Excelente jueves para todos. Listos con la información deportiva. Buen encuentro el día de ayer en la cancha del Estadio Azteca, favorable para el conjunto de las Chivas por el fútbol que desarrolló. Fue mejor que Cruz Azul y fue un partido que termina empatado a 2 en esta que es la ida de la semifinal del fútbol mexicano, la primera semifinal, y el adiós del Estadio Azteca por los próximos días, ¿no? Deja de llamarse Estadio Banorte para llamarse Estadio Ciudad de México. Así se va a llamar ahora.
0: Ok.
18: Porque, bueno, sabes que no puede haber marcas comerciales dentro del Mundial, dentro de la Copa del Mundo, ¿no? Pero bueno, regresando al tema de la Liga MX, ayer me parece que Chivas hace un partido muy inteligente. Y yo aquí ratifico una hipótesis que generé hace mucho tiempo respecto a los futbolistas mexicanos y extranjeros, ¿no? Esa crítica o esa justificación de pronto al Guadalajara de tener puros mexicanos, que de pronto se batalla, se sufre en una liga llena de extranjeros. Cruz Azul es un equipo que tiene muchos extranjeros, Tigres es un equipo que tiene muchos extranjeros y Chivas tiene mexicanos, algunos de nacimiento en territorio y algunos otros no, pero finalmente mexicanos por la ley, ¿no? Y ayer Chivas demuestra que es mejor que el equipo de Cruz Azul. Tan es así que se va al frente en el marcador dos veces, y aunque Cruz Azul termina empatando con un penal muy dudoso, me parece que el equipo de Chivas no solo saca un resultado favorable y una ventaja, porque el empate para ellos es ventaja, sino que además demuestra que tiene argumentos para llegar a la final y, ¿por qué no?, hasta pelear por el título. En fin, vamos a escuchar palabras de Gabriel Milito tras el empate a dos ayer en la primera semifinal. Repito, partido bueno. En cuanto a espectáculo, hubo por ahí detalles, errores, sobre todo uno muy marcado del guardameta de Cruz Azul, que prácticamente regala un gol. Kevin Mier otra vez se volvió a equivocar, pero el equipo de Chivas haciendo bien las cosas y Cruz Azul pues prácticamente muy desajustado por muchos lapsos de partido. Escuchamos a Gabriel Milito.
19: Me gustaría dar una opinión, pero ya saben qué pienso en relación a los arbitrajes luego de los partidos. No, como es mi costumbre, no suelo hablar, tampoco lo voy a hacer ahora. Con respecto a Sandoval, nos sorprendió gratamente desde el día que lo conocimos. Y siempre que lo necesitamos estuvo, y a pesar de su juventud, tiene una gran mentalidad, además de un gran talento. Entonces, le suceden estas cosas porque tiene con qué hacerlo.
18: Bueno, así están las palabras de Gabriel Milito, el técnico del Guadalajara. ¿Y qué dijo el técnico de Cruz Azul? Un equipo que tuvo muchos problemas en la defensa, en el cobro de balón parado y también en los servicios largos. Vamos a escuchar a Joel Wiki.
20: Y esta es parte de la liguilla, ¿no? A mí me encanta la liguilla porque son juegos tan abiertos como este, y sobre todo un equipo tan increíble como es Chivas, ¿no? Que propone, te va a presionar, te juega, es intenso. Y la serie está abierta, es una serie increíble. Yo estoy muy contento con mi equipo, estoy feliz. Es un equipo que ha demostrado, se ha levantado de mucho, ¿no?, de muchos golpes duros, y hoy ha demostrado que está para campeonar, ¿no? Obviamente falta la vuelta en Jalisco, y bueno, esperemos en Dios que todo salga bien y podamos pasar a la final.
18: Palabras de Joel Wiki, habla de que esperan pasar a la final, que todo salga bien en el Jalisco. Nuestro equipo tiene que corregir, tiene que ajustar, si no, Chivas le va a ganar en el Jalisco, ¿no? Pero bueno, hoy es el siguiente partido, Erika, lo va a jugar el equipo de Pachuca ante la escuadra de los Pumas. Veo mejor a Pachuca que a Pumas en la serie en general, por lo que observamos en la ronda de cuartos de final. Pero no se nos olvide que Pumas es el líder de la clasificación, un Pachuca que viene de echar a Toluca, un Pumas que viene de eliminar a la América. Así que bueno, hoy a las 7 de la noche en la cancha del Hidalgo, la primera parte de esta segunda semifinal del fútbol mexicano. Y bueno, pues en la concentración del tricolor, después de que se diera a conocer la prelista de futbolistas, hay jugadores que, bueno, estarán tratando de ganarse su pase a la siguiente etapa de la convocatoria, que ya es la definitiva. Y me refiero al Memote Martínez, este jugador de Pumas que pretende estar en la Copa del Mundo y que habló en entrevista. Seguramente va a estar el Memote Martínez, digo, no lo han oficializado la lista, pero es uno de los que fueron llamados a la concentración. Y si fue llamado a concentración es porque estará en el Mundial. Lo escuchamos.
21: Y bueno, al principio era algo sorpresivo porque me dijeron que me tenían una noticia y yo dije, pues ahora qué pasó, ¿no? Y ya cuando me dijeron de lo de la lista, creo que me salieron las lágrimas y no soy mucho de llorar. Me basta para seguir entregándolo todo, y porque siempre me voy a... Desde que estoy en un terreno de juego, creo que lo que más me importa es dejarlo todo en la cancha sin esperar que alguien pueda tener ese reconocimiento hacia mí.
18: Bueno, las palabras precisamente el Memote Martínez. Por otra parte, Erika, hoy se juega la final de ida del torneo de clausura 2026 en la Liga MX Femenil. Monterrey contra América, partido que se juega en la cancha del Gigante de Acero, la casa de Rayadas de Monterrey. De pronóstico reservado, yo creo que los equipos del norte se cuecen aparte en el fútbol femenil. Son potencia, igual que el América, que también es un equipo que está muy por encima de otros. Así que yo espero una gran final femenil. Este partido se juega a las 9 de la noche. Creo que es un buen horario, creo que es buena la decisión. A las 7 de la noche, semifinal de ida entre Pachuca y el equipo de Pumas, y terminando la final femenil. Creo que es lo que se debe de hacer, Erika. Yo te decía hace algún tiempo que me parecía absurdo que las finales de la Liga MX fueran el lunes. Uh-huh. Y decía, bueno, ¿pero por qué? ¿Por qué tienen que ser el lunes? ¿Por qué no las mandan a un horario estelar? Ahora se va a jugar hoy jueves la ida y el domingo al mediodía la vuelta. Y bueno, me parece que son horarios que le permiten tener más audiencia,
0: un poquito más,
18: mayor penetración, y bueno, te permiten tener una buena alternativa televisiva, ¿no?
0: Oye, pero además es que recordemos que el fútbol se convierte en una fiesta, Raúl. O sea, claro. El objetivo es que puedas o ir al estadio o incluso sintonizarlo a través de los medios electrónicos en compañía de tu familia, aquellas tradiciones, ¿no? De juntarse toda la familia o todos los amigos en torno al partido de fútbol y de ahí quedarse a comer juntos o a cenar, etcétera, y compartir y estar en familia. Pues era como de los grandes espíritus de los horarios de transmisión, pero como tú lo has dicho, hasta el cansancio, pues parece que eso ahora importa poco, ¿no? Y es la conveniencia de unos cuantos el en qué horario ponemos los partidos y los encuentros.
18: Sí, claro. Ahora, el tema del fútbol femenil es que en México le ha costado mucho al fútbol femenil. Sí, claro. O sea, lo han metido con calzador. No tiene audiencias similares al varonil, ni siquiera se acerca a otros deportes. Pero bueno, no las tiene porque también dices, oye, el partido más importante lo mandas al lunes. Y vaya, no tienes otra opción. O mejor dicho, creo que tienes mejores opciones, no para darle un impulso, porque esto es un negocio. Y si no es un negocio, pues no te van a hacer el favor de ponerte en un horario estelar. Pero dices, oye, a ver, regularmente la final femenil se jugaba después de la final varonil.
0: Sí.
18: Entonces dices, oye, pues puedes colocarle en un horario estelar.
0: Sí, claro.
18: O sea, no creo que vayas a quitarle rating a una película que seguramente tienes por ahí.
0: Pero además
18: te
0: voy a decir una cosa, Raúl. Yo creo que quien disfruta del fútbol, incluso disfruta del fútbol sin género. O sea, sí disfruta. Imagínate, lo decías, ¿no? Domingo a mediodía. Pues por supuesto que les va a entusiasmar ver el partido, sea varonil o femenil. Es un buen horario.
18: Claro.
0: Como lo decíamos, se propicia la convivencia. Vamos a juntarnos para ver la final. Ok. Y armamos ahí el encuentro y lo vemos y disfrutamos el partido. Y le das proyección al encuentro que lo merece por el nivel que han demostrado las futbolistas, pero además generas una audiencia que está dispuesta a la gente que le gusta el fútbol, le gusta ver el ejercicio del deporte, no importa si son hombres o mujeres, si hay un buen nivel, la gente lo disfruta.
18: Claro. No, y va a haber buen nivel, Erika.
0: Sí,
18: o sea, Monterrey
0: claro.
18: y América, tío, se cuecen aparte. Regularmente los equipos del norte son equipos fuertes, también Pachuca. Por cierto, en Monterrey una potosina, Diana García, ojalá que le vaya bien a esta chica. Una jugadora importante seleccionada nacional, ya campeona del fútbol femenil en México. Y bueno, del lado de América, la gente de Villacampa, que bueno, realmente tuvo una semifinal espectacular, goleando a su rival, ¿no? Metiéndole 11 goles, me parece. Entonces, creo que tenemos a dos equipos que van a dar un buen espectáculo, dos equipos con jugadoras de muy buen nivel, y qué bueno que hoy se juega a las 9 de la noche. O sea, está para llegar a la casa, prender la televisión y echarte la final.
0: Sí. Y lo decíamos, en la medida que se propicien estos horarios, creo que van a tener una mucha mayor audiencia y una mayor afición. Pero bueno,
18: así es.
0: Pues muchas gracias, Raúl.
18: Que tengan todos un excelente día, Erika. Muy buen jueves.
0: Muy buenos días.
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0: La última y nos vamos para irnos de buenas de esta mañana. Y ya no sé si de buenas o de malas o preocupados, pero bueno, pues por lo menos que sea un rato de humor. La muy controvertida gobernadora de Baja California, Mariana del Pilar, que ha sido controvertida pues porque le quitaron la visa, señalaron a su esposo, hoy exesposo, de un montón de inconsistencias e irregularidades, enriquecimiento ilícito, en fin, ha estado en el ojo del huracán. Pero el colmo es cómo la vida pone a todos en su lugar. No hay otra forma de describirlo. Ofreció una rueda de prensa ayer para aclarar que en Mexicali y en general en Baja California, porque dio la rueda de prensa en Mexicali, no había apagones con motivo de las altas temperaturas. Hay una gran inconformidad social, particularmente en Mexicali, pero en general en Baja California, reclamándole al gobierno federal y al gobierno del estado, pues que qué está pasando con el tema del suministro de la energía eléctrica. Imagínense nada más la escena, ¿no? La gobernadora dice, vamos a dar una rueda de prensa para aclarar esta situación y decir que no hay apagones, y se les va la luz por un apagón. Esto fue lo que sucedió.
23: Promesa, pero también estamos haciendo ya los proyectos necesarios porque hay
24: algunas zonas. ¡Apagón! ¡No, no es apagón!
25: ¡Interrupción o apagón!
24: A ver, ¿qué fue?
25: ¿Interrupción o apagón?
0: Es que la gobernadora justo hasta había llevado ahí como a todo su gabinete a que dijeran, no son apagones, son interrupciones programadas. Y entonces está en la red de prensa y se le va la luz y se queda sin micrófonos y energía eléctrica. Y los reporteros, que no perdonan inmediato, le dicen, es interrupción programada o es apagón, ¿qué fue? Evidentemente son apagones. Porque a ver, si eran interrupciones programadas, nadie lo hubiera programado durante la rueda de prensa de la gobernadora para aclarar el tema del suministro de la energía eléctrica. Y se le fue la luz de este humor involuntario de la élite política, de la élite gobernante en este país. Con lo que nos quedamos es con la preocupación de qué va a pasar con el suministro de energía eléctrica de aquí en adelante, porque además viene el mundial y vienen las más altas temperaturas. ¿Cómo le vamos a hacer como país cuando no hemos invertido en la infraestructura? Y esto lo sabemos desde hace muchísimo tiempo, para garantizarnos el suministro. Pero mire, como lo decíamos, la satisfacción y la risa que nos queda es porque la vida pone a todos en su lugar. Y con esto nos vamos, agradeciendo al equipo que hace posible esta emisión informativa, a María Leal Avena San Luis por confiar en nosotros, pero sobre todo a ti por acompañarnos hoy como todos los días. No puedo creer lo rápido que se nos fue la semana. Mañana ya es viernes y te vamos a estar esperando aquí en punto de las 7 de la mañana, hasta lo dudé, pero sí, mañana es viernes, ya cerramos la semana, además va a ser viernes de quincena, así que extraordinario, te estaremos esperando aquí con mucho entusiasmo, desde las 7 hasta las 10 de la mañana, mientras tanto a dar lo mejor de nosotros y que tengas un extraordinario día.
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29: Jennifer Garner y Nicolas Coster-Waldau dan vida a Hannah y a Owen en la serie Lo Último Que Me Dijo. 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
35: La presidenta Claudia Sheinbaum señaló que la Fiscalía General de la República debe informar si el vicealmirante Roberto Farías Laguna y su hermano, el contralmirante Fernando, tenían protección de la Marina. El vuelo Vallarta-San Luis Potosí registra una demanda aproximada del 60%, consolidándose al destino una de las opciones favoritas para los viajeros locales. La Secretaría de Gobernación, encabezada por Rosa Isela Rodríguez, atiende la situación en el municipio de Chilapa, donde los habitantes están siendo desplazados por el crimen organizado.
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3: El secretario de Seguridad, Jesús Juárez, advirtió que los operativos de inspección en las corporaciones municipales de las cuatro regiones del estado continuarán de manera rigurosa. El fracking en la Huasteca no es un proyecto viable por el tipo de roca que se encuentra en la región, ya que al momento de realizar la perforación desencadenaría diferentes niveles de contaminación. La Organización Mundial de la Salud advirtió que es posible que se notifiquen más casos de antivirus debido al periodo de incubación del virus, aunque permanece en bajo riesgo para la salud pública.
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3: La presidenta Claudia Sheinbaum señaló que la Fiscalía General de la República debe informar si el vicealmirante Roberto Farías Laguna y su hermano, el contraalmirante Fernando, tenían protección de la Marina. El vuelo Vallarta, San Luis Potosí, registra una demanda aproximada del 60%, consolidándose al destino una de las opciones favoritas para los viajeros locales. La Secretaría de Gobernación, encabezada por Rosa Isela Rodríguez, atiende la situación en el municipio de Chilapa, donde los habitantes están siendo desplazados por el crimen organizado.
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2: El secretario de Seguridad, Jesús Juárez, advirtió que los operativos de inspección en las corporaciones municipales de las cuatro regiones del estado continuarán de manera rigurosa. El fracking en la Huasteca no es un proyecto viable por el tipo de roca que se encuentra en la región, ya que al momento de realizar la perforación desencadenaría diferentes niveles de contaminación. La Organización Mundial de la Salud advirtió que es posible que se notifiquen más casos de antivirus debido al periodo de incubación del virus, aunque permanece en bajo riesgo para la salud pública.
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20: 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Mujeres Imperfectas es la nueva serie de Apple TV en donde descubrimos la vida de 3 amigas. Mary, interpretada por Elizabeth Moss, Eleanor, a quien da vida Kerry Washington, y Nancy, protagonizada por Kate Mara. Cada una de ellas tiene sus propios conflictos. Mary renunció a su vida profesional para atender su casa, lo cual le provoca un poco de envidia de sus amigas. Eleanor es una mujer poderosa pero incongruente, y Nancy es el clásico caso de una mujer cuyas apariencias ocultan lo que realmente vive en casa. Con la muerte de Nancy, la vida de estas mujeres se sacudirá.
21: Creo que es tiempo de que tú me dijiste cada cosa. 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
5: La presidenta Claudia Sheinbaum señaló que la Fiscalía General de la República debe informar si el vicealmirante Roberto Farías Laguna y su hermano, el contraalmirante Fernando, tenían protección de la Marina. El vuelo Vallarta, San Luis Potosí, registra una demanda aproximada del 60%, consolidándose al destino una de las opciones favoritas para los viajeros locales. La Secretaría de Gobernación, encabezada por Rosa Isela Rodríguez, atiende la situación en el municipio de Chilapa, donde los habitantes están siendo desplazados por el crimen organizado.
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5: El secretario de Seguridad, Jesús Juárez, advirtió que los operativos de inspección en las corporaciones municipales de las cuatro regiones del estado continuarán de manera rigurosa. El fracking en la Huasteca no es un proyecto viable por el tipo de roca que se encuentra en la región, ya que al momento de realizar la perforación desencadenaría diferentes niveles de contaminación. La Organización Mundial de la Salud advirtió que es posible que se notifiquen más casos de antivirus debido al periodo de incubación del virus, aunque permanece en bajo riesgo para la salud pública.
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20: La preocupación por el futuro del capital humano de tus hijos es válida. Los desafíos educativos planteados por la pandemia desde hace 5 años y los cambios en las políticas tienen implicaciones a largo plazo para los estudiantes. La interrupción del aprendizaje y las posibles deficiencias en las habilidades fundamentales podrían manifestarse de diversas maneras en los próximos años. Evaluar su impacto es complejo, pero es importante considerar que estos desafíos pueden afectar la fuerza laboral, la innovación y la cohesión social de tus hijos. En un mundo en evolución, la educación no termina con la universidad. La educación continua y el desarrollo profesional serán cruciales para ellos.
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2: La presidenta Claudia Sheinbaum señaló que la Fiscalía General de la República debe informar si el vicealmirante Roberto Farías Laguna y su hermano, el contralmirante Fernando, tenían protección de la Marina. El vuelo Vallarta-San Luis Potosí registra una demanda aproximada del 60%, consolidándose al destino una de las opciones favoritas para los viajeros locales. La Secretaría de Gobernación, encabezada por Rosa Isela Rodríguez, atiende la situación en el municipio de Chilapa, donde los habitantes están siendo desplazados por el crimen organizado.
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3: El secretario de Seguridad, Jesús Juárez, advirtió que los operativos de inspección en las corporaciones municipales de las cuatro regiones del estado continuarán de manera rigurosa. El fracking en la Huasteca no es un proyecto viable por el tipo de roca que se encuentra en la región, ya que al momento de realizar la perforación desencadenaría diferentes niveles de contaminación. La Organización Mundial de la Salud advirtió que es posible que se notifiquen más casos de antivirus debido al periodo de incubación del virus, aunque permanece en bajo riesgo para la salud pública.
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1: ¿Cómo está mi gente en esta tarde de jueves? Ya es viernes chiquito, se acerca el fin de semanita y hace un calor. Bueno, estamos a más de 31 grados por ahí, 30 grados. Son las 5 de la tarde con 7 minutos y yo soy Cris Herrán. Estoy muy contenta de que pueda estar acompañándote en esta tarde. Hay que tomarnos todo con paciencia, con perseverancia, con una buena actitud. Eso depende solo de nosotros. Hay que tratar de tener empatía con las demás personas en la calle. A veces entiendo que estamos súper saturados, que tal vez podamos estar estresados, pero las personas de alrededor no tienen la culpa muchas veces. Y entonces les toca ser la persona de repente cuando estamos lo más estresados y ahí vamos. Y entonces les empezamos a decir cosas que no deberíamos, con una mala actitud. Hay que evitarlo, pero no es porque me haya pasado a mí. Pero por ahí veo las redes sociales y veo que les ha pasado a varias personas el día de hoy. Pero bueno, tal vez es el calor o alguna cosa. Hay diferentes maneras de canalizar todo lo que estamos sintiendo o pasando. Vamos a estar platicando, hablando de esto en nuestra sección de Saber Vivir del burnout laboral y agotamiento emocional. Ay, se va a poner buena esta plática. Nos va a acompañar la psicóloga Gisela Medellín. Pero por otro lado, tenemos nuestro tema del día. Te lo voy a comentar de una vez para que por ahí vayas preguntándote qué es lo que hacemos. ¿O en qué tenemos que ver los humanos para que haga más calor? Porque cada año hace más calor. La divulgadora científica Ivonne Bautista también estará aquí con nosotros un poco más adelante. ¿Qué día es hoy? Pues bueno, hoy es 14 de mayo y se celebra el santo de Matías, de Miguel y Justa. Y hoy es el Día Mundial del Seguro. Además, quiero mandar saludos muy especiales para Beto Rodríguez, para Giovanni Mazzotti y Alex Vera por su cumpleaños. A Beto Rodríguez y a Giovanni Mazzotti, gracias por mandarnos WhatsApp. Tú también puedes hacer, mandarnos saluditos. También puedes comentar, preguntar si tienes alguna duda, una canción. Lo que tú quieras. Nos gustaría sentirte más cerca. Te lo voy a pasar. El WhatsApp es 444-323-7806. 444-323-7806. Además, tenemos nuestro podcast. Ya está listo para que lo escuches. Va a la orden del día. Lo encuentras en Spotify. Estamos como Peace and Box. Ahí están todos los episodios. También nos podemos escuchar y, por supuesto, nos pueden seguir para crecer nuestra comunidad. De igual manera, el podcast lo encuentras en www.globalmedia.mx, donde también nos escuchamos en vivo y, por supuesto, puedes consultar todas las noticias en Instagram, donde ahí también ya tienes el adelanto de lo que vamos a platicar hoy, porque desde temprano está en las stories. Nos encuentras como vox.slp, con V, vox.slp. Y por supuesto en Facebook estamos como Global Music 96.9. Vamos arrancando ya con buena música. Hoy vamos a escuchar por ahí a Kudai, OV7, pero arranquemos. Ay, ellos son 5. Cantan en español, son mexicanos. Bueno, luego salió uno y entró otro que era de por allá, del Salvador, de Sudamérica, Centroamérica, Guatemala, El Salvador. No recuerdo bien, pero eran 5. Se volvieron a reunir y de repente por ahí nos recuerdan mucho las canciones de los 90. Hicieron una película que, por lo que sé, nunca les dieron un peso de las ganancias de esa película. Se llamaba, ¿cómo se llamaba? Cambiando el Destino. Y todavía estaba Charlie, ese integrante. Después ya no estuvo Charlie. ¿Se acuerdan? El hermano de Flavio César. Vamos a escuchar a Magneto con esta canción, que no estamos llegando a los 40, pero sí estamos llegando a los 30 grados. Vamos a escuchar 40 grados de Magneto. Lo disfrutas por Peace and Box.

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2: Pero ¿quién no conoce esta canción? Es más, alguien que nació ayer ya también se la sabe. Todo mundo conocemos esta canción. A muchas mujeres les encanta. El cantante y la canción. ¿Será que no me amas? Sí, nos vamos a vitaminar, por supuesto, con Luis Miguel. Ay, casi todas las mujeres nos vitaminamos con él siempre, ¿no? O sea, no hay manera. Aunque sea la canción más romántica, más pop, así lentita, ¿o no? Bueno, pues ¿será que no me amas? Es nuestra primera vitamina el día de hoy. Esta canción es del 90, así, 1990. Es pop, claro, con influencias dance y energía ochentera que transmite intensidad, ritmo y dramatismo romántico. O sea, con esto andaba cerrando Luis Miguel los ochentas. En el 90 todavía se echó la cancioncita última porque apenas estaba definiendo cómo iban a ser las canciones de los 90, yo creo, pero le pega. La letra nos habla de la incertidumbre y la frustración de una relación amorosa. Ay, ya me están haciendo dudar del amor. Siempre todo el mundo acaba frustrado, que con desgaste, que toxicidades, el amor en pareja. Ay, Dios mío. Pero bueno, ¿será que no me amas? Ay, qué inseguridad, Luis Miguel. Sí, sí te amamos. Vamos a escuchar a Luis Miguel con ¿Será que no me amas?

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1: Qué bonita canción acabamos de escuchar. Espero que andes de súper buen humor, porque vamos a platicar de un tema muy importante y que a muchos tal vez ni siquiera les pasa por la cabeza pensar en el agotamiento emocional o qué es, cómo se come. El burnout laboral, muchos lo viven. Y entonces, hoy, para todas las dudas que tengamos, nos acompaña la psicóloga Gisela Medellín. Te quiero recordar que tenemos WhatsApp por ahí. Puedes preguntar también directamente aquí en cabina a la doctora acerca de alguna duda que tengas de este tema. Te lo voy a dar. Es el 444-323-7806. Bienvenida, Gisela. ¿Cómo estás?
2: Muy bien, muchas gracias por la presentación y por la invitación.
1: Yo feliz de que vengas y nos ayudes con estos temas, porque después hay personas que ahora sí que pasan por este burnout laboral o este agotamiento emocional también, y después que ya salen de trabajar, llegan a casa, se llevan ese agotamiento emocional o se llevan toda esa basura emocional y luego ya están estresados fuera del trabajo. Y luego por ahí le hablan mal a las personas que no tienen nada que ver, que a veces están en la calle, y entonces nos desquitamos con lo primero que sucede y que pasa enfrente de nosotros. Entonces, para comenzar, quisiera yo entender un poquito más, ¿a qué se refiere burnout laboral?
2: Pues el burnout laboral realmente habla de un agotamiento, es un cansancio. Es cuando la persona ya está totalmente agotada. Por ahí le llaman también el mal del quemado, ¿no? Porque es tanto el cansancio que tiene el trabajador, incluso hasta las mamás. El estar en casa también es el hecho de trabajar. Están tan agotadas que ya empieza a afectar su vida emocional, su vida personal, su vida laboral. Entonces empiezan a tener ciertos episodios de ansiedad, estrés crónico, y todo eso físicamente trae muchas consecuencias.
1: Y entonces, si alguien no se cuida de este estrés crónico, por ejemplo, que viene de ese agotamiento o de ese burnout laboral, ¿qué nos llega a pasar si no lo canalizamos bien? Es decir, si esas emociones nos las guardamos, no las expresamos de la manera correcta, ¿qué consecuencias hay?
2: Si no las detectamos a tiempo, por ejemplo, ahorita que nos están escuchando algunas personas que vienen por ahí en el tráfico, que también puede entrar en el agotamiento. ¿Por qué? Porque muchos ya vienen de su jornada laboral, vienen en el tráfico, ya vienen enojados, ya vienen estresados. Entonces, ¿qué es lo que pasa cuando no detectamos que ya estamos cansados? Bueno, primeramente, tus funciones ejecutivas van a fallar. ¿Qué es una función ejecutiva? Es el hecho de poder concentrarte, es el hecho de poder hacer las cosas atentamente. Eso después afecta lo que viene siendo lo físico. ¿Qué es físico? Bueno, ya no voy a dormir bien, ya me voy a sentir totalmente cansado de lo que estoy haciendo. Ya mi mente ya no me va a dar para más, ¿me explico? Realmente es un problema de muchos años, pero que tiene poquito que se reconoció como una enfermedad. Antes la gente sabía que estaba cansada, a lo mejor simplemente decían, pues voy descanso a casa y ya, pero no, realmente es una enfermedad.
1: El agotamiento emocional. Ahorita que decías que ya de verdad te sientes cansado de lo que haces, es decir, ya vas sin intención al trabajo, sin ganas de estar ahí, sin motivación, mucho menos, ya sería muchísimo pedir una sonrisa o que te portes tal vez amable también con los demás. O sea, se viene a dar cuenta todo mundo. Y lo peor, yo creo, es que si no se trabaja o se canaliza de la manera adecuada, después también en otros lugares, como lo decías, en la familia, si vas al gimnasio, a una reunión, tal vez hasta digan, hombre, este o esta está amargado, y es que traes todo ese cansancio o agotamiento emocional. Entonces, ¿cómo nos debemos empezar a ayudar? ¿Cómo primero distinguimos que tenemos un burnout laboral o un agotamiento emocional? ¿Cómo nos vamos a dar cuenta? Si estamos dentro de, es más difícil darnos cuenta.
2: Sí, porque se llega a normalizar. Tu cuerpo es tan sabio que empieza a adaptarse a todo lo que te pasa, ¿no? Entonces, por ejemplo, tú estás como en un momento de estrés, en un momento de cansancio, y el cuerpo se va a adaptar, pero el cuerpo se adapta solamente un tiempo. Ya cuando llevas prolongaciones de estrés, de cansancio, de falta de sueño, es cuando tu cuerpo te va a decir. ¿Por qué? Porque te vas a empezar a sentir mal. Ese va a ser el primer paso. Ahora te vas a sentir desmotivado, ya no vas a querer levantarte para ir a trabajar. A lo mejor vas a estar en tu trabajo y no lo vas a disfrutar. Simplemente vas, haces lo que tienes que hacer, pero no porque ya estés disfrutando, simplemente porque obviamente hay una remuneración económica.
1: Claro.
2: Existen personas que les encanta su trabajo, pero tienen exceso de trabajo que llega un momento en que ya no lo disfrutan.
1: Wow, todo lo que estamos aprendiendo. Si te sientes identificado, quédate con nosotros. Y si no, nadie estamos exentos de que nos pueda llegar a pasar en algún momento. Así que la solución podemos escucharla aquí en esta entrevista que estamos teniendo con Gisela Medellín. Ella es psicóloga, les recuerdo. Pero primero, ¿qué te parece, Gisela, si hacemos una pausa chiquita, chiquita y volvemos para seguir platicando? Vamos entonces a una breve pausa y ya volvemos a Peace and Box.
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0: Gisela Medellín, ella es psicóloga hablando del burnout laboral y el agotamiento emocional. Bueno, pues hay diferentes maneras, ya nos las contaba, de cómo saber si estamos entrando en un burnout laboral y sobre todo cómo podemos empezar a solucionarlo. Ya nos damos cuenta que es porque ya no se disfruta el trabajo, no tenemos ganas de ir, ya estamos muy estresados, no tenemos motivación y entonces distinguimos el problema. Ya está identificado y luego ¿qué hacemos?
1: Cuando tú ya detectas qué es lo que a ti te estresa, qué es lo que a ti te causa esa ansiedad o ese enojo, porque muchas veces se puede reflejar de esa manera, con tristeza, enojo, ansiedad, puedes andar de mal humor, puedes andar realmente que, ay, de mírame y no me toques, ¿verdad? Pero ¿qué podemos hacer? Ok, si a ti te gusta, por ejemplo, cantar, pues ve a cantar. Si a ti te gusta bailar, pues ve a bailar. Tienes que buscar algo que sea disfrutable para ti, para que tú puedas cortar ese nivel de estrés que traes. Por ejemplo, a lo mejor el día de hoy fue un día muy malo, las cosas no te salieron como tú querías que fueran y vienes muy, muy, muy estresado. Lo que tienes que hacer es cortar ese estrés. ¿Cómo? Si mi trabajo es 8 horas sentada frente a un monitor, pues ¿qué tengo que hacer? A lo mejor no voy a llegar a casa a ver la televisión otra vez, ¿no? A lo mejor me salgo, voy a caminar, a lo mejor si ya escogí, por ejemplo, natación, pues no voy a hacer natación. Tienes que cortar para que al siguiente día, si tú sabes que tus jornadas son cansadas, son estresantes, pues llegar con toda la energía y a lo mejor, órale, pues va a ser otro día, yo sé que cansado, estresante, pero en la noche vuelvo a hacer una rutina para descansarme, para autocuidarme y para sentirme bien hacia.
0: Entonces, es decir, ya lo identificamos y luego tener una rutina para bajar ese nivel de estrés de algo que nos guste. Uh-huh. Y si dices, ay, bueno, es que ya tampoco ni siquiera tengo ganas de ir al gimnasio, por ejemplo, porque también me siento estresada, pues salte a regar el arbolito o a pasear a los perros, simplemente, ¿no?, a caminar por la calle y escuchar otros ruidos y eso también nos puede ayudar a bajar ese nivel de estrés.
1: Claro, porque descansar no solamente es el hecho de ir a dormir. A muchas veces vas, duermes y despiertas más cansado de lo que estabas. Descansar es el hecho de buscar un espacio para ti, que tú disfrutes, un espacio que tú digas, ah, pues a mí me encanta lo que me decías, me encanta salir con mis perros a pasear. Pues es algo que tú disfrutas y que te va a bajar esa ansiedad que traes o ese estrés, ¿me explico?
0: Sí.
1: Entonces, buscar maneras, buscar estrategias. Otra de las cosas, bueno, pues es la respiración consciente.
0: Que eso me encanta. De hecho, cuando va, bueno, a ver, ¿quién de ustedes se ha dado ese autocuidado, esos consentimientos, dosis, microdosis de amor propio? Cuando se van a consentir a un spa y en el masaje lo primero que hacen es decirte, respira profundo y hasta te ponen ciertos aromas de la aromaterapia, ¿no? Entonces ahí te recuerdan lo importante que es respirar y cómo descansas al exhalar.
1: Sí, porque ahí estás cuidando tu cuerpo. Al momento que haces una respiración consciente, cuando tú jalas el aire, es como sentir esa parte de, a ver, calma, mi cuerpo está bien, estoy bien. Y al momento que exhalas es como, estoy bien.
0: Entonces, dejamos de estar en el sentido de alerta, ¿no?
1: Correcto.
0: Que muchas veces así vivimos, ¿no?
1: Sí. ¿Por qué? Porque ahora la vida es muy rápida. Ahora todo es córrele para un lado, corre para el otro. Y realmente no nos damos ese tiempo y ese espacio. ¿En qué momento le damos un descanso al cuerpo de hacerlo sentir bien? Porque al fin de cuentas es como nuestra máquina, ¿no? Si no la cuidamos, pues no está bien y nosotros no vamos a estar bien.
0: Y es importante el autocuidado. Muchos dicen, ay, no, pues ni que tuviera tiempo y luego voy a ser un flojo, una floja. No es eso, es parte del autocuidado, ¿no? También tener ese espacio donde desconectemos de todo, que te vas a un masaje, que te lo va a dar tu hija, que te lo va a dar papá, mamá, lo que sea. Oigan, resuelten el celular, ¿no? O sea, todo es concéntrate en ti, en el aquí, en el ahora y en tu respiración. Qué importante es eso. Y esas son cosas que podemos hacer en casa. Pero también podemos ir a terapia, que creo que eso nos ayuda mucho, ¿no? Es también como que desconectar de todo para conectar con nosotros, saber qué está sucediendo.
1: Sí, porque al momento que tú vas a tomar terapia es un espacio para ti totalmente, en donde tú puedes llegar, tú te puedes desahogar, tú puedes hablar de lo que tú necesitas. Entonces, se te dan estrategias, se te dan herramientas de todo tipo para que tú puedas sobrellevar ciertas problemáticas de tu vida.
0: A ver, ¿podríamos seguir en el mismo trabajo donde estamos teniendo ese burnout de que ya no puedo más, estoy desmotivado, no quiero ir.

0: no me quiero ni levantar. Y entonces se puede como volver a tener esa motivación dentro del mismo trabajo, ¿o es necesaria una mejor remuneración siempre?
1: Sí se puede, pero tú puedes cambiar muchas cosas y a lo mejor a ti lo que te estaba causando ese estrés, ese burnout, a lo mejor es el autocuidado al empleado, que no se cuida al empleado, que no los motivan. Entonces también depende mucho de dónde te muevas. Pero sí, puedes a lo mejor trabajarlo. ¿Sabes qué? No me gusta en dónde estoy, pero bueno, o sea, trabajo mi estrés, trato de bajarlo y probablemente, pienso en un futuro, pues irme a otro lugar, ¿me explico?
0: Claro. Oye, yo te quiero preguntar, ¿cómo podemos ir a consulta contigo, empezar con una terapia? De verdad que esto es básico. Hay que trabajar en nuestro crecimiento personal. Si nos sentimos mal, miren, alguien que va a ser neutral va a ser alguien como Gisela, que está ahí para escucharte, para darte esas herramientas. Así que no lo echen en saco roto por ahí. Si tienes tu teléfono, anota sus datos. Gisela, ¿cómo te encontramos?
1: Me pueden encontrar en Facebook como psicóloga y tanatóloga Gisela Medellín y en TikTok también como psicotanatóloga Gisela Medellín.
0: Pues ahí está, hoy hablamos del burnout laboral y el agotamiento emocional con Gisela Medellín, ella es psicóloga, y ya puedes también entrar a Spotify y seguirnos como Peace and Vox, además de seguirnos, ahí vas a encontrar esta charla muy importante de la que acabamos de hablar, porque ¿quiénes no nos hemos estresado? Así que ya saben cómo encontrarnos en nuestro podcast en Spotify, y vamos a ir directamente a escuchar musiquita. ¿Qué tal que me acompañas? ¿Te quedas con nosotros para escuchar a OV7, Gisela?
1: Claro que sí.
0: Entonces vamos a escuchar a las exactamente 5:39 de la tarde a OV7 con Prohibido Quererme en Peace and Vox.

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2: Nuestra frase con Vox del día de hoy está maravillosa. Escuchen esto. El mayor error es no hacer nada por pensar que es poco. Mira, te lo explico. Los grandes cambios son la suma de muchos pasos pequeñitos. Subestimar estos gestos mínimos impide construir resultados, grandes resultados a largo plazo. Así que jamás, jamás subestimes nada. Y te voy a recordar la frase, tenla en mente. El mayor error es no hacer nada por pensar que es poco. Así que actívate ya. Vamos a escuchar a Kudai con esta rola que quien no conoce, Sin Despertar. ¡Claro que sí! Y la disfrutas a través de Peace and Vox.

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4: La presidenta Claudia Sheinbaum señaló que la Fiscalía General de la República debe informar si el vicealmirante Roberto Farías Laguna y su hermano, el contraalmirante Fernando, tenían protección de la Marina. El vuelo Vallarta, San Luis Potosí, registra una demanda aproximada del 60%, consolidándose al destino una de las opciones favoritas para los viajeros locales. La Secretaría de Gobernación, encabezada por Rosa Isela Rodríguez, atiende la situación en el municipio de Chilapa, donde los habitantes están siendo desplazados por el crimen organizado.
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